0: Es la 1:32 de la madrugada.
1: Temperatura 22 grados. Humedad 77%.
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0: Son las 2 de la madrugada.
1: Temperatura 22 grados. Humedad 77%.
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0: más largos.
1: También hace trasplantes de momentos amargos. 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

0: Si quiere darle vida a un ciclo nuevo, cada cierto tiempo pone huevos.
1: No come mucho porque es de sangre fría y se alimenta de moscas que viven un solo día. Y si no hay comida, no lo culpo. Si se alimenta de su propio cuerpo como los pulpos, no moriría aunque su cuerpo entero se comiera. Es como las salamandras, rápido

0: Son las 2 de la madrugada y 31 minutos.
1: Temperatura 22 grados. Humedad 78%.
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0: Son las 3 de la madrugada.
1: Temperatura 22 grados. Humedad 75%.

vestido de blanco por ser un símbolo de limpieza, para contrastar con la barbaridad, el caos y la suciedad de toda la panorámica que estamos viendo, donde precisamente al lado de uno de los bancos de lava más importantes de la isla de Lanzarote, se encuentra permitido por las autoridades un basurero claramente lamentable.

realizado algo que ha servido para toda la vida. Que sirva como de ejemplo al respeto a la naturaleza, al respeto del medio ambiente, del paisaje, respeto al ser humano.

0: Son las 3 de la madrugada y 34 minutos.
1: Temperatura 22 grados. Humedad 78%.
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0: Son las 4 de la madrugada.
1: Temperatura 22 grados. Humedad 78%.
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0: Esta canción, Golosina, se la hice a una novia. 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

0: Son las 4 de la madrugada y 30 minutos.
1: Temperatura 22 grados. Humedad 78%.
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0: Los recuerdos del ayer repiten hoy el presente, y ninguno se arrepiente de su historia y de saber. Aunque nos cueste aprender del libro de los consejos, se han de seguir los reflejos del árbol de cada día y vivir con alegría la libertad sin complejo.
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0: Son las 5 de la madrugada.
1: Temperatura 22 grados. Humedad 80%.

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0: Son las 5 de la madrugada y 32 minutos.
1: Temperatura 22 grados. Humedad 79%.

0: Son las 6 de la mañana.
1: Temperatura 22 grados. Humedad 79%.
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0: Son las 6 de la mañana y 32 minutos.
1: Temperatura 22 grados. Humedad 79%.
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0: Son las 7 de la mañana.
1: Temperatura 21 grados. Humedad 79%.
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0: Son las 7 de la mañana y 31 minutos.
1: Temperatura 22 grados. Humedad 77%.
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0: Son las 8 de la mañana.
1: Temperatura 22 grados. Humedad 77%.

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Muy buenas tardes, aquí nuevamente El Zurrón de la Isla, como todos los miércoles, con el programa número 57. Hoy el programa está dedicado a entrevistas de nuestros barrios capitalinos y hoy toca el barrio de Arenales y tenemos a Domingo Santana, presidente de la Asociación de Vecinos Pamo Chamoso Arenales. Aquí en tu radio, Radio Iniguada, emisora libre y comunitaria. Puedes intervenir en el programa en los teléfonos 928-31-99-46 o 928-31-70-89. WhatsApp 676-03-4011 y por el correo info@radioiniguada.com. Y como siempre, todo esto es posible gracias a nuestro técnico Isi González. Coordinación del programa de hoy, quien les habla, Bencomo Nuez.

0: Pues nada, nuevamente dar las buenas tardes, bienvenidos todos y todas a este programa número 57 de El Zurrón del Aire. Antes de empezar con lo prometido, que es la entrevista de hoy, bueno, tenemos una triste noticia y está relacionada con el barrio de Arenales, y es que el compañero Juan Ventura, de Musical Las Palmas, que es uno de los negocios de la zona de Arenales y una de las tiendas de música con historia dentro de nuestra ciudad, y para muchos de nosotros que nos dedicamos a la música es nuestra primera y gran tienda por diferentes motivos. Nada, Juan Ventura se nos ha ido, empieza una nueva aventura. Que la tierra le sea leve, que huele por ahí, por esas estrellas, y que nos siga mirando, que era una excelente persona, muy empático, colaborador y una gran persona. Salud, Juan Ventura. Pues nada, buenas tardes, Domingo Santana.
1: Muy buenas tardes a todas y a todos.
0: Nada, como decía, Domingo Santana es el presidente de la Asociación de Vecinos Pamo Chamoso Arenales, y este es el tercer programa que, como bien saben, dentro de la diversidad de programas que hacemos diversidad de contenidos que hacemos en El Zurrón de la Isla, pues uno de los temas era ir barrio por barrio entrevistando. Ya hemos pasado por un par de ellos y hoy nos toca pues al barrio de Arenales. ¿Por qué Pamo Chamoso Arenales y no Arenales?
1: Bueno, en principio porque la sede primigenia estaba en la calle Pamo Chamoso. Estaba Pamo Chamoso, además es una figura que mucha gente no conoce o que no sabe. Es una figura de nuestros ancestros, es una figura que defendió ante el miliciano Pamo Chamoso. Defendió en la batalla del Batán en arriba en Tafira contra el pirata Van der Doe, el pirata holandés que y le hizo retroceder y salir por patas de aquí de la isla. Entonces es una doble figura que además en el centro cívico le hemos dedicado un mural exclusivo para eso, porque queremos que el barrio tenga cultura de las calles, porque es muy fácil decir Jerónimo Falcón. Bueno, ¿y quién fue Jerónimo Falcón? Cuando la gente, a ver, al conocer quién fue ese personaje, la gente lo mira de otra forma, y esa calle pues como que le tiene un aprecio especial.
0: Vale, como siempre decimos, ya te lo dije antes, hombre, nos planteamos una entrevista bastante amplia, ya nuestros oyentes lo saben, que en una hora no da para mucho, y casi seguro que vamos a tener que hacer una segunda entrevista. Y antes del desarrollo de la actualidad, siempre hacemos una primera pregunta, que es un breve repaso histórico de cómo surge el barrio, de lo que fue el barrio, Fincas Unidas, aquellos Arenales, de aquel barrio que conocimos, que conocieron, hasta llegar un poco a la actualidad tal y como es.
1: Bueno, el barrio en sí está muy relacionado con Van der Doe por la etapa en la que se creó. O sea, no tal cual está hoy, pero sí, antiguamente estaba la ciudad de Las Palmas, que terminaba en la muralla de Mata. La muralla de Mata, que llegaba desde el castillo de Mata hasta el muelle de Las Palmas,
0: donde estaba el fielato.
1: Efectivamente, el punto fielato es en Telde. Pero bueno, esa muralla tenía una portada. De ahí el nombre de la otra asociación, que se llama Fuera de la Portada. Y la gente vivía adentro, pero tenía sus tierras de cultivo, de labranza, fuera de la portada. Y con el tiempo se fueron creando casas, familiares y demás, fuera de la portada. Y ahí empezó a surgir el barrio de Arenales. No como se llama hoy, pero sí, antes se le llamaba el barrio Fuera de la Portada. Y hoy en día está dividido en cuatro sectores. mejores. ¿Por qué? Porque ya hoy está estandarizado, es un barrio, digamos, el más céntrico de la ciudad. El más céntrico no por otra cosa, sino porque está justamente en el centro físico de la ciudad. Y entonces está, pues eso, subdividido en cuatro sectores, que es Lugo, Arenales, Fincas Unidas y... nunca se me va el tema, que es Perojo, la zona de Perojo.
0: Más o menos, ¿cuánta a día de hoy cuántas personas habitan en el barrio?
1: Según el último censo facilitado por el Ayuntamiento de Las Palmas de Gran Canaria, estábamos sobre 27.000 habitantes, uno arriba, bueno, se han incorporado dos más, o sea que, no, sobre 27.000 habitantes estamos nosotros.
0: Parece una cantidad muy grande para el espacio que realmente es el barrio, ¿no?
1: Efectivamente, el otro día estuve hablando con Teodoro Sosa y dice, no, no, es que nosotros en Galdar, todo el pueblo de Galdar está por ahí un poquito menos, un poquito menos. También es similar a lo que puede ser el puerto con Artemis. O sea, que estamos en esa tesitura, que somos barrios muy populosos. Aunque estemos empadronados, ahí es mucha gente empadronada, pero a lo mejor no reside porque las casas o ya se han ido de sus casas, pero no se quieren quitar la residencia. ¿Por qué? Porque tienen el ambulatorio, que está muy bien y tal, y una serie de ventajas por residir ahí, pero o por estar empadronado en esa zona. Pero ya digo, según el padrón municipal estamos sobre 27.000 habitantes.
0: Las fronteras del barrio.
1: Sí.
0: Porque tenemos fronteras terrestres y fronteras de mar, ¿no?
1: Sí, efectivamente. No, están muy definidas y además son bastante elocuentes las fronteras, porque por un lado la zona sur está por Bravo Murillo. En la zona norte, justamente por el Paseo de Lugo, que tú nombraste antes, la tienda musical. La zona alta está por el Paseo de Chile y luego ya el mar es nuestra última frontera, sí, por la parte este.
0: En términos generales, el barrio está habitado por una clase trabajadora, clase media.
1: Hay de todo.
0: En términos generales, ya después hablaremos un poquito.
1: No creo que se pueda hablar de un término general cuando el barrio está sectorizado. Pues si nos metemos, o sea, si hablamos de Arenales en sí, se configura la clase trabajadora. Si hablamos de la zona de la Avenida Marítima, ya no hablamos de clase trabajadora. O sea, que podemos estandarizar 50-50. Trabajadora y clase media.

0: Domingo, ¿qué importancia ha tenido el barrio de Arenales en su conjunto en el desarrollo amplio, económico, social de la ciudad de Las Palmas, antes, ahora y en el futuro?
1: A ver, ahora mismo voy a empezar por la mitad. Ahora mismo no tenemos nosotros una repercusión en la economía de la ciudad más allá de la economía local de proximidad, la proximidad del barrio, que además por las autoridades o por su desidio o por su dejadez no han prestado atención a la tienda de proximidad, a la tienda de barrio, esos comercios que son los que mantienen la economía de una ciudad, porque que haya cuatro grandes almacenes no quiere decir que con eso se mantenga una ciudad. O sea, se mantiene con eso, con muchas tiendas de proximidad, con gente autónoma, masifica, o sea, mayoritariamente autónoma, pero no tenemos una influencia. Antiguamente sí, o sea, eso fue el barrio primigenio de la ciudad, que de ahí empezaron a salir pues todo lo que era el tema del muelle, empezaron gente que trabajaba en el muelle, vivían allí, que no era la gente de la isleta en su principio, porque el muelle estaba situado en Las Palmas, o sea, cuando el muelle, y por ahí entraba todo el comercio, o salía todo el comercio, las personas y demás, o sea, era el nexo de unión con el exterior, en el Muelle de Las Palmas, que está justamente en la zona del Parque San Telmo, estaba, porque ya por desgracia o por suerte desapareció. Fue el motor, digamos, económico de la ciudad. Ahí se habían exportaciones y demás, de primero la cochinilla, y etcétera, etcétera, que no voy a hacer aquí una semblanza de lo que son las exportaciones, ¿no? Porque no es mi terreno. Pero sí es cierto que tuvo una gran importancia en principio. Y ya te digo, actualmente estamos en horas bajas, cuando al comercio, aunque hay una asociación comercial, asociación que se llama AELEICA, que está intentando revertir todo este tema. ¿Por qué? Porque vamos, les va su sueldo y su economía en ellos, en que esto cambie, en que efectivamente las tiendas de proximidad vuelvan a estar, pero tenemos un gran problema que impide que la tienda de proximidad se expanda y demás. Ya eso hablaremos en más tarde.
0: Entonces, en ese sentido, ¿ese futuro lo vemos?
1: Ese futuro está condicionado a que cambien las características del barrio.
0: Y de la ciudad misma, ¿no?
1: A lo mejor ni siquiera la de la ciudad. El barrio tiene unas características especiales, una delincuencia, tiene una forma de vivir, o sea, que hoy por hoy no se dan las circunstancias para que cualquiera abra un comercio en la calle Molino de Viento, vamos a hablar claro.
0: Bien. Nada, yendo a buscar los quistes que existen en nuestras sociedades, pues el barrio en su historia pues ha tenido diferentes problemáticas, un poco también en términos generales. ¿Qué problemáticas de antes que han sido capaces de superar? ¿Cómo se han superado? Y las problemáticas de hoy, muchísimo más amplias, a nivel social, político, convivencia, hablemos de prostitución, hablemos de droga, de delincuencia.
1: Sí, vamos a ver, muy antiguamente no, porque yo, como el otro que dice, soy recién llegado, aunque llevo ya casi 25 años en Arenales, pero no puedo hacer comentarios muy hacia atrás, salvo los que he leído, porque no he convivido en mi niñez en el barrio y no puedo decir, cuando yo era niño, no, cuando yo era niño estaba en otro barrio. Pero ya te digo, hoy en día sí, y ya quiero que entremos de lleno en el tema, la problemática actual. La problemática actual, tú has comentado una muy importante, y el resto de problemática cae en cascada de ese problema. El problema no principal, pero sí el que conlleva a la venta de drogas, a los robos, a los sinhogarismos, a todo demás, es la prostitución. Que no quiere decir que sea el mayor de nuestros problemas, porque si las autoridades logran parar el resto de los problemas, la prostitución no es ningún problema, porque siempre hemos convivido con la prostitución y existía, a veces lo comentábamos antiguamente, existían las prostitutas que eran compañeras o no sé qué, llevaban los niños al colegio y demás. Hoy en día ese tema se ha comercializado de otra forma y se ha estructurado de otra forma, que ya es un negocio multinacional, como yo lo suelo llamar, cuando una multinacional, llámese para vender hamburguesas o para vender pollo frito o lo que sea, funciona, pues se crean muchas sucursales. Pues ese es el problema de la prostitución, que se están creando muchas sucursales porque es una franquicia muy lucrativa. Y eso mueve, como ya digo, el tema de la prostitución, mueve el tema de la drogadicción, porque hay gente, no digo que sea ni una mayoría ni una minoría, que para su negocio o sus temas venden droga. Y es como están allí juntos unos con otros, pues se les achaca la prostitución. La prostitución generalmente no son los que venden la droga, pero están en el mismo saco. Y claro, la droga trae delincuencia, porque hay gente que no tiene para subsistir y necesita para su dosis tener dinero. La forma de tener dinero es delinquiendo. Una forma es atracando y la otra robando. Si tú tienes un comercio allí, como muchos que había, que han tenido que desaparecer porque día sí, día también, o les robaban, o les quitaban, los asaltaban, pues entonces ese es el problema, que no se puede dar un comercio de proximidad en una zona inestable.
0: Me viene ahora mismo a la mente uno de esos comercios que está por debajo del centro, que es como un supermercado y se ve que es grande y las puertas no se abren.
1: Era un supermercado porque cerró. El señor que estaba allí, bueno, pues...
0: Bueno, tú pasas y todavía se ve que es mercancía.
1: Frente al Colegio de Agua Dulce.
0: Exacto.
1: Frente al Colegio de Agua Dulce. No, ese ya no está. Ah, vale. Ya no está. O sea, empezó que es un supermercado con rejas como lo vemos en las películas de yo qué sé, de Hispanoamérica, de algunos sitios, que... la gente está en la calle y compra desde la calle con las rejas. Pues esto era igual, pero ni siquiera así pudo superar el problema y ha tenido que desistir. Y ahora está el señor dentro porque, como no tiene nada que hacer, va allí, se sienta dentro, pero no vende nada. Y ese es el problema. Y como eso conozco yo, hasta cuatro bares también con las mismas características, cafeterías que en esa cuadrícula
0: no subsiste,
1: porque vamos, es que es el día a día. Y como allí es una ciudad, no una ciudad sin ley, porque hay ley y gracias a Dios hemos activado y hemos pedido a la delegación del gobierno que nos ponga más vigilancia, y al ayuntamiento que nos ponga más vigilancia, y al gobierno canario, que la policía autonómica, que también nos ponga más vigilancia, pues un día uno, otro día otro, más o menos han ido aplacando este tema. Pero ya digo, todavía hay mucho que trabajar en el tema de seguridad en el barrio Arenales.
0: Vale, hablabas, y es muy interesante, como lo que era aquel concepto de prostitución de hace 30, 40, 50 o 60 años, que probablemente tengamos en cuenta que las personas que mayoritariamente, si no casi al 100% que se prostituyen, son mujeres, pues eran mujeres que al final eran tus vecinas y adiós y buenos días, ¿no? Todo eso ha cambiado, por como bien dice, por ese concepto más multinacional, que antes no se relacionaba aquello con la delincuencia, con la droga, que hoy sí. Desde el punto de vista de la asociación, de incluso desde fuera de la portada del centro cívico, sé que se han intentado hacer acercamientos con esas personas, con esa problemática. ¿Qué se está haciendo? ¿Qué se ha avanzado con esas personas en concreta? Amén de que las instituciones apoyen o hagan tupidos velos a veces al respecto.
1: Vamos a ver, no en la Asociación de Vecinos, sí, pero sí en el Centro Cívico, fuera de la portada, o sea, el Centro Cívico, que a su vez tiene una asociación fuera de la portada, pero que ampara a diferentes asociaciones, y una de ellas es el Proyecto Lugo. El Proyecto Lugo, pues, está en digamos, acogida, reinserción, ¿cómo te diría? Capacitación de mujeres que quieren, o mujeres o hombres, o sea, porque estamos hablando en este caso, porque la mayoría es el tema de mujeres, que además vienen, algunas de ellas engañadas, vienen obligadas al tema y están intentando salir de ese mundo. Y el Proyecto Lugo, que lo forman también Médicos Sin Fronteras, lo forma también la Cruz Roja, lo forma también el ambulatorio de abajo del barrio.
0: Del barrio de Arenales.
1: Sí, efectivamente. Pues están intentando dar un futuro a todas estas personas que quieren abandonar. Es un tema muy peliagudo, es un tema muy complicado, porque capacitar a una persona a una determinada edad es algo complicado, pero aún y así no tiran la toalla y siguen intentándolo. Y algunas se han reinsertado. Lo que pasa es que el problema viene, si no cuaja, porque a lo mejor son trabajos en precario que le dan para personas muy vulnerables, que tienen una duración X. Cuando acabe ese empleo, la recaída es peor, mucho peor, porque les han dado una pequeña dosis de dignidad que luego se las quitan. Y esa gente se siente después como, vamos, muy, muy, muy mal, muy mal.
2: Sergio, la apuntaste en mi cielo, lo que dijiste.
3: ¿Cómo enfrentar la salud mental?

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0: Bueno, pues del tema concreto donde estábamos centrados ahora por último, bueno, lleva tiempo y podríamos
1: Sí.
0: extendernos mucho más, pero para ampliar, vamos a hablar, háblanos de ese barrio, su desarrollo socio, sobre todo cultural, los cines, ha habido teatro en el barrio.
1: Efectivamente.
0: Perdona,
1: Sí.
0: bueno, sigue por ahí.
1: No, no, no, efectivamente, justamente tenemos la muestra ahí frente al centro cívico, está el Cine Arenales, que fue una figura y que de hecho hoy es una sala de juego, pero es que son temas que además el ayuntamiento no ha tenido la suficiente sensibilidad con proteger esos espacios que han sido de tanta gente el sitio digamos, de diversión, el sitio
0: Y de encuentro.
1: de encuentro de muchos y además de todo. ¿Por qué? Porque un cine en el barrio era el desahogo, la atracción de gente y demás. Que eso ya o incluso se ha perdido la identidad de los cines, porque hoy en día, con las nuevas tendencias, ya ni acude la gente al cine. Pero eso, el edificio en sí era un edificio muy bonito y muy, al menos su aspecto exterior, que todavía sigue en pie y todavía sigue la palabra cine y debajo el nombre, debería ser protegido. Claro, para eso ahí tiene que pedirlo a alguien que lo proteja y las cuestiones no van por ahí porque los promotores no quieren que se proteja sus espacios porque lo que interesa es tirarlos para hacer edificios.
0: Especular.
1: Especular, efectivamente. Sí.
0: Bueno, para digamos reivindicar ese tipo de historia, pues surgen proyectos como no el Centro Cívico Suárez Naranjo como tal, físicamente, lo cual es un gran avance, sino los que están detrás, como la Asociación Fuera de la Portada, la Asociación de Vecinos, que son los que realmente
1: Los
0: han
1: motores.
0: empujado para que eso exista. Es un gran avance. ¿Qué ha significado y qué significa la aparición del Centro Cívico Suárez Naranjo en el barrio?
1: Hombre, en sus inicios yo tampoco era muy, muy activo en el tema del centro cívico. Yo me he incorporado en el 2021 a todo este tema, después que me jubilé, que fue cuando ya me dediqué en pleno. Sí, porque no tengo otra actividad, no al centro cívico como tal, pero sí a la asociación, pero estamos amparados bajo el paraguas del centro cívico, que también a su vez está la asociación Fuera de la Portada, que ese sí es el motor principal y el grupo tractor de todas las actividades que ahí se desarrollan. Y yo hoy por hoy puedo decir que me siento muy orgulloso de ese conjunto de personas que dan sus clases, sus cursos, entre ellos tú, que además tienes un tema para música. Y hay hoy por hoy, mensualmente visitan el centro sobre 1.000 personas, entre 800 y 1.000 personas que van a tomar clases de todas de los temas que hoy en día son más novedosos. Puede ser zumba, no, gimnasia, puede ser pilates, puede ser música, puede ser capacitación para las nuevas tecnologías, etcétera, etcétera, etcétera. Hasta 40 talleres de los cuales tú regentas uno. O sea que hoy por hoy estamos muy orgullosos de que el centro sea un sitio de confluencia de personas que no es que les vayamos a dar una especialización, pero sí les vamos a dar una capacitación mínima para que se puedan o bien desenvolver en la informática o sentirse bien consigo mismo con los temas de física incluso para personas, los migrantes que están recibiendo allí cursos de educación general básica o para personas extranjeras que están recibiendo cursos de español o para españoles que hasta hace no mucho tenían incluso un curso de chino. O O sea que,
0: y de japonés.
1: Y de japonés, que por ese tema, o sea que hay hasta 40 talleres diferentes de los cuales nos sentimos muy, muy orgullosos y además deseando de que se creen nuevos talleres que sean interesantes para el barrio y para los que no. Porque también pasa una cosa, que los que asisten a esos talleres, la minoría también son del barrio, pero hay unas, yo estoy entre ellos, una clase de pilates, pero hay gente que viene de La Paterna, gente que viene de Ciudad Alta, gente que viene de Guanarteme. O sea que sí, que somos un grupo de tracción de personas de todos los barrios, y eso pues un poco nos da un motivo especial para seguir en esa andanza.
0: Vale, porque el centro cívico como tal surge como una necesidad del barrio para y con el barrio. Pero vemos que, lo estás diciendo, que era un poco lo que te iba a preguntar, la relación directa de las personas del barrio con el centro, pero se ha expandido. Y se ha expandido de tal manera, en la ciudad de Las Palmas hay otro edificio llamado Centro Cívico, y no es porque nosotros estemos ahí, pero la verdad es la verdad, ninguno comparable con la realidad que está sucediendo en el Centro Cívico Suárez Naranjo, como ejemplo no solamente de actividad en el barrio, sino de atracción, con lo cual la idea es exportable a otros barrios, a otros centros.
1: Sí, sí, vamos a ver, yo me sonrío porque la idea es exportable a todos, pero lo que debería ser importable es la implicación de las personas que componen esa directiva o ese núcleo tractor. Vamos a ver, aquí tengo que hacer un homenaje a Octavio Cardoso. ¿Por qué? Porque él implica y además hace cómplice a todo el mundo de esa inquietud que él tiene por la cultura, por todo ese tema. Y aunque no lo quieras, te convence. Aunque no tú vayas escéptico y vayas a pedir una información, al día siguiente ya estás pensando, coño, pues ¿cómo puedo colaborar yo aquí en esto? ¿Cómo puedo yo aportar mi granito de arena en ese tema que es tan necesario para hoy en día la sociedad? Para, aunque sea para gente que vaya, porque hay mucha gente de la tercera edad que va allí y que pasan sus ratos, la soledad no deseada que tanto hablamos, que tanto creemos nosotros que necesita una atención especial, pues nosotros estamos colaborando de una forma intensa, porque hay muchísima gente. Yo conozco una señora de 82 años que va a hacer clase de pilates mañana tarde, y porque no hay por la noche, porque pues si no, iría también. Y además es una tía muy activa y se le nota por los poros que le sale la alegría. ¿Por qué? Porque se siente acompañada, se siente además querida en ese entorno, y vive sola, como otras tantas personas que viven solas y van allí a hacer su actividad, pero por el mero hecho no hacer una actividad, porque una persona de 80 años, ¿qué le vas a enseñar? Es por el calor humano y por sentirse acogido y sentirse acompañado en un momento del día. Porque claro, luego tienen sus actividades en sus casas, pero claro, hay un momento de tiempo muerto que dice, bueno, ¿y ahora qué hago? ¿Ver la tele? Pues no, me voy al centro a hacer una actividad. Porque hay otros centros en la isla, como tú bien dices, que su máxima aspiración es jugar al dominó y hacer baile los sábados. No, sí, pero no. Sí, pero no. A ver, la gente ya del dominó, vale, está muy bien. Y
0: hay que jugar al dominó.
1: Tiene su derecho perfectamente, lo mismo que los bailes, pero con eso no se consigue crear una afluencia de personas que vayan a estar acompañadas, haciendo actividades y generar ese tejido que se necesita en un centro cívico. Yo recomiendo a las personas que llevan esos otros centros cívicos que se lo hagan mirar y que, si quieren, que vengan al Centro Cívico Suárez Naranjo, y ahí tenemos debates y tenemos nuestras charlas. Y de hecho ahora tendremos, no sé si vas a tener tiempo de comentar el tema de otros temas, pero ya te digo, estamos abiertos a compartir nuestro sistema de trabajo, que no es el de la asociación, sino el de Fuera de la Portada, con otras asociaciones.
0: Sí, porque un poco, haciendo una crítica constructiva, lo que sucede en otro sitio y es un poco como también folclórico. Parece que lo único que hay que hacer es vamos a montarle a los viejitos para que jueguen al dominó una tele y los sábados vamos a hacer un baile, ¿no? Y entonces eso ya sea o porque esos grupos organizadores no tienen más capacidad o por otro tipo de intereses, vamos a dejarlo ahí, se crea un ambiente alienante cuando probablemente le presenta, y ahí está el ejemplo, presenta otro tipo de actividades y la gente está dispuesta. Lo digo por el propio taller que yo llevo, que es Orquesta de Timple. La mayoría de la gente pues ya son todos mayores y jubilados. Yo no sé quién sale más contento a veces, si ellos de la sesión o yo, y siempre digo lo mismo, ¿no? O sea, le sigo felicitando que hayan tenido la sensatez, entre comillas, de apuntarse a un taller de este tipo. Porque ya no solamente es que, coño, nunca tuve la oportunidad de aprender esto y voy a ver si lo aprendo ahora, sino que incluso es un poco, también ibas por ahí, es medicina. Sí. Y estás encontrando otro ambiente más amplio. Probablemente si el Centro Cívico Suárez Naranjo hubiera planteado lo alienante, yo diría que no funcionaría como funciona.
1: No, y yo no estaría aquí tampoco, porque vamos a ver, el tema es que es contagioso la actividad y la versatilidad de los talleres que se dan allí. Es contagioso, además ves tu gente que entra, sale, el trasiego de personas, eso es energizante para al menos para mí. Yo ver gente que entra a un taller, sale y tal, y que en los impas, oh, fulano y tal, ¿y cómo te va? Oye, ¿y tu sobrino que al final terminó la carrera y esto y lo otro? Es que es la vida del barrio entre cuatro paredes. Es la vida del barrio que hoy por hoy ya no se puede relacionar en las calles, por lo que comentamos antes. Se relacionan allí porque hay unas sillas en la parte de arriba que mucha gente se sienta allí y están charlando un rato de todo, sobre todo hombres y mujeres que tienen una cierta edad, que se conocen de chicos, que son vecinos del barrio de toda la vida y han creado pues un caldo de cultivo que es eso, efectivamente.
0: Bueno, esto también da para muchísimo más, porque a mí ese tema me interesa. Pero bueno, ya vemos que el tiempo se nos echa encima, ¿ves? Es lo que te digo. Cuando te das cuenta, no, ya se acabó y todavía quiere uno desarrollar más cosas. Entonces, sí quiero poner un tema, como decía antes, con la triste noticia de la muerte de nuestro compañero Juan Ventura, sí me gustaría poner un tema para dedicárselo a él en particular. Domingo, un poco los proyectos actuales y de futuro. Hay un proyecto un poco lo Arenarte y el gran proyecto que tenemos en mente, digo tenemos, me incluyo porque voy a ser parte, La Favorita.
1: Efectivamente. Vamos a ver, son dos grandes temas. A ver, cuando yo me hice cargo de la asociación junto con unos compañeros que son además muy activos y muy maravillosos, que allá los dejé trabajando en La Favorita justamente porque yo tenía que venirme a otros menesteres. A ver, esto empieza Arenarte. Vamos a empezar por Arenarte. Arenarte en su momento fue un proyecto que se presentó en el Ayuntamiento de Las Palmas de Gran Canaria, tal cual está hoy, pero hace 5 o 6 años. Y el ayuntamiento dijo que no, que ni hablar, que ese tema, ¿dónde vamos a pagar nosotros murales y que vamos a pagar historias? No, no. Bueno, pues la consejera Divina, o la diputada Divina Espino, un día lo encontró y dice, oye, pues ¿con quién voy a tratar este tema? Porque a ella le gustó. Y me lo comentó. Oye, Domingo, ¿qué te parece este tema de Arenarte y tal? Y me explicó un poco por encima cómo iba. Digo, coño, que me va a parecer una maravilla, maravilla de maravillas. Dice, pues mira, voy a hacer una PNL un proyecto no de ley, y lo voy a llevar al Parlamento Canario y tal. A ver, pues salió por unanimidad, aprobado por unanimidad. En principio, bueno, buscamos financiación y un día dice, voy a traer al presidente del gobierno canario, el señor Clavijo, para que se implique en este tema. Efectivamente, el señor Clavijo vino y dice, ah, hombre, que sí, que está muy, muy ilusionante, muy bonito, pero le vamos a dedicar 50.000 euros. Digo, ¿cómo? ¿50.000 euros? 50.000 euros no da ni para arreglar las paredes. O sea que eso tal. Y yo le digo, bueno, 50 no, póngale un cerito más. Y dice, no, hombre, 500, medio millón, estás loco. Y yo, bueno, ni posteni para mí, 300.000 euros. Y al final, pues, la aportación inicial era en 300.000 euros. Vamos a ver si cuando acabe, que es un proyecto a 3 años, acabaremos en 300 o acabaremos en menos o más, pero bueno, en principio estamos trabajando y de hecho ya tenemos en este proyecto 2 murales terminados, vamos a por 2 más para hacer en este año. Está uno detrás de la gasolinera de la Shell, hecho por Daniel Rodríguez Páez, efectivamente, y el otro está en la calle Curva, hecho por Capi, que también es otro referente en el tema de muralista. Y además, tenemos un tercero que empezará en breve, que es en la fachada del tema de barro, de la casa del barro, como le llama ella. Y un cuarto en la calle Jerónimo Falcón, que está subiendo a mano derecha en un lateral. O sea que tenemos 4 murales así, aunque hemos hecho uno para el problema de Gaza, que está en la calle Molino de Viento, justamente. Los laterales del Colegio Nandacambre, todo se ha hecho con murales. O sea, tenemos una serie de murales
0: ya. Y el que está dentro del centro.
1: Efectivamente, el de Pambo Chamoso, que se inició, fue
0: el primero
1: de
0: todo. Que lo hizo Daniel.
1: También lo hizo Daniel Rodríguez Páez, es muy bonito. Y me gustaría que la gente lo viera, porque es muy bonito, es una obra de arte. Y ese es un poco dotar al barrio de arte visual para que, a ver si es un foco de atracción, que gente visite los murales, que la gente los contemple, e incluso para los propios vecinos, que se sientan un poco identificados y que la gente vea cultura pictórica en su barrio. De verdad que sí, que es un proyecto que a mí me agrada mucho, y donde quiera que voy cantando las bondades de este proyecto, porque es muy ilusionante.
0: Sí. Vale, céntrate un poco en la favorita.
1: Sí, la favorita también fue un tema que también puede parecer un poco ególatra, ¿no? Pero lo inicié yo porque en su momento, claro, conversaciones con Octavio, oye, que necesitábamos un espacio y no sé qué, porque esto se nos queda chico.
0: Se nos ha quedado chico.
1: Y porque esto no es un laboratorio creativo como lo que queremos hacer y tal y cual. Y entonces, buscando espacio, digo, coño, ¿y eso que está ahí? No, pero eso es de una persona que tiene intereses y no sé qué, no sé cuál. Pues me fui a hablar con esa persona. Digo, oye, fulano, usted tal. El antiguo dice, no, yo lo vendía a otra empresa, digamos una empresa de constructora. Y me fui a hablar con el propietario.
0: Un inciso, sí. Rápido, porque la favorita era...
1: Era la fábrica de tabaco, la primera fábrica de tabaco de las islas, de la familia Fuentes.
0: Eufemiano Fuentes.
1: Eufemiano Fuentes, que en su momento empezaron en 2005, en 1905, perdón, a elaborar tabacos ahí, tanto los tabacos puros como los cigarrillos Vencedor, los cigarrillos Kruger, los cigarrillos, había como 4 marcas o tal.
0: Mecánico
1: era,
0: Blanco.
1: Mecánico Blanco era de Rumbo, en Guanarteme.
0: Ah, vale. Sí, el Kruger sí era de...
1: El Kruger sí, y el Vencedor también.
0: Vencedor.
1: Y le fabricaba a uno que era Viceroy también. Le fabricaba una marca extranjera, pero se lo empaquetaba ahí. Pero bueno...
0: Haremos un programa especial de eso.
1: Específicamente, sí, porque estamos intentando, y desde aquí hago un llamamiento a quien tenga historias sobre ese edificio, hago un llamamiento a que nos las pueda facilitar para crear...

0: digamos, una participación ciudadana y para escuchar a la gente cuáles son sus ideas para el centro cívico. Luego tendremos una visita para el centro cívico, no, para la favorita. Tendremos una visita al espacio de la favorita, que es un espacio, ya digo, estamos entre 850 y 1000 metros cuadrados, con un patio interior amplio, con unas naves fabulosas para cualquier actividad que se pueda desarrollar en un espacio. Ese es el sitio ideal.
1: Pues lo dicho, Domingo, nada, no nos va a dar más tiempo. Ya te convocaremos para otro programa, seguir desarrollando, porque cada uno de los temas se puede centrar y es un programa en sí mismo. Domingo, gracias. Hombre, muchísimas gracias.
0: Gracias a ustedes y encantado de, cuando ustedes lo estimen conveniente, aceptaré, porque es un radio, es un tema ilusionante y un tema de comunicar, que yo me encanta comunicar por mi oficio. No era comunicador, pero tenía que ver con la palabra, y eso es, la palabra es el verbo.
1: Compañero Isi, por favor, ponga ahora el último tema, Pico Osorio, que es el tema que, como decía, le quiero dedicar. Es un tema mío, voy a decirlo así de claro. Pico Osorio es el Pico Osorio de la montaña Osorio, en la finca Osorio, Teror, Valle Seco, Firga, toda esa frontera. De ahí vengo yo, de por ahí nací yo, allí detrás en el Sumacal. Y cuando chico aquello estaba arrasado, no había nada, y después pues se ha reforestado y hoy en día pues terrosas con ramas. Y un poco se dedico este tema a Juan Ventura, porque es una persona también dispuesta a siempre buscar algo mejor, y la muerte en sí misma tampoco es nada malo. Pico Osorio.

Pues nada, llegamos al final, tampoco se ha podido acabar el tema. Y como siempre, recordarle que todos los miércoles estamos aquí en el directo de 7 a 8, que el próximo programa número 58 será la entrevista a Francisco.

0: García Sánchez, compañero de vida y también un miembro del proyecto El Zurrón de la Isla, y la coordinaremos pues diferentes miembros. Y recordarle que este viernes clausuramos la exposición multidisciplinar 1 en el Museo de Historia de Agüímez, donde presentamos uno de nuestros proyectos musicales que se llama Timple@Trío, y esperamos verles. Y nada, piensen mucho, hagan el amor mucho, mucho, mucho, y sean felices. Salud. Adiós, Domingo.
1: Hasta luego, señores y señoras.

0: Son las 9 de la mañana.
1: Temperatura 23 grados. Humedad 65%.
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0: de una cantina.
1: Hola amigos, bienvenidos al Rincón de la Cantina, en Radio Guiniguada, la onda libre comunitaria. Sigue controlándonos técnicamente el amigo Javier Amador. Tino Simpino está al lado de él. Hoy están de los rinconeros habitualísimos, don Pepe Pérez Santana.
2: Hola, buenas tardes. Un saludo a la afición. Aquí estoy al lado de Pedro.
1: Pedro Bermúdez Sosa.
3: Aquí estamos otra vez con los amigos rinconeros.
1: No te olvides del compositor de Cucurrucú Paloma, Tomás Méndez Sosa.
3: Sí.
1: Así que primo tuyo.
3: Muy bien.
1: Y el amigo Tomás Torres Roque.

0: aquí, como siempre, improvisando casi o sin casi, el corrido, la canción bruta, triste, veneno, el triste veneno. Ya han visto, el pobrecito, el veneno, jovencito, mató al cura que se estaba folgando a la madre, fue a la cárcel y tal, y al final pues acabó matando a un policía que estaba abusando de una prostituta y se murió de frío y soledad, el pobrecito Emeterio, el veneno. Después de meter el veneno, invitado, porque Pepe es más jubiloso que tú, Pedro Bermúdez Sosa, ¿qué vas a interpretar?
1: Vamos a... que hace mucho tiempo que no hacemos Mujeres Divinas.
0: Hombre,
1: vamos a ver cómo sale.
0: De Martín Urieta, me parece.
1: Sí,
0: ¿verdad?
2: Sí, es verdad.
0: Sí, de Martín Urieta, Mujeres Divinas. Échale, porque
1: ahora
0: yo no me enfado. Canción mimosa, por supuesto.
1: Sí, muy mimosa.

0: Pedro Bermúdez interpretó Mujeres Divinas de Martín Urieta, arropado por la guitarrita de Pepe Pérez Santana, el guitarroncillo cariñoso de Tomás Torres Roque y las maraconas del juez Castro. Está aquí pasando un ratito, tiene un salto desde Mallorca. Por cierto, el próximo sábado, día 15, hoy es 8, viernes 8, hay una
1: gala. ¡Siete, mi rey!
0: ¿Hoy es 7? Ah, mañana 8, ¿verdad? Hoy es 7 de noviembre de 2014. El próximo sábado, día 15, hay una gala benéfica allá en el salón parroquial de la iglesia de Nuestra Señora del Carmen, en la isleta. Homenaje o ayuda a Juan Francisco Navarro Navarro para el tratamiento pre y post operatorio de reducción de estómago, porque lo tiene grandísimo, y a ver si se lo reduce. Precisamente van a participar, además de Pedro Bermúdez Sosa, Agustín Navarro, Miguel Sicilia. Contra, tenía que venir Miguel Sicilia hoy, porque siempre me dijo, cuando vaya Pedro Bermúdez, avísame a mí. Bueno, yo lo llamaré para si casualidad esta. Carmen Saavedra, Miguel, La Boticao, no conozco a esta muchacha, Alicia Betancor, Pepillo Taforonte, que hoy actúa en el CUT de Prensa, sí, en el programa Perranda, de Emilio Gómez, Pedro Dactari. Y Paco Betancor, el amigo Paco Betancor, hace tiempo que no lo veo. El Charro Amanecer, se llama él. Y luego hay agrupaciones, que después las digo. Después lo repito por si alguien quiere. Y por cierto, lo que se paga es precisamente para ayudar a este, o sea, el tratamiento pre y postoperatorio
2: de Francisco,
0: de Juan Francisco Navarro Navarro. Pepe Pérez, después de este anuncio que vas a interpretar,
3: vamos a una canción de Tinín Lara.
0: Hombre, Agustín Lara Aguirre del Pino, virgen y mártir,
3: que se titula Piénsalo bien, mulata.
0: Piénsalo bien, mulata.

Piénsalo bien, piénsalo bien, mulata. De Agustín Lara Aguirre del Pino, Pepe Pérez Santana la puso a revivir con su guitarrista y el guitarronzote de Tomás Torres Roque y las maraquitas, la maraca chiquitita del juez Castro. Vamos a jugar esta canción que después el amigo Pedro la va a completar. ¡Tachán!

0: encontrar con una canción complementaria de otra.
1: Aquí.
2: Fuera si lo hicimos. Bien,
0: lo que pasa es que se hacía muy grande con la canción de él.
1: Eso tiene el rincón de la cantina. No, bueno, lo que tiene de improvisación. Es que faltó un trocito de la canción. Pero no importa. Esa era la canción con la que se engatusó mi corazón cuando joven y cosas de esas, ¿no? Pepe, después de Qué Bonito Amor, que va de José Alfredo Jiménez Sandoval.
0: Vamos allá, por ejemplo, de Tino Lara.
1: También va así con Agustinillo. Agustín Lara Aguirre.
0: Es el mejor compositor de México. Diga lo que digan los demás.
1: ¿Sigue? ¿Qué va a intentar?
0: Cada noche un amor.
1: Cada noche un amor de Agustín Lara Aguirre.
3: El mejor compositor de México.
1: El más que le gusta a Pepe. Y además tiene canciones preciosas, las cosas como son.
0: El músico mejor de México en su momento.
1: Ven. Cuando tú quieras, Pepe.
0: Fue director de la radio mexicana en 1930.
1: Y no dejaba cantar a nosotros canciones de los otros. Eso leí. Gabriel Ruiz Galindo no pudo cantar canciones de él. Eso leí, cuidado.
0: A mí me extraña que un hombre hace una cosa de él.
1: Bueno, a mí no me extraña porque la mimosería es tremenda. Y además es para lo de él. Es para lo de él. No, que no me extraña, repito.

0: Cada noche un amor, de Agustín Lara Aguirre del Pino. La madre se apellidaba Aguirre del Pino. Y él era muy maderero, el padre lo martirizó mucho, era militar el padre. Eso fue lo que yo leí. Y desde los 14 años tocaba el piano en burdel, en casa de prostitutas. Después le decía a la madre o al padre que estaba trabajando de portero en un hotel. Repito, solo que leí. Agustín Lara Aguirre del Pino. El amigo Pepe Pérez Santana la puso a vivir con su guitarrita.
1: La tía es la que lo apoyaba, ¿eh? La tía de él.
0: Y
1: era la tapadera.
0: Sí. Y el amigo Tomás Torres con su guitarronzote, machote. Y la maracona del juez Castro, que ahora está con el caso Urtangarín, el caso Nos. ¿Verdad? Él no puede hablar, se lo tiene prohibido la Constitución. Pepe, hay una canción mimosa del abuelo Víctor Ramírez, canción lenta. De repente, y cuando menos, tu puntero que te da la gana, toca la maracona.

0: en el rincón de la cantina, sin saber dónde mirar. Una canción mimosa del abuelo Víctor Ramírez. ¿Sabe qué número de mis composiciones? La 103. Sí, estoy una botilara, componiendo y componiendo. Y ese nombre dedico
1: a él. Llegar al millón dentro de dos meses.
0: ¿Sabe cuánto compuso esta María Grieber? 500. Y gracias a José Mojica, que le cantó Júrame, que estaba en Nueva York, porque ella entregaba las canciones y nada, le pasaban de ella. Y fue José Mojica el que le cantó Júrame, y a partir de ahí ya empezaron a aprovecharla. Se pasó más de media vida en Nueva York. Bueno, digo yo como lo son las circunstancias. O sea, no se encuentra José Mojica.
1: Era mexicana,
0: hija de sevillano, se casó con un yanqui que ganaba dinero con el petróleo y se fue a Nueva York, etcétera, etcétera. Eso es lo que leí. Pues estoy hablando un poquito de ella en el Tenampa. Alfredo Grau cantando canciones de ella, Júrame y cosas de esas. Bueno, recordar lo de la gala benéfica, para ayudar a Juan Francisco Navarro Navarro en la iglesia del Carmen, en la isleta.
1: Ahí me crié yo.
0: Y yo tengo un buen recuerdo porque yo, cuando fui corrector de Radio ECA, creo que fui el primero, y si no el primero, de los dos o tres primeros, en el Carmen había un grupito de alumnos y alumnas. Algunos siguieron estudiando después. Estoy hablando de años 65 por ahí, o sea que fue el otro día. Las agrupaciones que intervienen, después repito, si me da tiempo, a nivel individual, es el coro Rociero Triana y Los Puertos. Coro Rociero Triana y Los Puertos. La parranda Estacato. La agrupación folclórica Brisas de San Juan. La parranda del Lejío. La agrupación folclórica Guasimara del Mar. La parranda Vecinos Unidos. Y la agrupación folclórica Estrella del Amanecer. Presenta el programa Juan Luis Barragán Umpierres. El sábado 15 de noviembre a las 7:30 de la noche. El sábado, En el salón parroquial de la iglesia Nuestra Señora del Carmen, el Elete. La entrada se paga para el donativo, no sé qué cantidad será. Y la organiza la Asociación Cultural y Recreativa Estrella del Amanecer. Ayuda musical y también económica a Juan Francisco Navarro Navarro para el tratamiento anterior y posterior a la operación de reducción de estómago. ¿Qué vas a interpretar ahora? Después de la canción mimosa del abuelo Ramírez.
2: De tantos años también vamos a hacer Payaso a ver cómo sale.
0: Payaso no es de Fernando Zenaido Maldonado, mira, vea, no.
2: Maldonado, sí.
0: Sí, Fernando. Zenaido, un respeto, ¿eh? Fernando Zenaido. No se olvide usted nunca del segundo apellido. Maldonado, el de volver. Este amor apasiona, ¿eh? Échale, Payaso. ¿Cómo que nada?
2: ¿Cuándo conocer el payaso también?
0: Ahora mismo estamos haciéndolo.

0: Sí, señor. Sí, en el rincón de la cantina de Radio Iniguada, viernes, día 7, el 8 es mañana, día 7 de noviembre de 2014, con Javier, el amigo Javier Amador, en el control técnico, Pedro Bermúdez Sosa, interpretó Payaso, aprendida de Javier Solís, de Gabriel Siria Levario. Que falleció tan jovencito, con 35 años tenía, pero no llegaba.
1: No sé, ¿no?
0: Sí, 33 o 35. Mira tú, ¿eh? Y con la guitarrita de Pepe Pérez Santana, el guitarrista.
2: A
0: Javier Solís.
2: Ah, sí.
0: Sí, un niño, chiquillo, 33, ya me lo manda castaña, ya.
3: Yo nunca hablo. Déjame hablar.
0: ¿Cómo habla?
3: 20 segundos.
0: ¿Cómo esto? Pues si grabó una hora.
3: Sí, la fecha del día 7 hoy, porque yo llevo ya, eso lo sé yo, no lo sabía casi nadie, que llevo ya 8 años tratándome del pulmón. Y hoy me dieron el alta definitiva.
0: ¡Contra!
4: Ahí yo vi usted en hablar.
3: Hoy voy a.
4: Sí. Nos alegramos todos.
3: La primera vez que hablo por este micrófono.
0: ¿Y dónde estás ahora? En el rincón de la cantina de Radio Iniguada.
3: Y hoy, gracias a Dios, después de 7 años, casi 8 años de tratamiento.
0: El juez Castro, todo privado con la maracona, ¿cómo la mueve?
3: Hoy me dieron el alta definitiva.
0: Qué bueno.
3: Dice, está usted como una rosa, digo, como una rosa de 70 años.
0: Como una rosa, nada.
3: No, el médico dice, estás como una rosa. Y yo, sí, pero como una rosa de 70 años.
0: Como una rosa.
2: Enhorabuena, Tomás.
5: Y encima te querían que fueras a trabajar hoy.
3: Sí, hombre. Con lo contento.
0: Pepe, parece que vas a interpretar La Borrachita.
5: La Borrachita, sí.
0: Qué bueno. Se la vamos a dedicar al amigo Tomás.
5: Mira tú por donde la mejor borrachita que he oído en mi vida, del fanajista que cantaba en la Guerra Civil, el tenor Miguel Fleta.
0: Miguel Fleta,
5: pero no importa, cantaba bien.
0: Miguel Fleta, cuidado, que el fanajismo de José Antonio Primo de Rivera no tenía nada que ver con el que se impuso después. Cuidado, porque él, por ejemplo, tenía en su proyecto nacionalizar la banca, cortar con la iglesia católica cuando él era católico.
5: Esa era la buena.
0: Cuidado, no digo yo, no estoy justificando. Es la utilización que se hace, como se ha hecho del comunismo. La utilización que hizo Stalin no tiene nada que ver con lo que expuso Carlos Marx. No, lo que expuso Carlos Marx como comunismo, que era una solidaridad colectiva. Así pasa con la historia, cuidado. ¿Qué me acordé ahora? Venga, don Pepe, La Borrachita, en recuerdo de Miguel Fleta. ¿Cómo que nada? Y dedicada a Tomás Torres. La Borrachita.
2: Enhorabuena, Tomás.
0: Contra.

0: del amigo. ¿Quién la compuso, Pepe? No recuerdo. Pepe Pérez la puso.
1: Parece que es popular esa canción.
0: Bueno, ¿a quién la compuso? Otra cosa que se desconociera. Vale, Pepe, a ritmo de vals, otra canción mimosa del abuelo Víctor Ramírez, el pobrecito.

¿Qué va a contar? Sí, dos, dos para él también. ¿Qué va a contar? Otra canción mimosa del abuelo Víctor Ramírez, No te preocupes, estrenada hace un año, el 8 del 11, un año, de un añito ya la canción esta, la 114. ¿Qué vas a cantar ahora con el amigo Javier Amador controlando de José Alfredo Jiménez? La vida sueño, échale.

0: Pedro Bermúdez Sosa, La Vida Sueño. Amigos, hasta siempre. Javier Amador también se despide. Sigue en otro programa.
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1: Son las 10 de la mañana.
2: Temperatura 26 grados. Humedad 53%.
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Saludos cordiales de Manolo Concesión, quien les habla, que junto a Cristian Santana y Adalberto Busquet harán posible que llegue a sus receptores la era del 600 de esta semana, que en este caso vamos a hacer un recorrido por la vida y obra del rey del pop, como era Michael Jackson. Y es que, más allá del mito y de las múltiples narrativas que han rodeado la vida de Michael Jackson, su legado musical sigue siendo un punto de referencia imprescindible para entender la cultura contemporánea, sobre todo porque el pequeño Michael comenzó a triunfar cuando apenas levantaba 1 metro del suelo. Fue un fenómeno precoz, dando voz a The Jackson 5, los hermanos más famosos del mundo musical norteamericano. El joven artista, que nació en 1958, irrumpió en la escena musical a finales de los años 60, en su primera década de vida, bajo el sello Motown. Canciones como I Want You Back o ABC fueron grandes éxitos comerciales y marcaron el inicio de una nueva sensibilidad pop. Vamos a escuchar de los Jackson 5 este ABC.

Sin entrar de lleno en su familia y las vivencias de los hermanos bajo la tutela de un cabeza de familia muy cuestionado, podemos decir que su padre, Joe Jackson, actuaba como manager, organizador y supervisor absoluto del proyecto musical familiar. Bajo su estricta dirección, los jóvenes ensayaban durante horas a diario, incluyendo castigos físicos y una presión constante por alcanzar la perfección. Joe Jackson fue clave en el éxito del grupo, pues detectó el talento de sus hijos, estructuró el repertorio, buscó oportunidades en concursos locales y logró que firmaran con Motown en 1969, lo que lanzó su carrera internacional. Sin embargo, es necesario recordar distintos testimonios, incluidos los del propio Michael, en los que se comentaba con dolor el peso de una educación demasiado dura y exigente. El propio artista, en varias entrevistas, habló de una infancia marcada por el miedo y la falta de normalidad, aunque también reconoció el papel decisivo de su padre en su formación artística. Con esas premisas autoritarias y el incuestionable talento del joven Michael, años más tarde, en 1979, el álbum Off the Wall marcó su transición definitiva hacia la edad adulta. Este trabajo no solo consolidó a Jackson como solista, sino que definió un sonido híbrido entre disco funk y pop que marcaría el cambio de década. De la mano del famoso productor Quincy Jones, Jackson redefiniría el pop de finales del siglo XX. Él mismo describía su proceso creativo confesando su profundo sentimiento musical. Solo tengo que cerrar los ojos y lo veo. La música y el escenario vienen a mí.

Quincy Jones, quien fuera el productor clave de sus discos más influyentes, en uno de los primeros y uno de los primeros en reconocer su genio musical, decía de Jackson que tenía más talento natural que cualquier otro artista que haya conocido. Quizás por eso trabajó con él mano a mano en lo que se convertiría en el mejor producto musical de todos los tiempos, Thriller. Fue en el año 1982. La grabación ocupó varios meses, desde abril hasta noviembre. El objetivo de Jackson no era un álbum más. Buscaba la perfección. Junto a Quincy Jones, seleccionó y perfeccionó meticulosamente cada tema. Grabaron decenas de canciones y solo eligieron las más fuertes, buscando variedad: pop, rock, funk, balada. Michael sentía que no había recibido el reconocimiento total que merecía con Off the Wall y se impuso una meta que requería ese esfuerzo y talento conjuntos. El objetivo era crear un álbum en el que cada canción pudiera ser un sencillo, y lo logró. Entre otros temas, la lista de 9 canciones incluye Billie Jean, Beat It y Thriller. Son las más populares, pero no debemos olvidar un tema como The Girl Is Mine, interpretada junto a Paul McCartney, un dueto que resultó exitoso y mostró al mundo entero el respeto y reconocimiento de un veterano como el ex Beatle, Paul McCartney, hacia el gran músico afroamericano que estaba marcando un nuevo rumbo en la música. Así pues, vamos a escuchar esta The Girl Is Mine.

lanzado el 30 de noviembre de 1982, Thriller no es solo el álbum más vendido de todos los tiempos, con más de 66 millones de copias. También representa un momento decisivo en la historia de la música. La combinación de géneros, la producción innovadora y los videoclips revolucionarios marcaron el punto más alto en la carrera de Michael Jackson y sentaron las bases para la música pop moderna. La propia Madonna subrayó el impacto de Jackson en el lenguaje del pop y en la relación entre música, imagen y espectáculo. Afirmó que Michael cambió para siempre el panorama de la música pop. En cuanto al tema central, Thriller inicialmente no convencía del todo a Jackson. El tema se llamaba, en principio, Starlight en una versión previa. Fue Quincy Jones quien impulsó el enfoque final, más teatral y cinematográfico. La canción no tiene un mensaje social o personal profundo, como otros temas suyos. Su propósito es distinto. Es puro entretenimiento narrativo, una historia ambientada en una noche de terror. De hecho, habla de criaturas sobrenaturales y la atracción por lo misterioso. En realidad, funciona como un homenaje a las películas de terror de serie B y al cine clásico. La famosa voz en off pertenece al actor Vincent Price, icono del género, y su risa final es uno de los momentos más reconocibles de la cultura pop. Vamos a escuchar este Thriller que tanto tiempo ha sido éxito en las radios españolas.

Además de ser el más vendido en 1984, Thriller ganó 8 premios Grammy y cuenta con 34 discos de platino en Estados Unidos, lo que lo convirtió en el segundo álbum más vendido en el país. ¿Y qué decir del videoclip dirigido por John Landis? Dura casi 14 minutos, una duración similar a la de muchos cortometrajes, y cuenta con un guión, diálogos y una estructura narrativa perfectos. Fue uno de los primeros vídeos en los que la música se integraba completamente con una historia cinematográfica y se estrenó como un evento televisivo global. Costó unos $500,000, una cifra altísima para la época, y era emitido por la MTV constantemente, lo que ayudó a romper las relaciones en la televisión musical. A partir de entonces, el videoclip dejaría de ser accesorio para convertirse en parte central del discurso artístico. Y a lo largo y ancho del mundo, la coreografía de los zombies se convirtió en una de las más imitadas de todos los tiempos. Vamos a escuchar otro tema también importante de este disco de Thriller, como fue Billie Jean.

Respecto a esta canción, hay que añadir que un año más tarde, en 1983, durante un espectáculo televisivo con motivo del 25 aniversario de la Motown, Michael Jackson interpretó Billie Jean y se movió en el escenario con uno de los gestos más icónicos de la cultura popular del siglo XX, el Moonwalk. Se trata de un movimiento especial que logra una ilusión óptica. El bailarín se mueve de tal manera que parece caminar hacia adelante y, sin embargo, está retrocediendo. Moonwalk, o paso lunar, es el término elegido para este baile que popularizó el artista Michael Jackson. Sin embargo, el paso no lo inventó él. Proviene de bailarines de street dance, mimo y artistas como James Brown, pero se convirtió en el sello de identidad de Jackson, influyendo masivamente en la cultura pop y la coreografía de espectáculos. En su momento, incluso recibió felicitaciones del gran bailarín Fred Astaire, al que Jackson admiraba, afirmando: Fred Astaire es uno de mis héroes. A partir de entonces, hasta el cambio de siglo, el menor de los Jackson continúa triunfando e innovando. Entendió antes que nadie que el futuro del pop pasaba por la integración de disciplinas: música, cine, danza y espectáculo. Sus conciertos se transformaron con el tiempo en escenografías monumentales que acogían coreografías milimétricas y una narrativa que convirtió sus giras en experiencias cercanas a una puesta en escena teatral, tal y como reproducen numerosos artistas a posteriori y en la actualidad. De hecho, influyó en figuras tan destacadas como Madonna, Beyoncé o Justin Timberlake. Según Timberlake, Michael Jackson es la razón por la que quise dedicarme al mundo del espectáculo. Y a juicio de Beyoncé, Michael es el icono definitivo. La artista ha señalado en varias ocasiones que lo considera una referencia absoluta en música y espectáculo. En 1987, con el álbum Bad, Jackson consolida su dominio comercial, logrando un récord de 5 números 1 en Estados Unidos. Sin embargo, más allá de las cifras, el disco reflejaba una evolución hacia un sonido más agresivo y contemporáneo. Esta búsqueda continuó en 1991 con Dangerous, donde incorporó elementos del New Jack Swing, acercándose a las corrientes más actuales del Rhythm and Blues. Y ya en 2001 publica su último gran álbum, Invisible, que marca el inicio de una etapa más irregular en su carrera, a pesar de mantener unas ventas millonarias. Vamos a escuchar el tema central del álbum que da título, Invisible.

En 2009, tras unos años con menos presencia pública, el artista preparaba en Londres una ambiciosa serie de conciertos titulada This Is It. Los ensayos mostraban a un Jackson aún profundamente comprometido con su arte, meticuloso, exigente, atento a cada detalle coreográfico y musical. Sin embargo, el 25 de junio de 2009, en Los Ángeles, su muerte a los 50 años interrumpió de forma abrupta ese último capítulo. Su fallecimiento no fue natural, sino el resultado de un uso indebido de anestésicos potentes. Al parecer, en los meses previos a su muerte, mientras preparaba la gira, sufría dificultades persistentes para dormir. Según testimonios médicos y del entorno profesional, llevaba tiempo dependiendo de distintos fármacos. La noticia de su muerte provocó una conmoción global inmediata, confirmando hasta qué punto su figura había trascendido lo estrictamente musical para instalarse en la memoria colectiva de varias generaciones. El título de King of Pop se popularizó a finales de los años 80, en los mejores años de su carrera, pero lo mantuvo el resto de su vida y hoy sigue vigente. El carácter de Michael Jackson ha sido descrito por quienes lo conocieron como una mezcla compleja de sensibilidad extrema, perfeccionismo artístico y una fuerte necesidad de control creativo, marcada en parte por su infancia. Diversos colaboradores coinciden en que Jackson era, ante todo, profundamente tímido en lo personal y radicalmente seguro en lo artístico. Músicos y técnicos han señalado que podía repetir las tomas innumerables veces hasta alcanzar el resultado exacto que buscaba. Su forma de trabajar no era técnica en sentido académico, sino profundamente sensorial. Muchas veces comunicaba ideas a través de sonidos, ritmos, vocalizados o movimientos. Vamos a despedir este programa de Jackson 5 con Los Esclavos del Ritmo.

Y de esta forma y manera hemos concluido nuestro nuestra era de 600 del día de hoy, a la que hemos dedicado a Michael Jackson. Adalberto Busquet, Cristian Santana y quien les habló, Manolo Concesión, les agradecen la atención prestada y esperamos en otra próxima emisión estar ya apoyados por Pepe Oribe. Así pues, hasta la próxima emisión.

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0: Son las 11 de la mañana.
1: Temperatura 27 grados. Humedad 47%.
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0: Son las 12 del mediodía.
1: Temperatura 28 grados. Humedad 43%.
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Porque una canción puede tener más de un estado, más de una forma durante su vida. Su aspecto externo puede cambiar y esas diferentes perspectivas de una misma canción pueden tener vidas ricas y paralelas sin ningún problema. Bienvenidos y bienvenidas al mundo de las versiones musicales. Bienvenidos y bienvenidas a De Dos en Dos. Dicen que la imitación es la forma más sincera de adulación, pero ¿dónde deja eso a la reinvención? Las mejores versiones de canciones famosas no solo consisten en usar algo que nos resulta familiar, sirven también para reinterpretar por completo el material de origen, desmontar la canción y volver a ensamblar sus partes para convertirla en algo emocionante y nuevo, a pesar de mantener en la versión el núcleo de lo que la hizo genial. Una buena versión es entendida como una sorpresa inesperada, ya que no se dan tan a menudo, pero las mejores se fraguan en el amor por la versión original y en las ganas de innovar, muchas veces superando el material de origen, pero siempre conviviendo con él. Los artistas y las canciones que versionan y que te traigo hoy ejemplifican cómo hacer versiones correctamente, acercándose a los éxitos desde el corazón y dejando su propio sello en el legado de la canción. Desde reimaginaciones pop hasta cambio de imagen conmovedora, destacan en todas las mejores versiones de canciones de todos los tiempos. Y para comenzar hoy lo hacemos con Otis Redding y Aretha Franklin. Otis Redding la lanzó originalmente en 1965, pero el verdadero poder de esta canción no se desbloqueó hasta dos años después, cuando una cantante de rhythm blues en ascenso llamada Aretha Franklin la convirtió en un himno feminista incontenible. La versión de Franklin también añadió lo que se ha convertido en uno de los pasajes más icónicos de la melodía, el deletreo del título. También se convirtió en la canción emblemática de la Reina del Soul, una melodía que transformó su mensaje original de respeta a tu hombre en la canción definitiva y más perdurable sobre el empoderamiento femenino de todos los tiempos. Respeto de verdad. Respect.

Pues sí, aunque no muchos lo saben, debido al ligero anonimato del original, uno de los éxitos más famosos de los años 80 era en realidad una canción olvidada de la era Motown. Infelizmente para la cantante Gloria Jones, que se merecía algo mejor. Pero en manos del dúo inglés Soft Cell, Tainted Love se convirtió en un himno perdurable para los amantes despreciados. Un lamento de la New Wave con un corazón emocionado cuyos destellos característicos se convertirían en sinónimo de la época. Gloria Jones y Soft Cell.

Ahora quiero dedicarles unas palabras a Bob Dylan, porque creo que en los programas anteriores nunca he hablado expresamente de él en profundidad. Bob Dylan nació en el año 1941 y es un músico, un compositor, un cantante y además poeta, ampliamente considerado como una de las figuras más prolíficas e influyentes en la música popular del siglo XX y de comienzo también, cómo no, del siglo XXI. Gran parte de su trabajo más célebre data de los 60, de la década de los 60, en la que se dio a conocer como cantautor folk, con composiciones tan conocidas por todos como Blowing in the Wind. Las letras de Dylan incorporan una variedad de temas sociales, políticos, filosóficos y literarios que desafiaron la música pop convencional existente y apelaron generalmente a la contracultura emergente en la época. A lo largo de su carrera, Dylan ha sido reconocido y honrado por sus composiciones, interpretaciones y grabaciones. Sus discos le han valido varios Grammy, Globos de Oro y premios de la Academia, y su nombre se halla en el Salón de la Fama del Rock and Roll, en el Salón de la Fama de Compositores de Nashville, en el Salón de la Fama de los Compositores, y en enero de 1990 fue investido Caballero de la Orden de las Artes y las Letras por el ministro de Cultura de Francia, Jacques Lang. En el año 1999 fue incluido en la lista de las 100 personas más influyentes del siglo XX, elaborada por la revista Time. Y en el año 2000 ganó el premio de música polar de la Real Academia Sueca de Música. Y en el 2004 alcanzó el segundo puesto en la lista de los 100 mejores artistas de todos los tiempos, elaborada por la revista Rolling Stone después de The Beatles. El 13 de junio de 2007 fue premiado con el premio Príncipe de Asturias de las Artes y un año después recibió un reconocimiento honorario del premio Pulitzer por su profundo impacto en la música popular y en la cultura norteamericana, marcada por sus composiciones líricas de extraordinario poder poético, ¿no? En este contexto, desde 1996, diversos autores y académicos nominaron a Dylan para la candidatura del Premio Nobel de Literatura, y en mayo de 2012 recibió la Medalla Presidencial de la Libertad por parte del presidente Barack Obama. Y cómo no, el 13 de octubre de 2016, hace 7 años, la Academia Sueca le otorgó el Premio Nobel de Literatura por haber creado una nueva expresión poética dentro de la gran tradición de la canción estadounidense. El tema que vamos a escuchar es All Along the Watchtower, y la magnífica versión y vuelta de tuerca que le da a este tema el desaparecido Jimi Hendrix.

La mayoría de la gente ha escuchado, y hay muchas opiniones y gustos, al grupo AC/DC. Pero aunque no te guste el heavy, tienen un tema que mueve a todo el mundo que lo escucha. El tema es Thunderstruck. Lo escucharemos y la versión que te traigo es de dos estupendos músicos que tocan el cello. Este dúo croata, Two Cellos, se han hecho realmente famosos gracias a sus inusuales adaptaciones. Múltiples premios, participación en festivales, una gira junto a Elton John y apariciones en shows de U2, todo ello pues certifica el éxito de estos dos jóvenes. A Luca Zulik y Stefan Hauser, que son los nombres de estos dos chelistas, lo que se le da bien es adaptar canciones de U2, de Nirvana, de Coldplay o de Sting, y llevárselas al terreno más clásico con sus dos chelos, AC/DC a Two Cellos.

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Y ahora te quiero presentar el tema Dancing in the Moonlight, bailando a la luz de la luna. En concreto, vengo con una versión del año 2000 del grupo Top Loader y probablemente la más conocida, pero la canción original es de 30 años antes, del 70, y pertenece al grupo King Harvest. Esta canción la escribió Sherman Kelly después de un viaje a la isla caribeña de Santa Cruz. Un viaje algo movidito, porque allí fue atacado por una banda que acabaría matando a 8 turistas estadounidenses, y no estoy de bromas. Abandonaron a Sherman Kelly a su suerte porque le daban por muerto, después de provocarle varias fracturas y heridas en la cara. Y fue durante su recuperación que escribió este tema. Este tema, mientras imaginaba una realidad alternativa a la que él estaba viviendo en ese momento. El sueño de una celebración alegre y pacífica de la vida bajo la luz de la luna. Escucharemos la versión original del grupo King Harvest y la del grupo Top Loader.

Es bastante difícil encontrar una canción que te dé ese buen rollo que todas las personas necesitamos de vez en cuando. La verdad, por eso mi elección de ahora es toda una oda a la indolencia, el himno oficial de la desidia, más que nada. Resulta prácticamente imposible enterarse, vía internet, del significado del título de la canción. Entre otras cosas, en muchos sitios el título aparece como más que nada, lo que cambia todo el sentido de la frase. Más en español es más, y más espero, pero en cualquier caso, la locución del slang portugués brasileño, más que nada, significa anda ya, o que va. No way. La historia de la canción tiene todos los componentes para ser el guión de una peli con el gran sueño americano de fondo. George Ben era un chaval de Río de Janeiro que a principios de los 60 se ganaba la vida cantando y tocando la guitarra que le había regalado su madre y tocaba en nightclubs. Hasta que una noche del año 1963, subió al escenario con este tema ante un pequeño grupo de gente, entre los que se encontraba un ejecutivo de la productora de Philips. Una semana después, Jorge Ben había lanzado su primer single al mercado y, más que nada, su primer gran hit en Brasil. Sigue siendo hoy en día la canción en portugués más escuchada en Estados Unidos. Y la versión que te traigo es la de Sergio Santos Mendes. Sergio Mendes, cantautor y músico brasileño de bossa nova. Tiene más de 55 publicaciones y toca bossa nova fuertemente cruzada con jazz y funk. Es uno de los referentes internacionales de la música brasileña y fue nominado al Oscar a la mejor canción original en el año 2012. Jorge Benhor, Sergio Mendes, más que nada.

Y ahora te traigo a una cantante excepcional que lamentablemente ya no está con nosotros, Amy Winehouse. Hace ya 17 años después de su lanzamiento Back to Black, que se añeja como el buen vino y parece trascender en el tiempo de forma inmutable. ¿Quién se hubiera imaginado que un disco de soul y rhythm and blues se convertiría en un éxito comercial cuando el mundo de la música estaba lleno de pop industrial y desalmado? La versión que te traigo es de Linus Hemker, un cantante alemán con una estupenda voz. Back to Black es esencialmente una crónica sobre el dolor y el duelo después del amor, volver a la oscuridad ya conocida.

Y hasta aquí hemos llegado con nuestro programa de Dos en Dos. Esperamos que lo hayan pasado bien, que hayan disfrutado de la selección, y les mando un cordial saludo de Adán Medina en la realización técnica y otro gran abrazo virtual para todos ustedes. Y podrás escucharnos la próxima semana o el martes de 7 a 8 de la noche o el sábado de 3 a 4 de la tarde aquí en Radio Guiniguada, en tu onda libre y comunitaria, de Dos en Dos. Que tengan una estupenda semana.

0: Es la 1:00 p.m.
1: Temperatura 30 grados.
2: Tenemos una humedad del 39%.
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0: Muy buenas tardes, amigas y amigos de Radio Guiniguad. Tarde porque todavía no ha caído la noche, aunque son las 8 y casi y 5. Hoy comenzamos este programa de Quebrando Censuras, acercándonos a las iniciativas de personas jóvenes que entran en el sector primario, en la agricultura ecológica, para poner en marcha proyectos de sostenibilidad y de producción de la localidad, de producción cercana. Hablamos de Tamar Santana Navarro, que es que terminó sus estudios de educación social, máster incluido, pero la tierra de sus antepasados le tiró más. Actualmente trabaja en una finca de más de 10.000 metros cuadrados que perteneció a su bisabuelo en la zona de Los Romeros de Sardina del Sur, donde cultiva sus productos ecológicos. El agricultor Tamar Santana está devolviéndole la memoria a la tierra de antaño y plantará su bisabuelo, que su bisabuelo tuvo esas iniciativas y ese arraigo en la actividad agrícola. En esta zona de Sardina del Sur, en el municipio de Santa Lucía, este joven de 37 años lleva ya 4 dedicado de forma profesional a la agricultura ecológica en una finca de más de 10.000 metros cuadrados localizada en la zona de Romeral. Recuerda en ese mismo lugar beber leche de la ubre de las vacas y corretear entre surcos. Ahora se ha convertido en su lugar de vida y en todos los aspectos. Con estudios terminados en educación social en Granada, en la Universidad de Granada, fue cuando nació su primer hijo de 2 años que tiene el momento en el que decidió dedicarse a la agricultura y vio en esta tierra familiar su oportunidad. No queríamos que comiera todo convencional. Me di cuenta con la claridad de que las nuevas generaciones, que las generaciones actuales, que las generaciones que ya están llegando a su fin, tengan una alta acción de productos cercanos, de productos de primera calidad, de productos ecológicos. Me di de alta como autónomo con la intención de producir para que no faltara nada en casa y vender a buen precio el producto que se generaba para la venta, quitando así la idea de que lo ecológico es más caro, pero esa diferencia es solo unos céntimos. De hecho, yo vendo cosas muy por debajo del precio convencional, afirma este agricultor joven dedicado a la acción y la actividad de comprometerse con el cultivo ecológico en la isla de Gran Canaria.
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Este labrador joven sostiene que comenzó en la agricultura con ideas utópicas, pero que realmente no quiere abandonar el proyecto, y añade que me he metido mucho trabajo encima y entonces pues como que todo se ha ralentizado, pero continúo produciendo en esta tierra que lleva quieta desde hace por lo menos 30 años. A él y a su padre, Paco Pancho, les tocó en los comienzos desenterrar la sequía y poner el sistema de riego. Me daba pena ver cómo estaba el suelo ya quemado, y eso me motivó a que mi agricultura fuera ecologista, no ecológica. Ahora ve cómo crecen los tomates, las cebollas, los calabacines, los mangos y lo que vaya dando la temporada. Tamar Santana no olvida las palabras de su abuela cuando dijo que se iba a dedicar a la agricultura. Ahí solo vas a enterrar dinero. La mujer pudo comprobar en vida que el empeño de su nieto por abrazar de nuevo la tierra que tanto dio en el pasado volvía a dar frutos. Yo disfruto de lo que hago en el lugar donde estoy, asegura este hombre dedicado a la agricultura en posición de compromiso y de arraigo a su tradición y su familia. Uno de sus productos estrella es el tomate. Cuando empezó con su cultivo de forma ecológica, sabía que esta zona de la isla su producción era anecdótica. Y claro, haciendo un análisis DAFO, vi cómo ese era mi punto fuerte y que además tenía un sitio de producción. Hace rotación de cultivos porque no quiero ni puedo utilizar la química.

Tamar Santana reconoce que en sus comienzos como agricultor joven se ayudó de subvenciones que daba las instituciones, por ejemplo, el Cabildo de Gran Canaria o el Gobierno de Canarias y de la Unión Europea, que ha sabido aprovechar en su empeño. Su juventud trae consigo nuevas ideas y una nueva visión estratégica de cómo trabajar la tierra. Por eso no oculta que es un defensor de la mecanización del campo. Muestra orgulloso el tractor que compró hace solo 10 días. Con él me hice en una hora lo que suelo hacer con un tractor de mano en algo más de 3 horas, que sales molido. También está esperando por la plantadora. Hemos plantado 2.000 cebollas a mano entre dos personas. Con esta máquina de plantar mecanizada, planta 5.000 cebollas en una hora. Y subraya que si quisiéramos de verdad tener una buena producción y poner a Canarias como puntera en productos agrícolas de calidad, lo podemos hacer porque ya lo fuimos. También pide a la heredad de la zona que mejore sus sistemas de riego, porque se sigue perdiendo mucha agua. También propone a la misma que aplique la teoría del 2%, una iniciativa que se da en otros lugares del mundo, en el que se deja ese porcentaje de líquido correr por los cauces naturales, lo que permite recuperar poco a poco la vida natural. Santana, Tamar, no descarta aplicar la educación social a la agricultura. He aprendido a escalar las metas y a fraccionarlas. Entonces hay que priorizar. Esta parte ya está en plena producción y quiero crear un pequeño bosque más allá en estas tierras que pertenecieron a sus antepasados y que ahora las pone, las recupera para la vida este joven agricultor en el sur de Gran Canaria, en Sardina, concretamente en Sardina del Sur.

Y pasamos a otra tesela dentro de este mosaico de producción radiofónica. Hablamos ahora de una experiencia, la experiencia de una periodista, Montse Santolino, periodista de Me molesta que la izquierda no asuma que está muy lejos de la realidad de los barrios pobres. Hablamos de ella a través de una publicación que se denomina En legítima defensa de clase, una compilación de columnas que ha publicado en La Directa durante las últimas décadas. En legítima defensa recoge parte de las columnas que la periodista ha publicado en el medio La Directa durante la última década, marcadas por el compromiso social, la mirada desde los márgenes, la permanente denuncia de las desigualdades y a la vez la defensa y la reivindicación de la organización y las luchas para cambiar las cosas. Nos reunimos con ella para hablar a fondo de unas periferias que conoce de primera mano. Como vecina del barrio de La Florida, en Hospitalet de Llobregat, el periodismo y el papel de los medios, los miles y miles de catalanes y catalanas invisibilizados por los relatos oficiales, la situación de la izquierda y la necesidad de reconstruir los puentes rotos los últimos años y el deber de no perder nunca la esperanza son otros de los elementos centrales de la larga conversación que mantuvimos con esta periodista. La compilación de artículos alcanza alrededor de una década y en parte muestra la evolución social en este periodo. Con todos los matices que quiera, hemos pasado de un momento de cierta lucha hacia posibles horizontes de esperanza a otro de miedo en el que aparece que cuesta simplemente no retroceder. Si tal cual como es que ha pasado muchas cosas en ese tiempo, desde el final del 15M y de todas las promesas al proceso o a la pandemia, y muchos intentos de hacer cosas que no han acabado de salir o de consolidarse como imaginábamos. En todo caso, distingo entre lo que el nivel político institucional creíamos que podía pasar y no ha pasado, y entre muchas luchas y muchas realidades que describo, de servicios sociales o de vivienda, que son las mismas. Muchas cosas que hoy estamos diagnosticando eran obvio que ya estaban pasando, pero como que estábamos ocupados en otras cosas, no nos fijábamos en cómo se estaba degradando a marchas forzadas la sanidad, la educación, la vivienda o el transporte.

En el momento actual en el que todos y todas un poco coincidimos que es de resistencia, no se nos debe olvidar que teníamos razón y que el diagnóstico hecho en los movimientos sociales y muchos colectivos era correcto. Otra cosa es que hayamos sido capaces de convertirlo en propuesta o alternativa factibles. Nos hemos equivocado poco con las alertas que dábamos en todos los sentidos, incluso con la ultraderecha. Llevábamos años advirtiendo de que las izquierdas no están en los barrios pobres y la ultraderecha sí, que es quien pone los chiringuitos en los mercadillos. Y esto pasa desde Ciudadanos. Hay un discurso que está calando y que nadie desde la izquierda tiene presencia. Llevamos años advirtiendo de que la izquierda no está en los barrios pobres y la ultraderecha sí. La editorial tenía muy claro que el sentido de la compilación era un poco esto, mostrar muchos problemas y luchas que ya se estaban dando. A la vez, he procurado siempre no ser ceniza, porque para mí una columna no abre alguna puerta de oportunidad o esperanzas, es una columna perdida. Todo aquello que no se lance en crítica para generar positividad y reacción no sirve de nada. Y para hacer columnas perdidas ya hay mucha gente en otros medios escribiendo sobre lo que le pasa el fin de semana. Sus artículos son muy humanos y a la vez sólidos en este sentido de combinar historias personales con datos oficiales, mientras que a nivel temático predominan áreas como el feminismo, la denuncia del racismo, el internacionalismo, la defensa de los servicios públicos, las desigualdades estructurales. La cuestión es situar las consideradas periferias en el centro. Efectivamente, pero es que vivo en ellas, es mi realidad. Combinar razón y emoción es lo que me funciona como lectora. En algunas presentaciones ha salido que hacía algunas columnas que parecían reportajes, y es verdad que voy a hacer entrevistas a determinadas personas y de las cuales hablo y relato. Esto también tiene que ver con que a ciertos periodistas nos dicen que somos activistas, que estamos demasiado posicionados. Y efectivamente tengo mucho cuidado de que todo aquello que contextualizo y que intento explicar también, no solo la entrevista, la fuente directa, sino todos los datos que hagan falta. Porque considero que son los otros los que nos explican bien las cosas y que también son activistas, pero por otro lado. Todos somos activistas y el periodismo no es neutral, y la lógica es un poco desde dónde escribes, cuál es el origen de la mayoría de los periodistas, dónde han vivido, de qué trabajan sus padres. Afortunadamente hemos avanzado y cada vez hay más periodistas con los padres de origen humilde, pero como hay pocos viviendo en barrios pobres, siento cierta obligación de hacer este periodismo básicamente porque no se está haciendo, y precisamente ahora que ya todo el mundo sabe que no trabajará de periodista, ¿quién se dedicará a esto? ¿Acabará siendo una carrera como Bellas Artes, pero o para gente que se la pueda permitir? Porque se ha extendido la precariedad en el sector y es alarmante.

Justamente esta precariedad que usted señala también dificulta que haya periodistas que puedan pisar calle y conocer a fondo la realidad de estas periferias, más allá de su origen o de dónde vivían, o de dónde vivan estas personas que se dedican a la actividad del periodismo comprometido. Sí, pero también te quiero decir que ahora mismo hay una cosecha de reporteros sociales jóvenes. Había un agujero desde los huertamaros, es decir, los discípulos de Josep María Huertas, pero ahora en otros medios y en muchos lugares hay reporteros sociales muy buenos. La cosa es que los medios digitales precarios, esto no se paga, no se puede hacer y no existe. Y por lo tanto, nos falta gente que haga esto y a mí me sale porque la responsabilidad que supone tener un espacio y que alguien te lea, me pregunto cómo se pueden escribir cosas que no tienen fundamento, que algunos escriben y que no tienen el más mínimo interés ni consistencia. Probablemente el impacto y la incidencia de los medios en los barrios pobres es cada vez más bajo, fundamentalmente porque no hablan de sus realidades, y esto genera el problema de que las fuentes de información que llegan pueden ser otras, a menudo sin un mínimo contraste. Contribuir a cambiar esto también ayudaría a reducir la influencia de los discursos de odio y de la ultraderecha. Obviamente, pero aquí hay tantas consideraciones. ¿Qué información llega a los barrios periféricos? ¿Lo hace la última estupidez que llegue, o ya no por Instagram o TikTok, sino por WhatsApp? Por aquí se hacen todas las campañas de medio de este miedo a que organicen la ultraderecha. Pero a la vez también sé que alguna columna ha tenido éxito porque le llega a alguien de la familia por un grupo de WhatsApp, o porque alguien conocido me dice: mira, que ha llegado al grupo de la escuela. Las dos cosas llegan por aquí, tanto lo bueno como lo malo, por decirlo de alguna manera sencilla. Sí que sé el papel que tienen los medios en el debate político, y sé, por ejemplo, que ayuntamientos como el de mi ciudad invierten para que la información que quieren que salga, por ejemplo, en La Vanguardia o en el periódico, que es donde anuncian sus grandes proyectos de transformación y sus propuestas. Los medios continúan jugando un rol político en unos ciertos espacios, pero en cambio no encontraremos ningún medio en Cataluña que piense que lo mirara a la población migrada, empezando por TV3 y acabando por cualquier digital. Es decir, son elementos de trabajo para que la gente lea, contraste y se nutra para construir una opinión propia, una opinión autónoma. No encontraremos a ningún medio en Cataluña que piense que lo va a mirar la población migrada, es decir, que todos aquellos que han ido a buscar trabajo a Cataluña, pues se enteren, se interesen o lean la información que sale en los medios. Nadie piensa en ellos, en una población de la cual se está hablando continuamente como si no leyera. Y esto genera muchos sentimientos de autoodio con muchos catalanes de origen migrante que no quieren reconocerse en aquellos de los que se habla continuamente como un enemigo. No hemos invertido suficientes recursos y medios en una integración real, que entre otras cosas pasa por tenerlos en cuenta cuando se hacen informaciones y las consideradas como ciudadanía y no como las personas ciudadanas ignoradas. No solo no los escuchamos, es que tampoco tenemos en cuenta que todo lo que escribimos lo leen y lo interpretan. Estamos hablando de miles y miles de personas que ignoramos como audiencia.

La desigualdad estructural es un elemento permanente en sus artículos y en buena parte explica cuestiones como la situación de los servicios públicos en estos barrios. Sin abordarla a fondo y sobre todo revertirla, la fractura social no hará otra cosa que agrandarse con los riesgos que esto conlleva. Desde hace muchos años, los informes de Cáritas dicen que tenemos el país roto en tres. Además de que esto se refleja en la segregación espacial, residencial y del país. Somos un 30% que vive su vida normal y está perfectamente integrado. Un 30% que directamente está en la exclusión y otro 30% que está en la cuerda floja permanentemente. Y si se les falla el trabajo, caen y son los que votan a la ultraderecha como distorsión de que eso es lo que le va a solventar sus problemas, en esa visión nebulosa, en esa ilusión que es completamente ficticia. Este aparente milagro económico que tenemos ahora se sustenta sobre todo sobre haber consolidado esta ruptura. Probablemente lo que ha hecho es que alguien de la exclusión haya pasado a la cuerda floja, pero a la mínima que haya cualquier crack económico volverá a caer. Y esta es la gente que tiene el miedo absoluto a todo lo que pueda pasar y por eso los mensajes de la ultraderecha están calando muy bien. Son gente que a menudo no tienen las herramientas para la comprensión de todo lo que está pasando. Y si se les da soluciones y le dicen, vótame a mí que te protegeré, pues aquí estamos, lamentablemente. Somos 8 millones en la comunidad catalana, pero parece que no nos hemos dado cuenta hasta ahora. La gente viene porque tiene trabajo en mi barrio, vas a esta hora alrededor de la una y no hay nadie por la calle, la gente se busca la vida. Tenemos un tipo de estereotipo de Banlieue francesa con un montañón de señores negros tirados en las calles y las plazas. Aquí es mentira, no pasa eso. Toda esta gente está trabajando, pero ¿dónde lo está haciendo? Porque la batalla en Hospitalet es entre la gente que gana 1.500 a 2.000 euros al mes y la gente que gana 800. Entre una mínima vida normalizada y la exclusión está la diferencia y el miedo, que lanza a la ultraderecha en sus mensajes y que la gente por ahora lo recoge y lo hace suyo.

Y cerramos de esta manera quebrando censuras. Quebrando censuras por la libertad de expresión, los pueblos indígenas, la lucha de la mujer por la igualdad, los derechos humanos, el pleno empleo con dignidad, el respeto a los ciclos de la madre naturaleza, la redistribución de la riqueza, la participación democrática y la dignidad de la palabra. Dar voz a todos aquellos o aquellas que de manera individual o colectiva se encuentran represaliados o perseguidas en cualquier rincón del planeta Tierra. En los artilugios técnicos, Isidro González, y a los micrófonos.

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0: Son las 2 de la tarde.
1: Temperatura 30 grados.
2: Tenemos una humedad del 38%.

0: Anta, vente, vente.
1: Gracias, tío. Buenas tardes, que te vean.
0: Gracias.

0: Son las 2 de la tarde y 32 minutos.
1: Temperatura 30 grados.
2: Tenemos una humedad del 37%.
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0: Son las 3 de la tarde.
1: Temperatura 30 grados.
2: Tenemos una humedad del 37%.
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0: Son las 3 de la tarde y 32 minutos.
1: Temperatura 30 grados.
2: Tenemos una humedad del 38%.
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2: Son las 4 de la tarde.
3: Temperatura 30 grados.
4: Tenemos una humedad del 38%.
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0: ¿Qué es para ustedes la poesía?
1: Muy bien que lo propongan, porque en realidad todo lo que importa y vale en este mundo, es decir, lo que legitima nuestra condición de hombres, es lo poético, sea en palabra, sea en artes plásticas, sea en actitudes humanas. No vale la pena de referirnos a qué significa la palabra poesía, pues creación. En realidad, la poesía es la posibilidad de ser real del hombre, su posibilidad de crear. Estamos hablando de lenguaje. La poesía es un fenómeno, desde luego, lingüístico, de ordenación de palabras.

cuando hay una urgencia auténtica de comunicar una experiencia íntima o nuestra percepción del mundo externo, la restante, la voluntad expresiva, crea la ordenación de las palabras, que es estricta. André Gide llegó a hacer una broma casi diciendo: crea una forma bella, porque una idea más bella todavía vendrá a alojarse en ella.

0: Son las 4 de la tarde y 33 minutos.
1: Temperatura 30 grados.
2: Tenemos una humedad del 38%.
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1: Gracias, tío.
2: Yo.
1: Buenas tardes, que te vean.
2: Gracias.

0: Son las 5 de la tarde.
1: Temperatura 30 grados.
2: Tenemos una humedad del 38%.
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Saludos cordiales de quien les habla, Manuel Concepción, que con la asistencia de Aday Medina abre para ustedes este escaparate de papel con la compañía, por orden de aparición ante el micrófono, de Gladys Fuentes Gil y de Olga Lucía Rodríguez. Bueno, no sé si lo dije por orden de aparición, pero bueno, en cualquier caso, ellas son las que llevarán a cabo en la primera parte del programa, que son libro abierto, y culminaremos el programa con nuestras recomendaciones, que en este caso serán de libros de carácter divulgativo. Pero bueno, empezamos con libro abierto a cargo de las compañeras.

Buenas tardes, querida audiencia. Sean bienvenidos a este nuevo episodio de Libro Abierto. Nuestro destino serán los lugares a los que nos llevarán cuatro obras representativas del género denominado relatos de viaje.

0: Primero, les reiteramos que esperamos sus comentarios, recomendaciones y opiniones en nuestro correo web.libroabierto@gmail.com. Buenas tardes, Gladys. ¿De dónde partimos?
1: Olga, buenas tardes. Creo que lo importante no es el dónde, sino el por qué. Todos sabemos que el ser humano es migrante por naturaleza. Desde su aparición en la Tierra, vaga eternamente en busca de algo que podría enmarcarse en lo que llamamos vida mejor. Esto llevó al Homo sapiens a abandonar su tierra africana, a los celtas, su Europa occidental, a los griegos, el Mediterráneo, a los vikingos, a huir de sus gélidos pantanos, a Colón, a la India, y por accidente apareció en otro mundo que luego fue llamado América. El propósito de nuestro libro abierto de hoy es visualizar el periodo de tiempo que transcurre entre el abandono, por el motivo que sea, de su país natal hasta su destino. Hemos husmeado entre las páginas que nos legaron grandes viajeros del universo y nos hemos quedado con unos autores muy diferentes entre ellos. Antes, una anotación de lo que se denomina relato de viaje y que ha llevado a ser catalogado como un género literario, en el que el autor escribe acerca de uno de sus viajes, de las personas que en él ha encontrado o conocido, las emociones sentidas o aquello que ha visto o aprendido. No obstante, para ser considerado literatura, el viaje debe tener una narrativa coherente y estructurada. Puede estar basado en hechos reales o ser una construcción especulativa o ficticia. En primer lugar, les pongo a su consideración el relato que escribió Herman Melville bajo el seudónimo de Salvador T. Tarmur en 1854, y que tituló Las Encantadas, en el que nos describe, con su particular visión, las impresiones que le causaron las Islas Galápagos. Las Encantadas incluye 10 bocetos ficticios unidos por un solo narrador, en los que se describen distintas situaciones en las Islas Galápagos. Cada uno de ellos comienza con unos versos de La Reina Ada, de Edmund Spenser. Les leo a continuación un pequeño párrafo que nos ilustra respecto a la impresión que le causó al narrador el ver de cerca a esos animales llamados tortugas y que, según las supersticiones marineras, afirman sinceramente que todos los oficiales de marina malvados, más en particular los comodoros y capitanes, fueron transformados por las hadas al morir y en algunos casos ya antes de hacerlo en tortugas y viven ahí entonces en estas calurosas arideces, únicos señores solitarios del alquitrán.

0: ¿Se puede sentir alegría frente a las encantadas? Sí, el asunto es encontrar un motivo de alegría. Uno se sentirá alegre y en realidad, como son de arpillera y ceniza, las islas tal vez no sean despiadadamente tenebrosas. Pues si bien ningún espectador puede negarles sus derechos a la más solemne y supersticiosa consideración, así como mis más firmes resoluciones no pueden negarse a contemplar a la tortuga espectral cuando surge de su umbrosa guarida. Sin embargo, la tortuga negra y melancólica, como su lomo, tiene aún así un lado radiante, su coraza pectoral, que a veces es de un matiz amarillento, pálido o dorado. Además, todos saben que tanto las tortugas de tierra como las de mar tienen una forma tal que si uno las coloca sobre sus lomos, se deja expuesto su lado claro, sin que los animales puedan por sí solos darse vuelta y mostrar al otro lado. Pero después de haber hecho esto, y porque se lo ha hecho, uno no puede jurar que la tortuga no tiene un costado oscuro. Disfrute del color claro, manténgala continuamente patas para arriba, si puede, pero sea honesto y no niegue lo negro. Tampoco podría quien no es capaz de voltear la tortuga y privarla de su posición natural a fin de ocultar su aspecto más oscuro y hacerle mostrar el más claro. Como una gran calabaza de otoño al sol, enunciar por esa causa que la criatura es claramente un manchón de tinta. La tortuga es a la vez negra y brillante. Pero pasemos a los detalles. Algunos meses antes de que descendiera por primera vez a tierra en una isla del grupo, mi barco bordeaba sus proximidades. Un mediodía nos encontramos a la altura de la punta sur de Albemarle y no muy lejos de la costa. En parte por capricho y en parte para echar un vistazo a un lugar tan extraño, se envió a la isla un bote cuyos tripulantes tenían órdenes de ver todo lo que pudieran y además traer algunas tortugas, todas las que ellos consiguieran transportar con comodidad. Al atardecer, regresaron los aventureros. Yo miré hacia abajo por el costado alto del barco, como si mirara por encima del borde de un pozo, y confusamente vi el bote mojado, muy hundido en el mar, con una carga insólita. Se arrojaron sogas por la borda y al rato tres enormes tortugas de aspecto antediluviano eran depositadas con esfuerzo sobre cubierta. No parecían de la fauna terrestre. Nosotros habíamos estado navegando durante 5 largos meses, plazo suficiente para hacer que todas las cosas de la tierra adquirieran matices fabulosos ante el espíritu soñador. Si en aquellos momentos hubieran subido a bordo 3 aduaneros españoles, es probable que yo los habría observado curiosamente, los habría palpado y admirado, más o menos como los salvajes agasajan a los huéspedes civilizados. Pero en vez de 3 aduaneros, tenemos estas tortugas realmente asombrosas. Nada parecidas a las tortugas de barro que hacen los niños, sino negras como ropa de viudo, pesadas como cofres enchapados y con enormes caparazones redondeados, y también mellados y abollados como escudos que han soportado batallas. Hirsutas, asimismo, aquí y allá, con moho verde oscuro y viscosas por la espuma del mar. Estas asombrosas criaturas, que de repente habían sido trasladadas de noche desde inenarrables soledades a nuestra poblada cubierta, me afectaron de un modo tal que me es difícil explicar. Parecía que recién habían surgido desde las entrañas de la tierra. Claramente parecían las mismísimas tortugas sobre cuyos lomos pone el hindú esta esfera entera. Con una linterna las examiné más detenidamente. Qué reverencial y venerable era su aspecto. Y ese verdor mohoso que cubría las toscas hendiduras y curaba las fisuras de sus golpeados caparazones. Ya no veía tres tortugas, sino que se habían dilatado y transfigurado. Me pareció entonces ver tres coliseos romanos en su espléndida decadencia.
1: Las Islas Galápagos aún tienen ese aura de lugar encantado y único que continúa atrayendo viajeros contemporáneos. Gracias, Gladys. Por mi parte, y para ilustrar este género, he escogido al poeta y escritor británico Paul Hyland. Sus relatos nos llevan a lugares íntimamente ligados a su vida. Algunos a las más encantadoras regiones que tiene su natal Dorset, y otros hasta fascinantes territorios en Europa, India y África Central, en lugares donde sus familiares antepasados vivieron como misioneros. En las dos obras que les traigo hoy, sus personajes viajan por río, abriendo su entendimiento a medida que se adentran en el relato y la geografía. Comienzo con Hacia Atrás, Fuera del Gran Mundo, Portugal, de 1996. El protagonista es el novelista del siglo XVIII, Henry Fielding, quien va conversando con pescadores, toreros y gitanos, explorando al mismo tiempo el sentir de la nación portuguesa y los espectros de figuras literarias como Luís de Camões y Fernando Pessoa. Les comparto este fragmento.

0: Antes de cruzar el puente hacia la antigua frontera luso-española, planeé mi propia peregrinación, una pequeña caminata hacia la ermita de Nuestra Señora de los Hilos. Hilos significa hebras. Mi intención era recoger allí algunos de mis propios hilos sueltos. Cuando la encontré, ya casi al anochecer, la ermita resultó ser una iglesia robusta. Tres hombres y un perro descansaban en el porche. Todo aquel conjunto se remontaba a la época de la Reconquista contra los moros, aunque había sido reconstruido en 1768 cuando se entronizó una nueva imagen mariana. En este rincón fronterizo el paisaje parece deshilacharse. La tierra no pertenece del todo a un reino ni al otro. Es una zona de resistencia silenciosa donde las identidades se desdibujan bajo el peso de la piedra y del polvo. Al mirar hacia atrás, el gran río Tajo, que me había servido de guía y compañero de viaje, ya no parecía una simple corriente de agua, sino una arteria de historias olvidadas que conectaba la grandeza marítima de Lisboa con la sequedad de las llanuras del interior. Aquí, en la linde, el tiempo se estanca y los fantasmas de los viejos imperios parecen susurrar desde el cauce seco y las colinas de olivos centenarios. Los tres hombres del porche me observaron con esa cortesía reservada y solemne que los portugueses de la frontera elevan a la categoría de arte. El perro apenas levantó una oreja, como si un extranjero cargado con una mochila al anochecer fuera simplemente una parte más del paisaje inmutable. Les pregunté por la llave de la ermita. Uno de ellos, cuyas manos parecían talladas en la misma madera de olivo que rodeaba el santuario, se puso de pie sin prisa y, con un gesto en la cabeza, me indicó que lo siguiera por un sendero flanqueado de chumberas. En el interior del templo, el aire estaba impregnado de un olor denso a cera de abeja, humedad antigua y flores marchitas. Al encender una cerilla, la titilante luz dorada reveló las paredes decoradas con azulejos desvaídos y los exvotos de cera, manos, pies, pequeños barcos, colgados por los fieles en agradecimiento por milagros invisibles. Aquí, la devoción no se expresaba con grandes discursos, sino con el silencio acumulado de generaciones de contrabandistas, pastores y mujeres que habían rezado por el regreso de sus hombres del río o de la guerra. Al salir de nuevo a la penumbra exterior, el viento del este traía consigo el aroma de la jara y el rumor sordo, casi imperceptible del Tajo, fluyendo en la oscuridad, recordándome que la frontera es solo una línea inventada sobre una tierra que se empeña en permanecer unida.
1: Gracias, Olga. Quiero retomar tu última frase, bueno, la última frase del escritor. La frontera es solo una línea inventada sobre una tierra que se empeña en permanecer unida. Y es que las fronteras no deberían ser límites, y la tierra y sus habitantes deben aprender a permanecer unidos en armonía por su propia supervivencia y la de la naturaleza. Para continuar con los viajeros y sus historias, les presento a Jacques Queyrac y su libro En el camino. Esta novela se constituyó en la Biblia para los jóvenes rebeldes de todas las épocas. Aún lo sigue siendo. Es una especie de manifiesto de la generación beat de la literatura norteamericana. Kerouac escribió esta obra autobiográfica en solo 3 semanas, contando los enloquecidos viajes por Estados Unidos y México entre 1947 y 1950, a bordo de Cadillacs prestados y Dodge desvencijados, que hizo con sus amigos Neil Cassaday, Allen Ginsberg y William Burroughs, y la presencia infaltable de buenas dosis de alcohol, angustia vital, marihuana, orgías, desolación. Un cóctel típico de su generación y una crónica de una América ajena a todo lo establecido. He aquí un párrafo para deleite de los seguidores de Kerouac.

Iba a comenzar el más grande trayecto de mi vida. Un camión con una plataforma detrás y unos 6 o 7 tipos desparramados por encima de ella. Y los conductores, 2 jóvenes granjeros rubios de Minnesota, recogían a todo el que se encontraban en la carretera. La más sonriente y agradable pareja de patanes que se pueda imaginar. Ambos llevaban camisas y monos de algodón. Solo eso. Ambos tenían poderosas muñecas y eran animados y sonreían como si dijeran «¿Qué tal estás?» a todo el que se cruzara en su camino. Corrí, salté a la caja y dije «¿Hay sitio?» «Claro que sí, sube. Hay sitio para todo el mundo», me respondieron. Todavía no me había instalado del todo en la caja cuando el camión arrancó. Vacilé, pero uno de los viajeros me agarró y pude sentarme. Alguien me pasó una botella de aguardiente y bebí el último trago que quedaba. Respiré profundamente el aire salvaje, lírico y húmedo de Nebraska. ¡Yuji! ¡Allí vamos! Gritó un chico con visera de béisbol. Y el camión se puso a más de 100 kilómetros por hora y adelantaba a todos. Venimos en este cacharro, hijo puta, desde Des Moines. Estos tipos nunca paran. De vez en cuando hay que gritarles que queremos mear, pues si no hay que hacerlo al aire y agarrarse bien. Hermano, agárrese bien. Observé a los pasajeros. Había 2 jóvenes campesinos de Dakota del Norte con viseras de béisbol rojas, que es el modelo habitual de gorro que usan los chicos campesinos de Dakota del Norte. Iban a la recolección. Sus viejos les habían dado permiso para andar por la carretera durante el verano. Había 2 chicos de ciudad, de Columbus, Ohio, jugadores de fútbol y estudiantes, chicle, guiños, cánticos, y diciendo que hacían autostop por Estados Unidos durante el verano. «Vamos a Los Ángeles», gritaron. «¿Y qué vais a hacer allí?» «Joder, no lo sabemos. Además, ¿eso qué importa?» Después estaba un individuo alto y delgado que tenía una mirada atravesada. «¿De dónde eres?», le pregunté. Estaba tumbado junto a él. Se volvió lentamente hacia mí, abrió la boca y dijo, «Montana». Finalmente estaban Mississippi Jane y su compañero. Mississippi Jane era un chico moreno y bajo que recorría el país en trenes de carga, un vagabundo de unos 30 años con aspecto juvenil, tanto que resultaba imposible determinar qué edad tenía exactamente. Se sentaba con las piernas cruzadas observando la pradera sin decir nada durante cientos de kilómetros. En una ocasión se volvió hacia mí y dijo, «¿Tú a dónde vas?». Dije que a Denver. «Tengo una hermana allí, pero no la he visto desde hace bastantes años». Su hablar era melodioso y pausado. Era tranquilo. Su compañero era un chico de 16 años, alto y rubio, también con harapos de vagabundo. Es decir, llevaban ropa muy vieja que se había puesto negra con el hollín de los trenes y la suciedad de los vagones de carga y el dormir en el suelo. El chico rubio también era muy tranquilo y parecía huir de algo, y supuse que sería de la ley por el modo en que miraba y se humedecía los labios con aspecto preocupado. Montana Slim les habrá hablado en vez de una sonrisa sardónica e insinuante. Pero ellos no le prestaban atención. Slim era todo insinuación. Me asustaba su mueca y que abriera la boca justo delante de mi cara y la mantuviera semiabierta como un retrasado. «¿Tienes dinero?», me preguntó. «Coño, claro que no. Quizá para comprar un poco de whisky hasta llegar a Denver. ¿Y tú?». «Sé dónde conseguirlo». «¿Dónde?». «En cualquier sitio siempre puedes hacértelo con un tipo en la carretera, ¿no crees?». «Sí, supongo que tú sí puedes». «Lo haría si realmente necesitara pasta. Me dirijo a Montana a ver a mi padre. Tendré que bajar de este trasto en Cheyenne y tomar otro camino».
Ese par de locos va a Los Ángeles.

Gracias, Gladys. Yo continúo entonces con el segundo libro de Paul Hyland. Se trata de El corazón negro, viaje al África Central, de 1988. En este libro, el autor emprende una travesía de fe y desencanto, remontando a su protagonista a lo largo del río Congo, entrelazando de manera brillante el presente con dos fantasmas del pasado. Por un lado, sigue el rastro familiar de su propio tío abuelo, Dan Crawford, un misionero pionero que pasó décadas en la región. Por otro, persigue las huellas literarias y existenciales de Joseph Conrad y su inmortal novela El corazón de las tinieblas. Más allá de la observación exótica o de la narración de infinitas dificultades durante el trayecto, Hyland utiliza la geografía del Congo como un espejo moral para confrontar la dura realidad de la África postcolonial de finales de los años 80. Les comparto este fragmento.

A medida que el viejo vapor de ruedas avanzaba a trompicones contra la corriente marrón y aceitosa del río Congo, la selva a ambos lados dejaba de ser un mero telón de fondo vegetal para convertirse en una presencia física, un muro impenetrable de un verde colosal y asfixiante que parecía devorar la luz del sol. En la penumbra de la cubierta, rodeado por el rugido constante del motor y el murmullo de los pasajeros apiñados entre fardos de mercancías, era imposible no sentir el peso abrumador de la historia que arrastraban estas aguas. Aquí, donde el río se ensancha hasta perder de vista sus orillas para luego cerrarse como una trampa, el fantasma de mi tío abuelo, Dan Crawford, parecía cruzarse inevitablemente con la sombra de Marlowe y Joseph Conrad. El idealismo febril del misionero victoriano, que creía traer la luz de la salvación a este laberinto, chocaba de frente con el eco del horror colonial que Conrad documentó un siglo antes en esta misma ruta de codicia y desesperación. Al caer la noche sobre el río, el paisaje se transformaba en un territorio de sombras puras, donde el silencio solo era roto por el coro ensonrecedor de los insectos y el chapoteo rítmico de las paletas del barco contra el agua densa. En las paradas en los pequeños asentamientos ribereños, apenas iluminados por hogueras titilantes que arrojaban destellos anaranjados sobre los rostros cansados de los pescadores locales, la realidad del Zaire contemporáneo se desvelaba en toda su cruda complejidad, despojada de mitos románticos y de la retórica del progreso. Mientras observaba el intercambio de pescado seco por queroseno y escuchaba las risas apagadas que flotaban en la oscuridad, comprendí que el verdadero corazón negro que venía buscando no residía en una supuesta salvajidad ancestral de la selva, sino en la trágica cicatriz que el comercio, la fe impuesta y la ambición de los imperios había dejado grabada a fuego a lo largo de este inmenso y misterioso camino de agua.

0: Y así hemos llegado ya al final de nuestro episodio viajero, que hoy nos llevó por Ecuador, Portugal, la América Profunda y África. Esperamos que hayan disfrutado con los relatos de estos maravillosos autores. Y aunque no queremos parecer pesados, les reiteramos nuestra invitación a enviarnos sus propias recomendaciones, sugerencias y, por qué no, sus aventuras viajeras a nuestro correo web.libroabierto@gmail.com. Hasta el próximo lunes y feliz semana para todos.
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0: En esta semana tenemos recomendaciones de carácter divulgativo. En primer lugar, vamos a hablar de Pere Estupiñá. Nacido en Tortosa, estudió en la Universidad Rovira, donde se licenció en química y también en bioquímica. Tiene un máster en nutrición y metabolismo y un doctorado incompleto en genética, que abandonó para dedicarse a la divulgación científica.
2: Vivimos tiempos de edades difusas porque el mundo ha cambiado y las personas mayores de hoy no tienen nada que ver con las de generaciones anteriores. Estamos más sanos, activos y empoderados. Y gracias a los avances médicos y mejores hábitos de vida, gozamos de unas expectativas de futuro que nos obligan a desmontar ideas preconcebidas y plantearnos a cualquier edad lo que queremos ser de mayores. Partiendo de esta premisa, el divulgador científico Pere Estupiñá nos regala en este maravilloso y revolucionario ensayo ejemplos inspiradores de personas de edad avanzada y los ilustra con enseñanzas de médicos, psicólogos, gerontólogos, sociólogos e investigadores en longevidad para ofrecer una visión renovada de esta nueva, larga y vibrante etapa vital. Todas estas enseñanzas se combinan con herramientas para que el cuerpo y la mente puedan envejecer más despacio, para que podamos ser más libres e incluso para lograr que todos, sin límites de edad, sigamos teniendo un rol participativo en la sociedad. Al final, este libro consigue que afrontemos la madurez con ilusión y ganas de disfrutarla, porque la revolución de la longevidad no es solo biológica o médica, sino también psicológica y cultural. Así pues, le recomendamos, de Pere Estupiñá, ¿Qué quieres ser de mayor?, publicado por Debate, y consta 384 páginas.

0: Begoña y Más Fernández de Troconis. Licenciada en farmacia, especializada en fitoterapia, perfumería natural y aromaterapia. Ha ejercido durante varios años en oficinas de farmacia, a la par que ha desempeñado una importante labor divulgadora centrada en acercar la naturaleza y todos sus beneficios en distintos medios de comunicación, blog, radios, podcasts y redes sociales.
1: ¿Sabías que el incienso fue durante siglos más valioso que el oro? ¿Que los egipcios ingerían el kifi como remedio y sustancia ritual? ¿Que el ámbar gris flotando en el océano desató teorías sobre dragones marinos y fortunas inesperadas? ¿Que el almizcle y la algalia compartieron ciertos animales en tesoros vivientes? ¿O que el perfeccionamiento de del alambique cambió para siempre la historia de la ciencia, la medicina y la perfumería? Mucho antes de que existieran los mapas políticos, ya había rutas trazadas por el aroma. El incienso y la mirra cruzaron desiertos y mares. El nardo, el azafrán, el oud valieron más que el oro. Y en pequeños frascos viajaban fragancias y creencias, poder y conocimiento. En este libro, Begoña y Más reconstruye la historia de la humanidad a través de sus olores. Desde los templos de Mesopotamia y los laboratorios del antiguo Egipto hasta los mercados árabes y las cortes europeas, cada civilización desarrolla técnicas de extracción, materias primas y fórmulas que transformaron el perfume en medicina, rito sagrado, arma política y herramienta de seducción. Con el rigor de la farmacia y la sensibilidad de la perfumista, la autora rescata recetas antiguas, explica los métodos tradicionales del macerado al alambique y abre las viejas farmacopeas donde guanteros, boticarios y alquimistas conservaron durante siglos sus secretos. Comprender cómo olía el mundo es otra forma de conocer la historia y quizá también una invitación a reconciliarnos con la naturaleza que dio origen a todos los aromas. Así pues, recomendamos de Begoña y Más Fernández de Trujoli, Historia y Ciencia del Perfume, publicada por Guadalmazán y consta de 352 páginas.

0: Marc Redondo, doctor en Información y Comunicación por la Universidad de Barcelona, graduado en Periodismo por la Universidad Europea de Madrid, máster en Comunicación Social de la Investigación Científica por la Universidad Internacional de Valencia, máster en Cambio Climático y Desarrollo Sostenible por el Instituto de Investigaciones Ecológicas de Málaga.
1: Con un lenguaje claro y accesible, muestra que comprenderla permite interpretar desde los grandes fenómenos del universo hasta los procesos más cotidianos. Está presente en las estrellas, en el movimiento del viento y los ríos, e incluso en nuestro propio cuerpo. Observarla y entenderla es fundamentalmente para descifrar el mundo en el que vivimos, pasando por los 7 principales tipos de energía: la nuclear, la electromagnética, la cinética, la potencial, la térmica, la química y la eléctrica. Marc Redondo nos enseña cómo se genera, así como las leyes que la rigen y que hacen que funcionen los microondas, los cohetes, las montañas rusas o incluso el cuerpo humano. En Hágase la energía, publicado por Paidós, de 232 páginas, descubriremos de forma sencilla y divertida cómo se comporta la fuerza que da origen a todos los fenómenos de este planeta y a los inventos que nos hacen la vida más cómoda. Y entenderemos que si la física nos da miedo, es porque no nos lo han enseñado bien.

0: Sam Kim, considerado uno de los mejores escritores de divulgación científica. Su trabajo ha sido publicado en medios como The New York Times, The Atlantic, The New York Worker, entre otros. En la actualidad escribe para la revista Science.
1: Sam Kim convierte la tabla periódica en un escenario lleno de historias sorprendentes en La cuchara menguante, un libro que mezcla ciencia, anécdotas históricas y curiosidades con un enfoque muy narrativo. A través de elementos químicos, el autor recorre episodios tan diversos como rivalidades entre científicos, experimentos fallidos, descubrimientos accidentales o aplicaciones insospechadas en la vida cotidiana. Desde venenos mortales hasta materiales que han cambiado el curso de la historia, cada capítulo revela cómo los elementos no solo forman la materia, sino también una cultura, la medicina, la guerra o incluso el arte, mostrando la química como una aventura humana llena de giros inesperados. Sam Kim es un divulgador científico estadounidense reconocido por su capacidad para explicar conceptos complejos con un lenguaje cercano y ameno. La cuchara menguante fue su obra de consolidación y ha sido un éxito internacional dentro del género de la divulgación, destacando por su original enfoque narrativo. Kim ha escrito también otros libros centrados en la ciencia, especialmente en genética y neurociencia, y colabora habitualmente con de prestigio. Su estilo, a medio camino entre el ensayo y la crónica, ha contribuido a acercar la ciencia a un público amplio y ha convertido temas aparentemente técnicos en lecturas accesibles y entretenidas.
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0: del viento.
1: Bien, pues con la asistencia de Aday Medina y la selección musical de Adalberto Busquet, ponemos el cierre a este escaparate de papel conducido por sus laberintos por Olga Lucía Rodríguez, Gladys Fuentes Gil y quien les habla, Manuel Concepción, quienes le agradecemos la atención prestada y no nos dejen de contactarnos el próximo lunes a esta misma hora y en esta misma sintonía. Así pues, gracias por la atención prestada y hasta otra oportunidad.

0: Son las 6 de la tarde.
1: Temperatura 29 grados. Humedad 43%.
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Bienvenidas y bienvenidos al programa semanal con la música de los 60 desde un meari u otro. Para sentarse más o menos cómodamente, sea en el cuero de una silla a lomos de un meari, el mundo animal, que nos saludó hace unos segundos, o sea, quizás más cómodo, en el asiento, aunque no de cuero, dentro de un meari, en su versión automovilística, que arrancará dentro de unos segundos.

Para nuestros y nuestros oyentes que no nos han escuchado últimamente, indicamos de nuevo esta semana que seguiremos escuchando en cada edición de este programa, especialmente temas de unos 20 de los grandes grupos olvidados o casi olvidados de la década de los años 60. Banda.

las que en su día estuvieron en el centro de la cultura, cultura del pop y rock, por supuesto. Y era el caso de la banda The Association, con temas que dominaban parte del programa de la semana pasada, aunque uno prometido, a pesar de mi promesa, no hemos puesto la última vez, y con este título empezamos ahora.

Y este título no vamos a repetir como nos ocurrió con uno del grupo, sino para no cambiar aún a otro grupo, hemos elegido uno más de The Association, este grupo casi casi desaparecido totalmente, pero a veces se oye todavía en las radios o en los medios de comunicación se escriba algo sobre este grupo. Escuchamos ahora Wasn't It a Bit Like Now, no era un poquito como hoy,

Get a bit like now, traducido no ha sido un poco como ahora. El tema titulado así es como la canción anterior del disco Inside Out del grupo. The Association también se han emitido varias certificaciones de la Asociación de la Industria Discográfica de Estados Unidos, la Recording Industry Association of America, una asociación estadounidense que representa a la mayor parte de las compañías discográficas de Norteamérica, se puede decir, sin decir que Canadá pertenece a los Estados Unidos. Esta asociación es la responsable de la certificación de ventas de discos en Estados Unidos. Su álbum The Association Greatest Hits ya es doble platino y sigue siendo uno de los discos más vendidos de la historia de la compañía discográfica Warner Brothers. No de esta última recopilación mencionado, sino también del álbum Inside Out, hemos elegido el ya nombrado tema Wasn't It A Bit Like Now, que hemos escuchado ahora. No ha sido un poco como ahora. Un poco como ahora no es la siguiente canción. La siguiente canción vamos a repetir varias veces porque hay incluso más versiones, pero hay versiones tan diferentes que vale la pena escuchar la diferencia. Land of a Thousand Dances, el país de los 100 bailes. Es una canción escrita y grabada por primera vez en 1962 por el cantante estadounidense de rhythm and blues Chris Kenner, un cantante y compositor de rock and blues afincado en Nueva Orleans o New Orleans en inglés, conocido sobre todo por dos sencillos de gran éxito en la primera década de los 60. I Like It, I Like That.

Sulu King puesto y todavía no el título que se va, vamos a repetir varias veces, pero sí vamos a repetir también canciones de este grupo que hemos escuchado con Sulu King, Cannibal and the Headhunters, el caníbal y los que cazan cabezas. No vamos a ver y no vamos a escuchar si en Sulu King esto ya ha sido así, pero ha sido una canción ya del grupo llamado así. Y esta canción ha sido repetido por muchísimas cantantes en muchísimos estilos. Sulu King con Cannibal and the Headhunters. Y del mismo Chris Kenner que había mencionado antes, es la primera versión de Land of a Thousand Dances que vamos a escuchar después inmediatamente también de los Sulu Headhunters, de Cannibal and the Headhunters. Escuchamos ahora la primera versión antes de la suya.

Y hasta aquí, los cazadores de cabezas, o con su completo nombre completo, Cannibal y los cazadores de cabezas, Cannibal and the Headhunters. Y esta misma canción de ellos, ahora después de escuchar el original, que era de Chris Kenna, Land of a Thousand Dances.

Este hombre, Chris Kenna, ha escrito esta canción que hemos escuchado ahora, pero no lo ha cantado ahora, sino los cantantes de esta primera versión que no era la de estudio, que después ganó muchos premios, ha sido el grupo Land of a Thousand Dances. Y ahora escuchamos el original. Ya no de principios del 60, sino unos años después y en una versión estudio.

0: Land of a Thousand Dances. Esta canción de Rhythm and Blues de Chris Skinner, un cantante y compositor estadounidense de Rhythm and Blues afincado en Nueva Orleans, conocido sobre todo por los dos sencillos que habíamos mencionado antes, en el año 60, I Like It Like That, y la segunda, este título que hemos escuchado ya en dos versiones del mismo grupo y antes cantado por él mismo. El Rhythm and Blues, frecuentemente abreviado como R&B, es un género musical popular estadounidense o americano que se originó en las comunidades afroamericanas en la década de los años 40. El término fue utilizado originalmente por las compañías discográficas para describir grabaciones que fueron hechos por o dirigidos principalmente a afroamericanos. En una época en que la música rockera basada en el jazz, con un ritmo pesado e insistente, comenzaba a popularizarse. En el rhythm and blues comercial típico de las décadas de los años 50 y casi hasta los 70, las bandas solían estar compuestas por un piano, uno o dos guitarras, bajo y batería, uno o más saxofones y en ocasiones con también coristas. Y hay que decir que los temas líricos del rock and blues suelen encapsular la historia afroamericana y su experiencia de dolor y la búsqueda de libertad y alegría, así como sus triunfos y fracasos en términos de racismo social, opresión, relaciones, economía y aspiraciones. No obstante, la canción que estamos escuchando hoy en cuatro versiones hace referencia a varios estilos, movimientos de baile, incluidos el twist, el alligator, el mashed potato, el watusi y el pony. Vamos a ver cómo suena esto con otra versión, ahora la de Wilson Pickett.
1: 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He said, how do you know? How do you know when you get it? 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

Wilson Pickett, con esta canción que más tarde se convirtió en un éxito aún mayor en versiones de Cannibal and the Headhunters y de otros cantantes, y no solamente hombres, sino también hay mujeres entre ellos. Se convirtió en un éxito aún mayor con nombres conocidos. Pero también es una cosa de donde hay que mencionar que fue un grupo estadounidense de jazz fusion formado por Herbie Hancock en el año 73. El grupo fusionaba jazz, funk and rock. Y el funk es un género musical que nació entre mediados y finales de los años 60, cuando músicos principalmente afroamericanos precisamente fusionaron soul, jazz, ritmos iberoamericanos como el mambo, por ejemplo, y rhythm and blues, dando lugar a una nueva forma musical rítmica y bailable. El funk reduce el protagonismo de la melodía y de armonía y dota a cambio de mayor peso a la percusión, como hemos bien escuchado en esta versión, y a la línea de bajo eléctrico. Las canciones de funk, o funk en inglés, suelen basarse en un vamp, una figura, un vampiro, sección o acompañamiento repetidos extendido sobre un solo acorde, distinguiéndose del rhythm and blues y del soul ya preso, más centrados alrededor de la progresión de acordes. Como buena parte de la música afroamericana, el funk suele construirse sobre un groove complejo, creado a partir de instrumentos rítmicos como la guitarra eléctrica, el ya mencionado bajo eléctrico y el todavía no mencionado órgano Hammond, y por supuesto las baterías, que tocan ritmos entrelazados. Los grupos de funk tienen en ocasiones una sección de viento formado por varios saxos, trompetas y a veces un trombón que tocan hits rítmicos. Muchas de las más famosas bandas del género también tocaron música disco y soul. El funk fue una influencia decisiva en el desarrollo de la música disco y del afrobeat. Por otra parte, los samples de funk han sido utilizados de modo generalizado en géneros como hip-hop, house, and drum and bass. También ha tenido una influencia capital en el go-go. Y esta influencia vamos a escuchar en la versión que sigue.

Ya ha sido una de las cantantes más conocidas de aquellos años, Tina Turner, con este mismo título, y no vamos a poner más, aunque sería fácil tener una docena de versiones diferentes en un programa sin que se tenga necesariamente aburrir el que escucha estas versiones tan diferentes, son algunos de otros. Nosotros también habíamos hablado en los últimos programas de un Mehari, que da nombre a este programa también. Un Mehari, en este caso no el camello de carrera o el camello que puede con más kilogramos que un camello normal. No, el Mehari de Citroën pesa muy pocos kilogramos, pero puede sí transportar muchos kilogramos también. Y la idea original de este pequeño todoterreno de Citroën no es de la fábrica, de este fabricante de Francia, sino de un industrial llamado Roland Pauls d'Ivoire de la POAP, director de la sociedad SEAP, una empresa especializada en plásticos termoformados, proveedora de la casa de automóviles francesa. En el año 1967, con la colaboración del diseñador Jean-Louis Barreau, comenzó a desarrollar de un vehículo que debía caracterizarse por ser ligero, polivalente y tener un precio asequible. La idea era construir un kit que pudiese adaptarse a un modelo de producción ya existente. Primero se pensó en el Renault 4, pero su radiador de agua obligaba a que el frontal fuese más alto de lo previsto. Como el dos caballos carecía de este elemento, el dos caballos de Citroën, se consideró que podría ser la base adecuada. De la POAP adquirió entonces una vieja furgoneta de dos caballos, se quedó con el chasis y el motor y pidió a Barreau que diseñase una carrocería plástica compuesta de 12 piezas. Una vez terminada, Jean Darpin ensambló el primer prototipo atornillando la carrocería. En la versión definitiva se usarían remaches a una estructura tubular instalado sobre el chasis de, como había ya explicado, Citroën dos caballos o Citroën Diane, incluso algunas versiones del Citroën Ami 6 tenían el mismo chasis que fue utilizado para este nuevo diseño de un todoterreno de plástico. Y yo tenía un coche de este tipo moviéndome en el desierto del Sahara con más seguridad que la gente que estaban utilizando verdaderos 4x4 como el Land Rover o también el Toyota que estaba ya introduciéndose en los años 80 también en el norte de África. Pero más sobre el Mehari en la próxima edición de este programa, y nosotros seguimos con la música, y después de Tina Turner cambiamos a un grupo casi desaparecido ya también. Un grupo que se llama The Falcons. Y escuchamos la primera canción de ellos. Después, en unos minutos, probablemente otra si nos queda tiempo.

live en de estudio, como se oye en estos segundos, era esta versión de la canción You're So Fine. Y es una canción del grupo The Falcons, que también fue cantado por otros intérpretes. Pero también este grupo ya en sí, los Falcons, fueron un grupo que cambiaba bastante en aquellos años. Haberlo mencionado aquí algo sobre sus integrantes también, que se formaron ya en el año 1955 como grupo en Detroit, Michigan, bajo el sello Mercury Records. Después de cambios de personal en el año 1956, The Falcons, ya unos 4 años más tarde, tuvieron éxito para el sello Lupine Records con ventas millonarias del tema You Are So Fine, un éxito nacional llegando al número 17 en el sello UNART de United Artists tras ser recogido de Flick. Escuchamos otra canción que se llama I Found Love un poco más tarde, y el mismo grupo ha también interpretado bajo otro nombre de grupo o de band, y es, por ejemplo, el siguiente título que se ha publicado así.

unos tres años después de esta canción The Teacher, que no fue publicado como The Falconers, o The Falcons, perdón, era el nombre del grupo que hemos escuchado antes ya, sino como The Fabulous Playboys. Y varias de las canciones que vamos a poner como últimos temas en el programa de hoy son por parte publicado bajo Wilson Pickett and the group The Falcons, o también por The Fabulous Playboys. Y de hecho, una de los cantantes de esto era Wilson Pickett, y la otra, I Found the Love, fue cantado en el año 1962, todavía por el lead singer de antes, y Stubbs era el cantante de peso en los éxitos Just for Your Love de 1959 y The Teacher en 1960, antes de que Wilson Pickett le reemplazara en este grupo en el año 1960. Otro título de este conjunto.

Don't leave me, baby. No me dejas, mi niño. Pero yo tengo que dejarlos muy pronto. Pero tenemos tiempo para una canción más de este grupo. The Falcons se separaron en el 63, pero el nombre continuó con otra formación de Detroit, los Fabulous Playboys. Y asumen el nombre de The Falcons. Este grupo posterior estaba formado por Carlos Sonny Monroe, James Gibson, Johnny Alvin y Alton Hollowell. Este grupo entró en la lista de Rhythm and Blues en el 1966 con Standing on Guard. Y esto va a ser también el último título en nuestro programa de hoy. Standing on Guard con The Falcons, o si les gusta más, The Fabulous Playboys.

0: Son las 7 de la tarde.
1: Temperatura 27 grados. Humedad 48%.
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historia por sembrar. Así que cada nota, cada verso suma a esta historia que en definitiva no es más que poner a disposición de quienes así lo consideren las radios libres, comunitarias, como Radio Guiniguada, y las radios sociales que se mueven en otras islas, y esas radios barriales y en cerca de la comunidad educativa, como son las radios escolares, poner, decía, la herramienta para que también las mejores historias que suceden en un lugar puedan llegar a los corazones y las mentes de otros puntos del mundo que tanto necesitamos esa conexión. A lo largo de este miércoles 13 también es especial, como yo creo cada día para cada persona, ¿no? Pero no la vamos haciendo comunitaria estas celebraciones porque también representan un canto a la mirada.

0: entrelazada social y entrelazada. Si el viernes 6 era también un buen deseo para la que estuvo durante 5 años como co-realizadora de este Encuéntrame en las Ondas, Elena Cabrera Ramos, por su disposición, la creatividad de múltiples espacios, siempre pensando en esa conectiva con múltiples sectores de la sociedad, y también esa mirada de lo nuevo y lo interno. Y hoy, en este, ese decíamos, el 6 de mayo, y también celebrando su nacimiento, ese cumpleaños, felicidades de nuevo, Elena. Pues en el de hoy, gracias, Isi, en los controles técnicos, por hacer que esto llegue súper lejos y súper adentro, en lo interno, esa movida que necesitamos rescatar la energía para ponerla en buena disposición. Y deseamos con esto, bueno, quien les comenta estas historias, el hijo de Carmela y Agustín, Tino Prieto Aguilar, y contando con un equipo de co-realizadoras y realizadores que a lo largo de esta tarde pues nos iremos poniendo en contacto. Les decía que en el caso de hoy, este 13 de mayo, un día también de nacimiento para Davinia Leila Prieto Armas, mi sobrina, con materias en el arte multidisciplinar, ya sea la danza, la música, la pintura, la creatividad, los murales, los collages, y también porque representa un arte creativo en la isla de Lanzarote y también en esos múltiples lugares de la Italia tan gigante. Así que, bueno, hacerles llegar las mejores historias que se construyen desde este Encuéntrame en las Ondas, celebrando varias décadas en antena y también haciendo mención a quienes en una primera etapa, en los años 90 y algo, construíamos Pedro García, Fuente Martín y quien les habla, Tino Prieto, esa fábrica de ideas que nos motivó a contar desde la mirada humanista todo aquello que se estaba dando en los barrios, la creatividad del movimiento asociativo y también cómo se abrían múltiples locales de comunicación directa impulsadas por el humanismo universalista, el siloísmo, en muchos lugares de la ciudad de Las Palmas, pero también en Telde y en vecindario, además de en otros puntos del archipiélago. Así que todo lo que hacemos tiene una historia y queremos también que esa historia sea útil para seguir transformando la sociedad, porque es en ese cambio, en esa dedicación que hacemos cada cual en lo que más nos importa y en el área social que nos vibre, cómo conseguimos también transformarnos como personas. Saltar de las dificultades personales es una manera en la que a veces las leyes nos detienen como seres humanos individuales, pero la fuerza de lo común hace que todas esas cosas también se diluyan. Y para las cosas importantísimas contamos con que ante el mundo llevamos 2 años y pico de genocidio permanente, pero 70 años atrás de otro, la continuación del genocidio más oculto, como están ocultos otros en muchos lugares. Y es nuestra responsabilidad, y quien la considere también, que sabemos que son millones de personas quienes ponen su tiempo en hacer que derrotarlo y hacer que las leyes, que son ahora mismo muy endebles con respecto a quienes la violan y sí muy canallas con respecto a quienes no tienen ni siquiera la información ni cómo defenderse. esa es la paradoja, se diría. Y creo que un elemento importantísimo son las emisoras comunitarias y libres. Y como regalo, como herencia, llevarlas a las radios sociales, esas que surgen en los barrios, como la del Centro Cívico Suárez Naranjo, impulsada por Fuera de la Portada, y también la de múltiples lugares escolares. Contamos, claro que sí, desde ya el ánimo, porque sabemos que con el Colegio Iberia vamos a hacer grandes cosas en la radio, también con otros institutos salteados por todas las islas, pero referido al barrio de Arenales andaremos por ahí. En el IES Iberia, el SEIB Iberia y también el Agua Dulce. Ya saben que hay más centros escolares como el Nanda Cambres o el Ginés de los Ríos y los institutos que representan también una motivación gigante para escuchar la voz de nuestra juventud. Y bueno, qué decir, les comentaremos, gracias a Adelina y toda el equipo de la Global Sumo Flotilla, activista desde hace muchos años, comentaremos, decimos, a través de lo que nos vaya haciendo llegar cada semana en estos miércoles, toda la secuencia de las actividades que se van a desarrollar en los próximos días, en la semana entre miércoles y miércoles, todo lo que haya. Así que a lo largo de hoy nos haremos eco de la no Nakba, no genocidio, no guerra, no mordaza, que se plantea para estas movilizaciones en Canarias para este mayo 2026 y las concretas para cada isla. Bueno, en estas historias de recordarnos, ahora conectaremos con Luis Carlos Zamorascano en Pereira, ese lugar hermoso de Colombia, para compartirnos también lo que ahí se hace a nivel cultural y social. Y en última hora, en el último ratito de este Encuéntame en las Ondas, con Antonio Madrid y la sección que de él y a través de Cine Vértigo nos comentará un resumen, como nos adelantó en la pasada semana, del Festival de Cine que tuvo lugar acá en Las Palmas de Gran Canaria y una reseña de las pelis que son interesantes visionarlas y vivirlas y que nos pase de todo. Así que primero pasamos si está al otro lado para saludar, todavía no, Luis Carlos Zamorascano, ya tenemos datos de los altibajos de las conexiones, pero desde que esté en conexión nos lo pasamos. Como es nuestro deseo, vamos a contar con el mensaje de Pía Figueroa, la directora de la Agencia de Noticias de Paz y No Violencia, Presensa. Pueden visionarla a través de la web en presensa.com. Y algo que se suma a estos días, ya empieza la campaña con esa mirada hacia la semana de la no violencia en el próximo año, pero ya conectando con la multiplicidad de asociaciones que hay a lo largo del mundo para confluir esa semana del 27 de septiembre al 3 de octubre del próximo año en Berlín. Así es la campaña. Berlín 2027, no violencia. Así que la creatividad, que sabemos que es inmensa, nos compartiremos las miradas en ese Berlín. Pues nos vamos, lo que te decíamos. Pía Figueroa.
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0: presencia es una respuesta humanista al conflicto de la información y de la comunicación. Es una luz de esperanza, es un conector de iniciativas que transforman y es una iniciativa transformadora.
1: Presenza is an international news agency specializing in peace and non-violence. 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
3: Presenza è molto di più di un'agenzia di stampa, è un altro mondo possibile che già esiste e che già stiamo costruendo.
4: Pues ese mundo que construimos entre todas y todos para que se viva de forma digna, y una de las cosas que sabemos la cubre de un manto triste siempre es el desarrollo de la violencia en todos los campos, desde la más brutal hacia la vista, con la violencia física, con la guerra y los genocidios, pero también esa que se da cada día en las relaciones laborales o en esta violencia económica que somete a la mayoría de la población del mundo a dedicar parte de la vida, parte de a un trabajo en múltiples ocasiones, nada que ver con lo que cada persona quiere o desea mostrar de sí misma. Así que nosotros también plantearemos cada ciertito tiempo esa conversa con la plataforma Eureka, que desarrolla en múltiples lugares del Estado español y también acá en Canarias, la renta básica universal incondicional. Las otras rentas también que tienen esa mirada de aportar el desarrollo humano y no solo la dedicación a un momento de laboral. Sabemos que se trabaja desde que cada cual abre los ojitos hasta que los vuelve a cerrar, porque hasta las redes sociales, cada cual maneja su móvil, se nutren de toda esa información para seguir ganando dinero por la gente, pero sin revertir todos esos beneficios, ninguna compañía lo hace para la gente. Todo se vuelve también como acumulador de una forma brutal y egoísta, cuando la banca y los poderes económicos surten al imperio, ya sea a través de su gobierno, para los que la sociedad permanece invisible y solo beneficiando a los pocos, que cada cual va detectando en sus sociedades, y también cómo impulsan el desarrollo de la industria militar y las justificaciones muchas veces no llamar infantil como denigrante, sino como una mirada de pequeñez, de insensible y con un pasado terrible. Así que nos quedan recalcar cada día con otras voces algo que se hace en cada barrio: la lucha constante por dignificar la cultura, por hacer que las organizaciones sociales, culturales, espirituales, emocionales, deportivas, pues vivan cada día el desarrollo de sus actividades de una forma digna. Y para eso necesitamos los recursos. Y una manera noble es el desarrollo que decíamos de la renta básica universal incondicional, que cada persona, solo por el hecho de haber nacido, cuente con todo lo económico necesario para cubrir las necesidades. Y después de ahí, que cada persona desarrolle lo que quiera con su vida. Muy importante. Sabríamos que cambiaría el planeta de un segundo para el otro. desde que esa felicidad se muestra cuando las personas llevan adelante sus propósitos, sus proyectos. Lo vemos y cuéntenoslo ustedes, como nos lo hace cada semanita. En esta ocasión lo aplazamos para la siguiente semana por múltiples tareas de Elena Falcón, que nos comparte cada semana la agenda cultural. Figúrense, si lo hace nuestra Elena Falcón recorriendo el archipiélago como ese abanico sonoro y visual de la diversidad cultural que aquí se muestra, figúrate si tú lo compartieras, esa agenda y más, en el sitio que te toque vivir, y lo hagas llegar a otra gente desarrollando este modelo de este modo de radios libres, comunitarias, sociales y alternativas y escolares. Así que nos lo vas contando, ya sabes, al no llegar lo que consideres, a encuentameguiniguada@gmail.com. Como nosotros nos hacemos eco de algo que nos parece muy loco, por eso de poner brillantez, el orgullo loco, para este mayo también se hará presente, esta vez en Guanarteme. Y nos comparte este mensaje sonoro. ¡Qué hermoso!
5: Estoy aquí en Fátima, en la Asociación Espiral. Y nada, les invito a todos a que acudan el 23 de mayo a Guanarteme, a la Plaza del Pilar, para vernos y para disfrutar del Día del Orgullo Loco. Están todos invitados y es gratuito.
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1: Qué hermoso. Pues de todo podemos ir conectándonos a través de la de Iniwada Comunicación. Ya, como decía, sonaba en la voz de Bachir Ahmed en el programa Sahara de Canarias, ya saben, los viernes, una manera de conectar no solo con los territorios ocupados, con la población saharaui repartida en el mundo, sino también ese hilo conector con los campos de refugiados de Tinduf en Argelia. La mirada se hace importante compartiendo la dignidad de cada pueblo, ya saben, Palestina, Sáhara, Venezuela, Colombia, México, el pueblo canario, siempre entrelazando los lugares donde hoy se muestra la lucha, el esfuerzo constante por llevar adelante una vida intensa con respecto a la dignidad de todos los pueblos. Sumábamos antes, hablamos con en mensajes con Adelina Abdola, y nos compartimos lo que decíamos, lo que será también un espacio constante en este Encuéntame en las Ondas, la voz de la Global Sumu Flotilla y lo que tenga que ver con toda Palestina. En este caso vamos a lanzarnos esta convocatoria. En Canarias salimos nuevamente a la calle en solidaridad con Palestina, la convocatoria de la RESCOP, cuando se cumplen 78 años de Nakba continuada, 78 años de Nakba. La plataforma, las plataformas agrupadas en Canarias por Palestina convocan, convocamos, dice la convocatoria también, a las movilizaciones este sábado 16 de mayo, repartidas por islas. A ir anotando para que lo necesario en estas concentraciones y manifestaciones pueda hacer cada cual llevar su pancarta, su manifiesto, lo que también forma parte del arte de la cultura de los derechos humanos, la manifestación múltiple de cada persona y de cada asociación. En Tenerife decíamos a las 11 en La Laguna, en La Palma también a las 11 en Santa Cruz, en La Gomera a las 11 también en San Sebastián, en El Hierro a las 12 en Valverde, Gran Canaria a las 11 y media en Las Palmas, Lanzarote a las 12 y en Fuerteventura la proyección del documental Más Coloquio este martes 19 a las 19 horas en Puerto de Rosario. La convocatoria por el embargo integral de armas ya, la ruptura total de relaciones con Israel. Ya saben, más información también en las redes de Instagram y X. Además, hay una convocatoria también para este no Nakba, no genocidios, no guerra y no mordaza en múltiples ciudades como Alcoy, Almería, Barcelona, Cádiz, Castellón, Granada, Iruña, Pamplona, La Andrada en Ávila, La Laguna, las que decíamos acá en Las Palmas de Gran Canaria, León, Lilión, Logroño, Madrid, Murcia, Palencia, Puerto de Sagunto, Santander, Sevilla, Torrevieja, Valencia, Valladolid, Vinaroz y Gijón, por Palestina Libre. Teníamos conectado desde este ratito a la voz desde Colombia, desde esa ciudad tan hermosísima. Amigo, Luis Carlos, para compartirnos los audios que nos has hecho llegar con la voz de la cultura de nuestra Pereira. ¿Todo bien?
2: Muy buenas tardes, Tino. Sí, todo bien. Un poco de interferencia en la comunicación, pero hacemos un milagro. Pues estamos bien lejos, ¿no? Entonces, esa es lo bonito de la mejora en el tema de comunicación. Ahora, la parte muy positiva en el tema de la mejora en tecnología. Y bueno, y vamos para adelante, Café y Arte, Café, Arte, Cultura, Emprendimiento y Asociatividad. Hay unos temas muy interesantes que te mandé, que he estado mandando de manera secuencial. Y aparte de que vamos a seguir, como siempre, con el tema de café posteriormente, hablando siempre de café, porque estamos en una zona cafetera. Además, Pereira es súper hermoso, es una ciudad que tiene un clima espectacular y, bueno, viene haciendo calor, pero estamos en todo el centro del eje cafetero. Al lado está Salento y también hay unos municipios que los invito a visitar: mi Belén de Umbría, La Virginia, que es un puerto alrededor del río Cauca, Marsella, Risaralda y Santa Rosa, que es muy conocido, que sé que hay mucho extranjero que ha venido, y ahora que hago labor incluso en el terminal de transportes de parte de la Secretaría de Cultura, se daba, y antes en el Aeropuerto Internacional Matecaña, se va dando cuenta uno de que vienen a conocer y vienen a vivir y a quedarse también, a tener lo bonito de nuestra, aprovechar lo bello de nuestra zona, del eje cafetero.
1: Qué hermoso.
2: Siempre todo lo positivo, aparte de los problemas, pero siempre todo lo positivo para que salgamos adelante. Entonces, ¿qué? Ayudamos sin distinguir raza, religión o política, pero ayudamos siempre. Yo lo digo con un compañero que es Andrés, que es nuevo, se llama, estamos creando PES, es una noción de ayuda. Entonces PES es nos vamos a dedicar a ayudar a prestar servicio en comunidad y eso. Y tengo a Chamuelo aquí al lado, que es un gatico que recién trajeron, pero es súper inquieto, se enredan los cables del computador y todo eso me hace belleza también.
1: Claro, su tiene manera, su manera de relacionarse.
2: Súper inquieto este raquito, ¿no? Ahí está enredándose en los cables. Entonces, Chamuelito, venga para acá.
1: Es otra manera, como decía Luis Carlos, de quien llega a Pereira también se queda enamorado de ese paisaje, como de decía en montones de veces nuestra colaboradora también, y esa las voces infantiles que se han ido compartiendo también por acá. Es una manera de querernos como sociedad, de ofrecer lo mejor de nuestros paisajes, en ese caso lo montañoso, que a veces actúa como la dificultad en las conexiones, pero que gracias también a la tecnología, que esperamos, el deseo ese de que se ponga a favor de las personas y que las compañías, no tanto esa mirada siempre fija sobre los beneficios económicos, y si vean que el legado que han tenido muchas personas por dar al mundo su inteligencia, su trabajo, no está tanto para que otros solo la miren por los dineros y las ganancias, sino como regalo al mundo. Y eso esperamos que, como hacen mucha gente que ofrecen todo el conocimiento tecnológico y lo aportan como redes libres al mundo, ¿no? Y eso esperamos. Ahí está el ejemplo de Ubuntu como modo de comunicación y múltiples redes sociales que también lo hacen de forma gratuita. Pues, Luis Carlos, si te parece, vamos a compartirnos, además de seguir abrazando a toda la gente que aporta este Café y Arte cada semana sus historias, vamos a compartir las voces tanto del Fernando Ruiz con Mi Tierra Pereirana, como Marta Yolanda Montoya, y ahora un aporte muy lindo que nos compartías también hoy, cómo hay una mirada de al reciclar de una manera parte de esos elementos de la basura se puedan compartir en música. ¿Te parece? Compartimos estos
2: sí,
1: tres.
2: La guitarra musical hecha de elementos de reciclaje. Y de Johan. Está muy bien.
1: Muy bien. Bueno. Pues vamos a compartirnos estas historias y luego conversamos otro poquito. Recordándoles que en un apartadito al final compartiremos con Antonio Madrid, desde Madrid, desde el centro del Estado español, la visión del el Festival de Cine de Las Palmas de Gran Canaria.
3: Saludo cordial desde esta hermosa Pereira, capital del departamento de Risaralda, para Café y Arte, a estas ondas que trascienden el océano y que pueden escucharnos al otro lado del mundo. Contarles que nos llama mucho la atención que en una de las bibliotecas satélites, quiero contarles que la Biblioteca Pública Ramón Correa Mejía es la biblioteca central de la ciudad de Pereira, de la municipalidad de nuestra ciudad, pero de ella dependen otras bibliotecas que se ubican en diferentes lugares de la ciudad donde se supone las personas pueden acercarse a los servicios bibliotecarios que no solamente ofrece la Biblioteca Pública Principal, sino estas bibliotecas adscritas a la Biblioteca Pública Ramón Correa Mejía. Pues en una de ellas, en una comunidad que en nuestra ciudad de Pereira se llama San Joaquín, que estoy seguro muchas de las personas oyentes de este espacio radiofónico pues recordarán, sobre todo si son pues pereiranas y están en esos lugares, en esos sitios del mundo, pues haciendo su vida. En esta biblioteca, la Biblioteca Satélite de San Joaquín, el gobierno del alcalde Mauricio Salazar, junto con el secretario de las tecnologías, o TICS, como las conocemos en nuestra ciudad, acaban de inaugurar un punto Vive Digital. Quiero explicar exactamente qué es eso. Es un lugar donde la comunidad que hace parte de San Joaquín y de la biblioteca que atiende a estos habitantes de este sector de la ciudad pueden acceder a los servicios bibliotecarios, pero ahora desde plataformas digitales, es decir, las personas pueden acceder al ebook, por ejemplo, que es una de las plataformas bibliotecarias nacionales en Pereira y en el país, pueden utilizar por algún tiempo X o Y servicios de internet completamente gratuitos, investigadores, profesores, académicos, docentes y la misma comunidad tiene la oportunidad de manera gratuita de acceder a los servicios de internet gracias a este Vive Digital que se ha ubicado en este lugar de nuestra ciudad. Así pues que esta es una noticia buena, maravillosa, que desde la Biblioteca Pública Ramón Correa Mejía y la Biblioteca de San Joaquín podemos ofrecerles a todos ustedes desde este espacio de las ondas radiales. Un abrazo para todos, feliz resto de tiempo. Y estamos comunicándose en una próxima oportunidad a través de este espacio Café y Arte. Hasta pronto.
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6: Hola Luisa Mora, muchas gracias por la invitación. Mi nombre es Marta Montoya, yo soy licenciada en Español y Literatura, vinculada actualmente a la Biblioteca Pública Ramón Correa Mejía, que está ubicada en el edificio Luz y Tejada, en pleno centro y corazón de Pereira. Pereira, nuestra ciudad de las puertas abiertas. Gracias por la invitación a este maravilloso programa y decirte que a través de las letras he descubierto el paraíso, el maravilloso mundo de la imaginación. Totalmente dispuesta a la escucha, a la oralidad, a la escritura, a la lectura, a través del plan municipal trabajamos todo este ejercicio lector. Lo hacemos con mucho amor a toda la comunidad, siempre motivando a que toda la comunidad general, no solamente educativa, sino nuestra ciudadanía, tenga acceso y de forma gratuita a las letras a través de unos textos que se llaman las chambranas. Entonces, sería maravilloso poder contar con el apoyo a futuro de alguna fundación que pueda patrocinar o promover estos escritos maravillosos que se hacen mediante estos talleres, que no se queden allí en el ejercicio de aula o en el ejercicio comunitario, sino que se visibilicen estos procesos, porque vale la pena, porque vale la pena soñar que Colombia puede ser diferente, que Colombia puede ser, nuestra ciudad puede ser visibilizada a través de las letras, de las escrituras regionales, de toda la sensibilidad femenina que existe a través del mismo discurso. Entonces, de nuevo, muchas gracias por la invitación, totalmente admirada de su proceso que hace a través de este programa radial. Gracias de nuevo, Luisa Mora, por esta invitación, y aquí los esperamos con los brazos abiertos.
7: ¿Dónde qué? ¿Dónde está toda la población? ¿Dónde tenemos mayor impacto? ¿Dónde vamos?
6: Hola, Luisa Mora, muchas gracias por la invitación. Mi nombre es Marta Montoya. Yo soy licenciada en Español y Literatura, vinculada actualmente a la Biblioteca Pública Ramón Correa Mejía, que está ubicada en el...
7: ¿Dónde qué? ¿Dónde está toda la población? ¿Dónde tenemos mayor impacto? ¿Dónde vamos a conocer por medio de la promoción de lectura estas maravillosas chambranas? Esta especialmente se llama Susurros del Bosque, 2025.
8: ¿Has visto cómo los participantes, niños, jóvenes, adultos, escriben? ¿Qué pudieras decirnos de las generalidades de esas personitas que tienen el lapicero, que dejaron el celular a un lado y que tienen una hoja de papel en cada uno de sus talleres? ¿Qué pudieras decirnos de ellos?
7: Es maravilloso ver cómo construyen a través de la imaginación su sentir, cómo ellos a través de la escritura pueden quitar los miedos, no importa que no tengan buena puntuación, no importa que no tengan las reglas gramaticales muy claras, pero la idea principal y el ejercicio de docente es tan maravilloso, porque cuando uno ve ese amor, toda esa pasión que el niño muestra a través de las letras y que uno logra motivar, entonces cuando ya hay un producto final es maravilloso, es maravilloso. Y toda esa simbología, esa carga, esas metáforas de todo esto que viene implícito en el plan lector. Entonces, ¿cómo lo hacemos? Mediante la participación de los talleres. La gramática es importante, claro, ¿quién dice que no? Pero es una limitante también cuando están los niños ejerciendo una labor que tiene que ver con el arte. Entonces, para poder renacer y tocar esas fibras, lo que menos nos importa inicialmente es eso, la gramática. Al final, obviamente, es importante, se hace un proceso, pero ha funcionado perfectamente.
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1: Ahí quedamos. Mira, otra manera de sentir la música, esta que nos une con Colombia. La mirada que nos ponía ese constructor al que escucharemos ahora, de cómo a través del reciclaje de lo que para una parte de todo esto que se denomina la basura en sin compactación, y que luego a través de los elementos que se pueden reciclar se pueden convertir en elementos muy lindos.
11: Hola, muy buenas tardes, ¿cómo están? Este es un saludito para Café y Arte y en Cuéntame en las Ondas. Desde aquí, desde Colombia, desde el municipio de Pereira, desde el departamento de Risaralda, queremos contarles sobre Al Ritmo de la Basura, una propuesta que busca en la música una forma de llevar un mensaje ambiental, no solo por el territorio local, departamental, sino también nacional e internacional. Esta es una propuesta que utiliza instrumentos construidos a partir de material reutilizado. Sí, señor. Eso que usted cree que es basura, nosotros los hemos convertido en guitarras, bajos, baterías, trombones y muchos otros instrumentos que nos permiten de esta ferretería sonora construir un pensamiento ambiental que permitirá de pronto cambiar nuestros hábitos diarios frente a los problemas socioambientales. Nos pueden encontrar en Instagram como @elritmova y allí pueden encontrar nuestra música, nuestras producciones literarias y bueno, todo este mundo del pensamiento ambiental construido a través de narrativas artísticas.
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0: convertirnos también en este punto de enlace que hace la radio desde diferentes lugares. Recordarles que en la semana pasada, cuando estuvo por acá Rita Berías, con la que compartimos momentos emocionales, pudimos luego compartir la presentación del libro El mar que me falta en la Biblioteca Pública del Estado. Recomendable total, el hacer crecer la literatura que tiene que ver con entrelazar desde las emociones a todo lo humano, y es una invitación también a trasladar al mundo cotidiano todo eso que nos sucede. Gracias, Rita, por este regalo. Seguiremos compartiendo a lo largo de este tiempo toda la actividad cultural que impulsa Lou Arroyo, así como también nuestra Ina Molina o Isa Guerra, impulsando, o Pepa Molina en Galda, todas las actividades culturales, decimos, que tienen lugar en esos municipios. Y Luis Carlos, mira, tenemos también al otro lado, en lo que es para esta hora desde Canarias, las 17:45, 47. Pero también en Lisboa, en Londres, ¿verdad? Amigo Antonio, Madrid.
1: Hola, buenas tardes a los oyentes y las oyentes de Radio Guiniguada desde Madrid, cruce de caminos, como le gustaba decir los cantautores de los 80.
0: Sí.
1: Y tal de nada. Aquí es una hora más, sí, aquí es la hora europea. Estamos en la 18:48. Me tocaba un poquito comentar el ¿se oye bien?
0: Sí, súper bien. ¿Te escuchan también Luis Carlos y otro equipo de Café y Arte de Colombia?
1: De Colombia. Bueno, pues ya iremos cuando se pueda.
0: Que sea este año, amigo.
1: Hablaremos del Palma breve, bueno, porque no tenemos mucho time, pues. Como ya comenté en la primera vuelta, es un festival. Las que van a concurso son de corte social y retrata un poco la vulnerabilidad de la gente que tiene menos recursos. Y esta edición, curiosamente, ha ganado. Van 10 a concurso, yo vi 5, con lo cual he visto la mitad. Me enteré que eran 10 el otro día. Yo pensaba que eran alrededor de 20 o 25, pero bueno, según me dijo un compañero de Vértigo, son 10. De las 5 que he visto, la que menos tiene corte social, porque es un tema de gente pudiente en México, gente que son compositores de música de cámara, que nos hace una entrevista, gente de la televisión, o sea, de corte social tiene poco, pero bueno, el jurado decidió esa. A mí no me ni fu ni fa, como se decía antiguamente. Y de las otras 4, una me pareció infumable, Krakatoa, una española, y las otras 3 me gustaron bastante. Lucky Luke, que es una película de un coreano, de gente china en Nueva York, que están llegando, y en los primeros momentos que le estafan en el alquiler del apartamento y un repartido, o sea, cómo vive la gente de pocos recursos en Nueva York llegando a la ciudad,
0: las dificultades después, de los inicios, sí,
1: después 17, que es 17 son 17 años, que es una adolescente en Macedonia que la violan gente de su curso, y esos mismos de su curso tienen que ir a un viaje de fin de curso. Una prueba bastante dura. Y realmente, si refleja la sociedad de los Balcanes, como se vive hoy, ha avanzado poco después de la guerra. Ha avanzado poco porque, o nada, porque es más bien postura del siglo XIX más que del XXI. Entonces, si la gente joven se comporta como en esa película, mal vamos. A lo mejor es un toque de atención sobre lo que pasa en algunos sectores, no quiero destripar para que la veáis si podéis, 17, me gustó mucho. Y la que más me gustó fue, y si no estuviera aquí, que es en Los Ángeles, el sur de Los Ángeles, gente de los barrios de color negro, como se dice ahora, que es el padre que se encuentra con su hijo, y usted tiene dos hijos, uno de 10 años y otra chica adolescente, y el padre sale de la cárcel porque es un trapichador y la han pillado varias veces, y el hijo va ya haciendo los mismos pasos que el padre. Entonces, cómo lo mete en vereda, de qué manera, la madre pues no está muy de acuerdo que utilice la violencia, él está llegando, digamos que los hijos son como si fueran sobrinos, por decirlo de alguna forma. Entonces, esa a mí me gustó mucho, que es la que ganó el premio del público. O sea, yo me identifiqué con el público y el jurado va por libre, como se puede ver. Os la recomiendo si tenéis oportunidad. Las otras que vi fueron del país invitado, India, que invitaron a un presidente de la Fundación de Restauración de Películas, que han restaurado desde la independencia de la India, finales de los 40, hasta que llegó el vídeo, finales de los 70, 30 años. Sí. Han buscado las películas y las han restaurado en una universidad de California, Estados Unidos, y en una universidad de Bolonia, Italia. Entonces han hecho un trabajo, pues, en 2005 ponía ahí, igual un poco antes quizás, pues ya 20 años, 25 años con esto. Y las películas que han traído, yo vi, de las 5 que me gustaron todas, se me escaparon 2 o 3, y lo curioso es que reflejan la vida en ese momento, en los 70.
0: Qué bueno.
1: Como una especie de neorrealismo,
0: sí,
1: a la hindú. Una era una especie de western, pero también que se veía que era de la época esa, de la época de los 70, porque tenían teléfono y tenían coches, entonces se veía que era un del tiempo que se hace.
0: ¿Antonio?
1: Y se refleja pues como de la gente en las distintas películas que vi, una sobre unos jóvenes que se van de retiro al campo, unas chicas que están en una especie de colegio, ¿cómo se llama? De colegio mayor, instituto, sí, y cada uno sus vidas, de cómo lo van llevando. Otra sobre problemas de la tierra en los años 70, como el cacique se quiere quedar con las tierras y se ir a Calcuta para trabajar, que los billetes caían del cielo, las rupias caían del cielo, y después se encuentra con una realidad totalmente mortal, por decirlo de alguna forma. Para trabajar incluso hasta le cuesta buscar su espacio. Entonces se ve cómo se vivía en los 70.
0: Muy bien. Antonio, una cosita. Que, sí. Aprovechando que, bueno, es un amplio resumen que nos hace. Cuando, como tenemos en conexión con Colombia, con Luis Carlos, ¿cómo repercute lo que hace el Festival de Cine desde Las Palmas de Gran Canaria? Esa muestra de películas, ¿llegan pronto a mostrarse en otros lugares como en Colombia? Tendríamos que ver por ahí cómo sigue esas proyecciones, ¿no? ¿Qué repercusión tienen en otros lugares?
1: Bueno. Las películas que salen de este festival van a otros festivales. Normalmente no se estrenan en el cine. Se estrenan en una semana y tiene que tener mucho tirón.
0: Ah, vale, vale.
1: Y si no, no, porque yo he visto películas que han ganado. Hay una que presentó otro de los invitados, un chino, Bing Gam, que presentó una película, Resurrección, que ahora mismo está en cine, por ejemplo. Esa película se estrenó en el Festival de Cine de Las Palmas y automáticamente el fin de semana siguiente o el mismo día, no sé si ahí se estrenó el jueves en el festival y el viernes ya se estrenó en cine en toda España, y parece que es un éxito porque un director que tiene mucho tirón,
0: sí.
1: Su primera película que ganó el Festival de Cine en 2016 también fue un éxito. Entonces hay películas que sí se ponen en cine, pero otras no.
0: Mira,
1: cuáles son las que van a ir a cine o no, no se puede decir porque yo realmente no lo sé.
0: Mira,
1: y no sé si lo sabrán los del festival, porque eso depende del tirón que tenga la productora con respecto a la distribución de las películas.
0: Bueno, lo iremos comentando también, como ver que ya no nos tenemos que ir yendo, así que aprovechamos para despedirnos.
1: Otro día hablaré de otras cosas que pongan de cine o de algún otro tema que me invite nuestro compañero Tino Prieto, que es un gran comunicador, y muchos saludos para la gente de Colombia.
0: Gracias,
1: amigo. Desde Madrid, saludos a todos y a todas, nos veremos pronto.
0: Qué hermoso, saludos. Qué hermoso. Chao. Luis Carlos, te llegue el abrazo. Ya vemos también cómo incorporar toda esa información cinematográfica, lo que haya relacionado con el cine en Pereira, amigo. El abrazo también a todo el equipo de Café y Arte, ¿vale?
2: Un abrazo para usted y a todos los compañeros que colaboran frecuentemente con Café y Arte, a José Fernando Ruiz, a Sneider Marín, que ha estado muy pendiente, a Nadine Cardona Flores, que ocasionalmente nos colabora, Luz Miriam Recaurte de la Biblioteca San Joaquín, con los comentarios que estamos haciendo del sector de las TIC, y la persona encargada también allí, y muchos que han estado en Café y Arte. Pues gracias, Tino. Dios siempre los acompaña.
0: A ti, amigo. Pues les deseamos, con esa mirada humanista que proyectamos también desde los encuentros culturales, como el que tuvo que ver con el 11º muestra de teatro, en la que pudimos ver a la compañera Rosa Brama en una de esas muestras culturales, muestras teatrales. El abrazo para todas las compañías que también hacen su esfuerzo cada semanita. Telvi, Temara, Amer, Fulawen. Paz, fuerza y alegría para toda la gente.
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0: Hola, respetable público. Estamos en el 89.4 de la FM, Radio Guiniguada, onda libre y comunitaria. Esto es Respetable Público Club de Teatro, un programa de radio para un club de teatro. Quien les habla, Mary Pompis. Respetable Público, tenemos cartelera, entrevistas, micrófono abierto, todo lo relacionado con el teatro hecho en Canarias. Una vez más, como cada semana, aquí para todos ustedes, respetable público.
1: Muy buenas noches.

Estamos una vez más en Radio Guiniguada, como todos los jueves, de 9 a 10 de la noche, hablando de teatro. Siempre que vengo a la radio, caminando por aquí, por Vegueta, por la calle Mendizábal, veo todos los bares llenos de gente, bebiendo y comiendo. Y pienso, qué poquitas personas somos las que nos interesamos por otras cosas, ¿no? Por las artes, por el teatro. Siempre pienso, ¿cuánta gente me estará escuchando esta noche? ¿Cuánta gente se acordará? Hoy es el programa de Mary Pompis. Aquí quien les habla, Mónica Yeo. He desvelado mi verdadera identidad, sobre todo en estos programas especiales en los que estoy hablando del teatro. Después ya volveré a ser Mary Pompis otra vez. Sigue habiendo un montón de actividad en esta ciudad maravillosa nuestra, en la ciudad de Las Palmas de Gran Canaria, que no paran de poner innovaciones, arbolitos en las calles, carriles bici. Ojalá todo sea para bien. Yo quisiera que implementaran la publicidad cultural de los actos teatrales de grupos canarios. Bueno, esperemos ver el día. Nunca pensé que vería el día en que la calle San Bernardo dejara de tener aparcamientos laterales en batería, ¿se acuerdan? Y llegó el día y ampliaron las aceras. Así que bueno, ojalá veamos ampliar las aceras mentales de nuestro interés por la cultura y sobre todo por el teatro, que es lo que a mí me atañe. Pues siguiendo con este ciclo de programas especiales sobre los distintos tipos de teatros del mundo, ya habíamos hablado en los programas anteriores de los inicios del teatro griego, de las máscaras, de los trucos. Habíamos hablado también de la ópera china. Habíamos hablado también del teatro de la Edad Media, de las catedrales, de las plazas, cuando se hacían los teatros, las representaciones en las plazas, que el público se iba moviendo por distintos lugares. Habíamos hablado también del teatro japonés, del no, del kabuki. Después llegó la hora del teatro italiano, cuando nace el teatro a la italiana, los teatros más cuadraditos con el público sentado enfrente. De los personajes de la comedia del arte, Arlequín, Colombina. También habíamos hablado del mundo de los títeres, de todo lo que ello implica, las marionetas, los títeres de guante, las sombras chinescas. ¿Quién no ha hecho sombras chinescas alguna vez? Después habíamos hablado de Shakespeare, llegamos a hablar de Shakespeare, el rey de los poetas, de Globe, el teatro que él tenía. Yo les conté mi teoría sobre Shakespeare y Marlowe. Después Molière, cómo no, la Comédie Française, Jean-Baptiste Poquelin. Él también tenía un seudónimo, Molière. Que ya saben que el amarillo viene prohibiéndose, o por lo menos no prohibiéndose, pero sí que es cierto que denota mala suerte, o se habla en el mundo del teatro de que da mala suerte ir vestido de amarillo, por el hecho de que Molière murió en escena vestido de amarillo. Y después de Molière, hoy nos toca hablar del teatro en sí, del teatro, más que del teatro como edificio, como estructura. Hoy nos toca hablar de esa gran caja llena de ilusiones que es el teatro, ¿no? Esa caja de mago, que es como una gran chistera de la que todo puede salir y en la que todo se puede hacer. Ese gran artilugio que nos libera de todo, ese gran juego catártico, ese gran juego de adultos, el juego de los juegos. El teatro es el juego de los sentimientos, en donde para los actores todo está medido, precisado. Yo siempre digo que para mí el lugar más seguro del mundo es un teatro. En un escenario sé lo que tengo que decir, qué hacer, qué pensar, en qué momento, de qué manera, con qué intención, con qué emoción. Cambio en la vida fuera, en el mundo llamado real, que para mí el teatro es lo más real que hay. Fuera siempre tengo dudas. ¿Lo llamo, no lo llamo? ¿Le digo, no le digo? ¿Debería, no debería? ¿Tendría que reivindicar esto? ¿No tengo que reivindicarlo? Quédate calladita, no digas nada, no, hazlo, dilo.
siempre en esa duda, ¿no? En el teatro no. Ya tienes un autor, un director que te ha puesto ahí a decir lo que tienes que decir, a hacer lo que tienes que hacer, en qué momento, de qué forma, que no tienes ninguna duda, ¿no? Hasta en el teatro improvisado también, esa máxima famosa que dice la improvisación no se improvisa, pues es muy cierta. Y hoy vamos a hablar de las escenografías. Hoy vamos a hablar de cómo llega un momento en el siglo XVII que todo cambia y que los teatros empiezan a tener ya decorados, escenografías, cosa que no se permitían antiguamente los comediantes, bufones, los titiriteros, los errantes, ¿no? Ya cuando el teatro se asienta y se institucionaliza, ahí empiezan a desarrollarse las escenografías. También hablaremos, creo que sí que llegaremos a la ópera. Estoy leyendo justamente El origen de la tragedia de Nietzsche y habla de que ese invento que fue la ópera, ese invento del Renacimiento, él dice que es antinatural. Bueno, a mí me encanta la ópera, ya lo saben. Pero sí es verdad que algún día les voy a traer aquí, les voy a hacer un extracto de estas cosas que estoy leyendo de Nietzsche sobre el origen de la tragedia, sobre la ópera, porque es muy curioso. Es una parte de la obra de Nietzsche que a lo mejor es la menos conocida. Decía que sí que es curioso que la ópera tiene algo para mi gusto, desde mi punto de vista, de ingenuo, ¿no? De naif. Porque si bien el teatro puede ser naturalismo puro, desgarramiento puro, verdad pura, en cambio la ópera siempre mantiene esa cosa tan ingenua y tan naif de hacer creer todo eso mientras los artistas están cantando, ¿no? Finalmente le gana más la música y termina uno enganchándose más con la música, con la tonalidad, con el color de la voz, con los virtuosismos de los intérpretes, que con la historia propiamente dicha, ¿no? En muchas, o al menos en algunas ocasiones. Hoy vamos a hablar de esa caja de ilusiones. Pero primero vamos a escuchar un poquito de música, ya que estábamos hablando de la ópera. Vamos a ver qué nos tiene Cristian. Buenas noches, Cristian. Yo estoy, a veces, llego así con la directa puesta y ni saludo. Buenas noches. Bueno, pues vamos con un poquito de música ahí.

Esto es Radio Guiniguada, estamos en el 89.4 de la FM, Onda Libre y Comunitaria. Estamos en Respetable Público. Ya saben que es un programa de radio que pertenece a un club de espectadoras y espectadores, que si alguien tiene interés en formar parte de este club, no tienen más que llamar al 640-27-7309. El otro día hicimos dentro del Club de Teatro, una de las actividades que hicimos fue una lectura de la pieza La Cantante Calva, de Ionesco, que es la pieza más representativa del teatro del absurdo. Y el próximo martes tenemos otra actividad, que por cierto está abierta, no es solo para la gente del Club de Teatro, la estamos abriendo ahora en verano a cualquiera que se interese, así que puede ser una buena ocasión de pasarse por ahí para conocernos. Se va a llamar Mitos y Tópicos de la Profesión. Estarán presentes probablemente Lili Quintana, Mónica Aguiar, servidora de ustedes, y a lo mejor algún actor o actriz más que rescate por ahí. A las 5 de la tarde en el Salón de Actos de Comisiones Obreras. Bueno, seguimos aquí con el tema teatral, con estos programas especiales. Hoy vamos a hablar de la tramoya, porque antes de la tramoya estaban solamente los vestuarios, los trajes. En todas las épocas el vestuario ha sido un ingrediente importante del espectáculo. A partir del siglo XVII adquiere unas proporciones extraordinarias, tejidos tornasolados, resplandecientes de joyas y bordados, corazas engalanadas con piedras preciosas. Ese lujo exagerado provoca la ironía de gran parte del público, que se burla de los sombreros empenachados, que apagan las lámparas e incluso pueden sacarle un ojo a las princesas. Y bueno, todos esos vestuarios eran lo que llenaban el escenario hasta que aparece la tramoya, lo que se llama la tramoya, que son las máquinas que en el teatro simulan transformaciones o efectos especiales. De todos modos, ya se usaban en la antigua Grecia, en la antigüedad. Los griegos utilizaban ingenios diversos para hacer volar a los dioses por el cielo o imitar el ruido del trueno. Pero sí es verdad que cuando los teatros propiamente dichos se llenan de esa caja de ilusiones de la que hablábamos, de tramoyistas, es hasta a partir del siglo XVII, porque hasta el siglo XVII las compañías de cómicos actuaban en las plazas o en las residencias de los nobles. Pero poco a poco empiezan a construirse teatros en Inglaterra, en España, en Italia. Nace entonces el deseo de mejorar los decorados de las obras, un lujo inaccesible para las compañías ambulantes. En el siglo XVII se inicia, pues, la era de las tramoyas o maquinarias. El público se maravilla al ver bajar del cielo, entre chirridos de poleas y cables, barquillas en forma de carroza celestial, envueltas en nubes falsas que esconden el mecanismo. Había un célebre actor francés, Lecan, que era amigo de Voltaire, que usaba grandes trajes extravagantes y cascos engalanados. No sé si recuerdan haber visto la película Cyrano de Bergerac, que hay un momento que empieza la película con Gérard Depardieu escondido en un palco, que él es Cyrano, metiéndose con los actores que están en el escenario, que están ahí diciendo unos versos de una forma insufrible, absolutamente insoportable. Y bueno, en un momento dado se desmadra todo y empieza a caer la tramoya, se les caen las nubes esas, las telas en las que estaban pintadas los vestuarios, ¿no? Bueno, es esa época de la que hablamos, ¿no? Porque bueno, imagínense que hasta que llega la luz eléctrica, los teatros se iluminaban con distintos tipos de luces, pero fundamentalmente con lámparas de velas, a las cuales les ponían unos conos y les ponían unos artilugios para hacer que la luz se engrandeciera, ¿no? Con lámparas de aceite también, ¿no? Después cambió todo, ¿no? Y con respecto a las
a todas esas maquinarias, a toda esa tramoya. Yo recuerdo de muy jovencita de estar de gira por Cataluña y de repente se cruzaban los cordajes arriba en los peines y había que subir arriba del todo por una escalera de gato, de esas que van pegaditas a la pared, subir hasta lo más alto, a meterte debajo, ahí encima del peine, debajo del techo, a desligar los cordajes, porque bueno, ahora está todo electrificado, los decorados suben y bajan pulsando un botón, pero no, hasta hace muy pocos años, que bueno, yo diría ni 30, que por lo menos en este país había que subir en los teatros de los pueblos. Y bueno, cuando estaba el tramoyista de turno y me dejaba subir, yo subía, me encantaba. Me encantaba subir ahí a cuatro patas agachadita a colocar las cuerdas y siempre tenía que haber dos personas, una por un lado, otra por otro, para bajar de los laterales las cuerdas al mismo tiempo, para que el decorado bajara simultáneamente y no quedara más alto de un lado que de otro, ¿no? Así que bueno, como decíamos el otro día, hay muchos dramaturgos que criticaron el exceso de tramoyas, ¿no? No sé si recuerdan que les comentaba que Lope de Vega aseguraba conformarse con cuatro tablas, cuatro vigas, dos actores y una pasión. Que a mí me encanta esa definición de lo teatral, ¿no? Mientras que Calderón de la Barca empleaba muchos efectos escénicos, era de los que le gustaban los efectos sorprendentes, ¿no? Y sí es cierto que muchos de ellos se les ponía como una nube delante para que no se viera bien toda la ingeniería que había puesta ahí detrás para poder realizar todos esos vuelos y todas esas cosas, ¿no? Para los vuelos se situaban en carriles, se ponían unos carriles, unas poleas, unas cuerdas. Que bueno, que es un mecanismo bastante sencillo, pero que funcionó hasta hace poco, hasta el siglo XX, bueno, y sigue funcionando, ¿no? Hay un montón de espectáculos que entran elementos en escena que están colgados de un cable, dijéramos, finito, que no se ve, y entonces por ahí aparecen los elementos que tienen que entrar en el escenario. Bueno, ahora les voy a hablar de otra cosa. Había un actor, Hernani, bueno, ese era el personaje de Hernani, que era el protagonista de las obras de Víctor Hugo, de la obra del mismo nombre de Víctor Hugo, Hernani, ¿no? Porque también ha habido personajes terribles en el teatro. Hoy en día, ¿cuántos musicales no hay que tienen que ver con esos personajes terribles, ¿no? Jack el Destripador y todos esos, ¿no? Este Hernani era realmente, tenía una pinta tremenda, ¿no? Siempre los ponían barbados y rudos y, bueno, con esos cuchillos que en el escenario son enormes y que brillan un montón, ¿no? Cuando acecha el crimen, sería, ¿no? Que no es tan tratado el tema desde los dramaturgos, pero sí desde las personas que hacen revisiones de textos, adaptaciones de textos literarios a lo teatral. Ahí sí que les gusta adaptar novelas, a lo mejor de misterio, de crímenes sobre todo, ¿no? El misterio no es algo que se lleve tanto a lo teatral, pero por ahí la cosa más criminal sí. Cuando acecha el crimen. En 20 años, Tutton ha sido apuñalado 16.302 veces. Marthy ha sido encarcelado 11.000 ocasiones. La señora Dupuis ha sido seducida, raptada o ahogada 75.000 veces. Todo eso pasaba en el siglo XIX. Los actores tenían que sufrir todas esas penalidades en las sucesivas representaciones de los melodramas. Obras con argumentos trágicos y sentimentales que apasionaban al público. En la sala los espectadores lloran a lágrima viva, maldicen a los bellacos o se desmayan de miedo. Este género, despreciado por los amantes del teatro clásico, fascina, sin embargo, a los autores jóvenes, como en ese momento Victor Hugo,
Dumas, Musset. Y con ellos nace en Francia el teatro romántico, que no tarda en provocar el escándalo. Ah, pues sí, así es. Nace el teatro romántico. Hay un actor francés muy famoso, Frédéric Lemaître, que, bueno, hacía siempre el papel de bandido, ¿no? Ya les decía también en una época que no solamente en el teatro oriental es donde se mantiene esto de que los personajes, los papeles de los personajes pasen de padres a hijos, ¿no? Realmente en todos los teatros ha pasado, siempre ha habido familias en el teatro italiano también, ¿no? Y realmente este teatro romántico, estos nuevos inventos técnicos que aparecían, eran muy buenos para el melodrama, porque, bueno, podían hacer incluso aparecer una locomotora en medio de una obra de teatro, ¿no? Cosa que yo llegué a ver en Barcelona. Llegué a ver una locomotora en una obra de Chekhov, en una obra dirigida por Pere Planella, si no recuerdo mal, allí como a finales de los 80, ¿no? Y cuando se inician todas estas cuestiones de tramoya, piensen que les estamos hablando de la época en la que todavía, por supuestísimo, no existía nada de la televisión ni el audiovisual, ni nada de nada. O sea, toda la creatividad, la ficción, todo esto, toda esta invención literaria, era la novela y el teatro, ¿no? Y entonces en el teatro era donde el público lo podía ver, la gente asistía muchísimo al teatro. Existía esa figura tan simpática que es el apuntador. Y los teatros competían por conseguir los efectos escénicos más sensacionales, más sensacionalistas en sus espectáculos. Y se representaban tormentas, incendios, erupciones volcánicas. Los decoradores y los tramoyistas se convirtieron en esa época en estrellas. Y el público exigía muchas veces que salieran a saludar. Y para esto, pues sí, realmente el romanticismo, el teatro romántico lleno de estas cuestiones, bueno, le vino muy bien, ¿no? Todo este avance de la tramoya, ciertamente. Y muchas representaciones terminaban en pelea, lo crean o no, así era, ¿no? Todo eso que hoy se consigue con los efectos especiales, todo eso que hoy es el... todos esos manejos virtuales que se pueden hacer, en sus inicios se hacían en el teatro, con toda esa tramoya, ¿no? Bueno, antes de hablar del teatro de la ópera, vamos a escuchar otro poquito más de música.

0: Se acabó ya.
1: Aquí seguimos. Se acabó la musiquita y seguimos. Amadeus, qué maravilla, Mozart. Después, cuando pongamos la siguiente pausa musical, les vamos a poner algo con un poquito de texto, una que es una de mis preferidas, que es el Lachi Darem la mano. Pero antes vamos a hablar un poquito de esos grandes teatros. 11.000 metros cuadrados de superficie, 7.000 peldaños, 7 millones de kilos de hierro. Les estoy hablando del Teatro de la Ópera de París, que es el más grande y lujoso del mundo. Demasiado oro, critican los periódicos tras su inauguración. Solo en el hueco de la escalinata principal, donde el público luce sus galas, podría caber otro teatro de ópera. El vestíbulo es una colmena con decenas de palcos. Arañas, parqués, mármoles y espejos resplandecen en los salones. En el corazón de esa suntuosa nave, la sala de espectáculos, como un estuche de terciopelo rojo, oscuro, ocupa solo una cuarta parte de la superficie total. Muchos arquitectos han intentado hacer el mayor teatro, el teatro con más sonoridad. Bueno, les voy a leer unas palabras de este señor, del creador, el arquitecto, de la Ópera de París, famoso Garnier, hablando de un teatro utópico, porque pues esas generaciones sucesivas de arquitectos han intentado diseñar el teatro de la ópera ideal, con la mejor acústica. Y tras haber visto numerosos proyectos, Garnier, el arquitecto de la Ópera de París, comentó irónico: una sala, para poseer una buena acústica y una sonoridad agradable, debería ser larga o ancha, baja o alta, de madera o de piedra, redonda o cuadrada, con paredes lisas o acolchadas. Debería alzarse sobre una corriente de agua o directamente sobre el suelo, ser cálida o gélida, estar vacía o llena de gente, oscura o iluminada. He sabido que a algunos les gustaría que se plantasen árboles dentro, que otros quisieran que fuera de cristal, y que unos terceros opinaban que la nieve era el mejor conductor de sonido y que había que cubrir las paredes con nieve artificial. Pues sí, bastante irónico y sarcástico. En el Pacífico tenemos la ópera de Sydney, tan famosa, que fue un edificio construido en los años 60 en Australia, que es uno de los más modernos del mundo. Pero hay muchas personas que consideran que uno de los mejores teatros del mundo es La Scala. Entre ellos, Stendhal decía, les voy a leer las palabras que él decía, tras un viaje a Italia en donde conoció La Scala. Considero La Scala el primer teatro del mundo, porque es el que proporciona mayor placer musical. Resulta imposible imaginar algo más grande, más fabuloso, más imponente, más nuevo. Esta noche ha habido 11 cambios de decorado. Eso era algo que se valoraba mucho también en aquella época, ¿no? En la época del teatro romántico, en la época de esas tragicomedias, de las cuales salen luego los culebrones. Se valoraba muchísimo también que hubiera muchos cambios de escenografía, ¿no? Creo que las personas oyentes de este programa de radio son conscientes de cómo y cuánto ha cambiado el teatro en estos siglos, ¿cierto? Hoy en día muchas de las salas, llamadas salas alternativas, que son justamente una alternativa a no poder estar en los teatros grandes, porque no creo que exista en el mundo ni actor, ni actriz, ni director, ni tramoyista, ni escenógrafo, ni vestuarista, que no quiera que sus obras, que su trabajo sea mostrado en los grandes teatros. Como decía un director de teatro amigo argentino, cuando alguien le dijo, Es que ustedes, los de las salas los de las salas alternativas, ¿no? Como dicen ustedes, las personas que hacen teatro en los lugares pequeños. Él dijo, no, no, a mí dame el Colón, pero llénamelo. El Colón es el teatro más grande de Buenos Aires, ¿no? Entonces realmente quisiéramos actuar en el Colón, en el Pérez Galdós, en el Cuyás, en el María Guerrero, en el Teatro Nacional, en la Ópera de París. Pero claro, hay que llenarlos, ¿no? Hay que tener todo eso que se inventa después, cuando la gente ya no va espontáneamente a los teatros porque aparecen otros entretenimientos, ¿no? El cine, la televisión, después ya ni el cine, porque ya la gente ve el cine en casa, ¿no? Tiene esos portales virtuales que te proveen de entretenimiento, de series que las puedes ver cuando quieras, no necesitas estar que las estén emitiendo en ese momento, ¿no? O sea, ha cambiado muchísimo toda esa industria. Y ahí empieza el marketing, verdaderamente, el marketing dentro de lo artístico, me refiero, dentro de lo teatral, ¿no? ¿Cuántas veces no hemos ido a ver alguna obra que tiene un marketing estupendo, que tiene una cartelería fantástica, que está en un teatro estupendo, que tiene actores conocidos, y te vas decepcionada? Porque lo que has visto ahí... Pff. Y en cambio vas a ver alguna vez a una sala pequeña, vas a ver cosas que de repente te sorprenden, que no te lo imaginabas, que no te lo esperabas. Pues esas son las llamadas salas alternativas. Cuando no tenemos la posibilidad de estar en los grandes teatros, no nos queda más alternativa que irnos a otros lugares. Buenos Aires, por ejemplo, está llena de salas alternativas y muchísimos actores de nombre y de renombre y conocidísimos trabajan en ellas porque, bueno, tienen mucho aforo de público. No sé cómo será ahora, que Argentina no está pasando por su mejor momento. Bueno, pues eso les decía, que las cosas han cambiado muchísimo desde esa época del teatro romántico, del teatro de la tramoya. Han cambiado muchísimo y hoy en día pues ya no existe ni el telón en muchos lugares. Solo los grandes teatros a la italiana construidos hace ya bastantes años existen los telones, ¿no? Pero en las salas pequeñas ya no hay ni telón, que a veces se echa de menos, a veces se echa de menos poder tener ahí un telón. E incluso se improvisa, pones una alcayata de lado a lado, una tela y ya tienes un telón. El teatro siempre tiene recursos, ¿no? Pero los máximos recursos suelen venir con la luz. Ciertamente es la luz la que hace verdaderamente que el efecto de la magia se produzca, ¿no? Así como el cine es una ilusión, ¿no? Porque el cine verdaderamente es una gran mentira, ¿no? El cine, tú estás viendo ahí unos fotogramas que pasan a una velocidad y que tu retina hace que tú eso lo veas como si estuviera sucediendo de verdad, como si las personas estuvieran hablando, como si estuvieran pasando cosas, pero es una luz que se proyecta, ¿no? En cambio, en el teatro la luz apoya la verdad. Apoya la verdad de esos actores que están ahí. Y es muy inquietante cuando en teatro se hacen fragmentos de la obra o algunas pausas o algunas cosas y se apaga la luz. Yo muchas veces les digo a amigos directores, incluso cuando he dirigido algunas cosas, el principio de Amanda, por ejemplo, una obra que dirigí en el año 92, empezaba oscura. Tras un tramoyista que ponía una silla en un espacio vacío, de repente se hacía un oscuro y se empezaba a escuchar una voz. Eso es muy inquietante para el público. El público está acostumbrado a ver siempre la luz. Bueno, pues seguimos con estos programas especiales en Radio Guiniguada, Radio Libre y Comunitaria. Ya saben que esto es respetable público, que vamos todos los jueves, que se repite los domingos de 7 a 8 de la tarde. Y hoy no nos ha dado tiempo de hablar de la invención de la ópera, lo haremos en el próximo programa. Creo que nos quedan todavía dos o tres programas para hablar de, por lo menos dos, para cerrar este ciclo de programas especiales sobre el teatro y los teatros. Pero sí que nos vamos a ir ahora con esta pausa musical. Hoy han sido tres en vez de cuatro porque, bueno, son largos los temas. Y vamos a escuchar ese fragmento que a mí me gusta tanto de la ópera Don Giovanni, que se titula Lacci daremo la mano. Muchas gracias, Cristian.

Pobre mujer engañada, por ese don Giovanni, tremendo. Bueno, pues hasta aquí el programa de hoy. Respetable público, un programa de radio para un club de teatro. Si se interesan por formar parte del club, llamen por favor al 640-27-7309. Eso fue todo, muchísimas gracias y será hasta el jueves próximo. Quien les habla, Mónica Lleó, Mary Pompis.

0: Son las 9 de la noche.
1: Temperatura 24 grados. Humedad 67%.
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0: Buenas noches, soy Víctor Martín y estás en A Capella. Hoy tenemos una mezcla muy sabrosa. Sigue ganando Tenerife 3-1, ¿qué vamos a hacer? Ya remontaremos. Desde la Orotava nos visita un coro con mucho arraigo. Atentos al anuncio de un acto el día 24. Regresa la Virgen de Candelaria. Estamos con Miriam Luz Fumero, directora del coro Polifonía de la Orotava. Hola, buenas noches, Miriam.
1: Buenas noches, ¿qué tal?
0: Hola, mira, cuéntame un poco la historia del coro este, por favor.
1: Pues a ver, el coro Polifonía nace de la unión de dos coros, que era el coro Villa de la Orotava y el coro Rómulo Betancourt. Y de ahí se crea este nuevo coro, Coro Polifonía de Orotava, que ya tenemos pues una andadura bastante, bastante larga, la verdad. El año pasado ya cumplimos los 40 años de coro, bueno, de coro Villa de la Orotava, pero que se unió con Rómulo, y entonces desde entonces se contempla esa historia y son 40 años de historia.
0: ¿Y el tema de repertorio que trabajan ustedes, cuál sería?
1: Pues mira, nosotros tenemos un repertorio bastante variado porque como no solamente cantamos música sacra, porque también cantamos bastantes misas a lo largo del año, atendemos también a un repertorio pues más lúdico y más divertido. El último proyecto que estamos montando es música de Disney, de bandas sonoras de música de Disney traducidas al español, algunas de ellas para que sea más asequible también para el público.
0: Qué bueno
1: Música
0: es eso.
1: Jazz, sí, música sudamericana, bueno, un poquito de todo.
0: Ajá, eso ayuda mucho al público a comunicarse con el coro.
1: Pues sí, exactamente, porque a veces cantas un tema en otra lengua y en que la música sea bastante descriptiva con respecto al texto, el mensaje a veces no llega. En cambio, si la cantas en tu propia lengua, en la lengua que el público la está escuchando, a veces el mensaje conecta más, ¿no? No siempre, pero generalmente sí.
0: Y ahora me gustaría un momento especial que tengas tú con el coro, Miriam.
1: Un momento especial, pues mira, lo último más especial que vivimos todos fue en la Catedral de Santiago este año, que hicimos una visita por tierras gallegas y pudimos cantar una de las misas del peregrino, y la verdad que fue una satisfacción brutal porque encima la catedral tuvo pues el detalle, no sé si llamarlo así, de hacer bueno, el detalle no, detallazo. De hacer volar el Botafumeiro en la misa en la que estábamos nosotros cantando, y además lo hicieron en honor a nosotros. Entonces fue como, wow, qué subidón. Porque ver volar aquello, ¿sabes? Y tú allí siendo consciente de todo lo que estábamos viviendo, fue maravilloso, fue una experiencia impresionante.
0: Y ahora por último, el tema del proyecto futuro.
1: Pues mira, comentarte, hace poco hicimos nuestro concierto en San Agustín a principios de octubre, y ahora próximamente en estos días tenemos la misa de conmemoración, o la misa mejor dicho de despedida de la Virgen de Candelaria, que está visitando estos días Santa Cruz, y cantamos la misa junto con la banda municipal de Santa Cruz. Entonces va a ser una experiencia también impresionante. Es decir, como ves, te hablo mucho de misa porque nosotros no, nos dedicamos bastante a cantar sacro, pero también nos dedicamos a cantar otras cosas. Como ya te he dicho, en nuestro concierto anterior, pues no fue para nada sacro, fue todo profano, y fue una experiencia espectacular ver aquella iglesia llena. Y bueno, y después de la misa que tenemos ahora estos días, pues ya de cara a Navidad, la muestra coral, que es nuestra insignia, porque lleva como los años, es decir, esta es la 42 edición que se hace este año ya.
0: Mire, y lo que me comenta de Candelaria, ¿sería exactamente qué día de octubre?
1: 24 de octubre.
0: A 24, perfecto. Lo tenemos cercano, entonces.
1: Sí.
0: Pues Miriam, te dejo aquí y oímos un poquito la Polifonía de la Orotava, ¿de acuerdo?
1: Venga, perfecto.
0: Vale, gracias, muchas gracias, David.
1: A ti, un saludo.

0: Y ahora nos viene una rondalla que nada tiene que envidiar a cualquier coro. En su fila se encuentran grandes voces. Estamos con Israel Espino, director de la rondalla Unión Artística del Cabo de Santa Cruz de Tenerife. Hola, buenas noches, Israel.
1: Muy buenas, ¿qué tal?
0: Estupendo. Mira, una cosa, cuéntame un poco la trayectoria de la rondalla.
1: Bueno, la rondalla Unión Artística del Cabo nace por una inquietud en 1942 de Faustino Torres y unos amigos del desaparecido barrio del Cabo, muy cerca de donde hoy se localiza el TEA, al lado del Barranco Santos en Santa Cruz. Era un barrio pequeño, pero bueno, la gente pues siempre buscando algo que hacer por las tardes o los fines de semana, crean esta rondalla. Antes se llamaba pues Sexteto Unión o el Grupo Folclórico del Cabo. Y bueno, es un grupo que nace alrededor del carnaval de Santa Cruz. Como bien sabes, el único carnaval del mundo que tiene una parte clásica o de lírica, o por llamarlo de música culta, es el Carnaval de Santa Cruz, de tanto zarzuela como ópera. Hay una foto de la rondalla de Unión Artística del Cabo que son unos 140 personas entre orquestas de pulso y púa y coro. A lo largo de los años, pues, la rondalla sigue trabajando solo en la parte del carnaval. Se empezaba en septiembre y se acababa en enero o febrero, cuando terminaban los carnavales, y así durante años, hasta que cuando llega uno de los directores, Francisco Flores, no sé si te suena. Él fue durante un montón de tiempo pues director de la Unión Artística del Cabo. Él vino de Venezuela, estuvo como integrante en el coro de Radio Nacional de España en las últimas etapas. Pues él pensó que la rondalla podía ser algo más que no fuera carnavales. Entonces forman un coro de voces graves, empiezan a participar pues en encuentros corales, en misas, empieza a cambiar el repertorio que hasta ese entonces estaba unido a la orquesta de pulso y púa. El grupo no cantaba sin orquesta de pulso y púa. Pues Francisco logra que el coro haga cosas a capela, hasta, bueno, pues después pasar por otros directores que siguieron pues ese camino a seguir. Y ahora me ha tocado a mí también pues seguir complicado camino de llevar a un colectivo de tantos años. Estamos hablando de muchísimos años y llevarlo, bueno, a buen puerto. Así que estamos intentando que siga ese camino.
0: Mire, y el tema de repertorio entonces es muy amplio, ¿no?
1: Pues sí, estamos hablando de muchísimas zarzuelas, de muchísimas óperas. Hubo una época que el coro lo dirigió Miriam Luz Fumero. Ella tenía un vínculo ella trabajaba también para el Ayuntamiento de Santa Cruz, dirigiendo los coros de voces blancas del Ayuntamiento. Pues tuvimos también cosas, incursiones en la música navideña, junto con los niños. Después hemos intentado incluso hacer un homenaje con el motivo del 50 aniversario a los sabandeños. Como dice el Fido Alonso, dice, nosotros mismos no lo guisamos y no lo comemos, pero hicimos un homenaje junto con la Escuela de Pulso y Púa de Arona y la coral que tenían en ese tiempo, dirigida por Candelaria González. Pues hicimos la cantata del Mensei Loco, pues conmemorando que se cumplían 40 años de su grabación.
0: Mira, y un momento especial que hayas tenido tú con la rondalla.
1: Pues momentos especiales hemos tenido pues bastante, o por lo menos emocionantes. Después de muchísimos años, en el concurso de rondallas de Santa Cruz, pues pasamos por distintas épocas. El grupo ha ganado, creo que 3 veces. El primer premio de interpretación, después de casi pues 50 años puede ser, volver a ganar ese afamado premio, que no deja de ser, bueno, yo a veces digo que los premios no tienen mucho sentido sin que detrás pues tengas un trabajo fundamentado, y porque bueno, al final los premios se pueden dar de distintas maneras, desde alguien que se sienta allí, escucha y le gusta, o yo tengo una predilección especial por algo. Por ejemplo, a mí me gustan mucho más las voces de tenores que las otras voces. Entonces ya yo voy con si fuera de jurado, que no voy nunca a ningún lado de jurado porque no me gusta, pero siempre los tenores tendrían un plus ante un barítono, una soprano, una contralto. Entonces creo que eso no es justo. Recibir el primer premio de interpretación después de 50 años para nosotros fue una experiencia inolvidable, magnífica. Puedo recordar, conseguí unir a las personas vivas que tenían un primer premio de solista, como puede ser Argelio Bermúdez, Manolo Gándara, Besay Pérez. Desgraciadamente, pues otros ya no podían estar con nosotros. Conseguí reunirlos todos, incluso hasta alguna grabación de alguno desaparecido. Pues volver a reunir 70 años o 75 años de historia es muy complicado y a la vez es pues muy gratificante ver que un grupo se sigue manteniendo después de tantos años. Si es difícil llevarse bien con la mujer, imagínate llevarse bien con 70 personas.
2: Mira, está muy bueno eso. El tema último ya es, se puede llamar sugerencias, quejas, propuestas, lo que tú creas, y algún tema de proyectos futuros que tenga Unión Artística al Cabo.
1: Yo creo que, no sé si tú que has hecho tantas entrevistas, creo que todo el mundo se quejará de lo mismo, de la falta a lo mejor de compromiso o la falta de componentes implicados. Porque bueno, siempre hay, si tú montas un coro para hacer 3 conciertos y solo dura un mes, a ese se te apuntan 60 personas. Pero si lo que se trata es de estar durante todo un año intentando gestionar una agenda de conciertos, es mucho más complicado. Y a eso le sumamos la edad que cada vez van cogiendo pues los coralistas. Yo siempre he creído fielmente y sigo convencido que la fusión entre la juventud y las personas de más edad, pues es bueno, porque al final termina todo el mundo llevándose cosas buenas, tanto de la juventud como de las personas mayores, por decirlas de alguna manera. Tú que tienes un buen ranking de no sé cuántos coros hay en Canarias y vemos que todo el mundo tiene ganas de cantar, que eso es muy bueno, que es verdad que estamos pasando por una época, yo recuerdo aquí en Tenerife, no sé, ahí en Gran Canaria, hace 20 años habían 40 encuentros corales, hoy tenemos 12, 15, no sé a qué se debe eso. No sé si es que a la calidad de los coros, o que los presupuestos cada vez van desapareciendo más, o que las instituciones pues no apuestan por eso, que también un fallo grave, porque al final algo que no la gente no ve, no existe. Hay que decirles, oiga, vamos, vengan aquí a la Catedral de la Laguna, que va a haber 3 conciertos al año, o 6 conciertos, o 30 conciertos al año de distintos coros. Seguramente la gente va a tener coger el hábito de asistir a esos conciertos. En cambio, si yo no me entero que hay conciertos, pues ¿por qué ya no se siguen poniendo carteles por toda la calle donde se anuncian conciertos? No, se pone en el Facebook, que dura un día, pues al día siguiente ya hay demasiada información que ya está primero que esa, entonces ya no se visualiza, y que las instituciones pues tienen que seguir apostando por un colectivo que reúne muchísima gente, que dedican su tiempo a intentar hacerlo lo mejor posible. Y bueno, ahora estamos, nosotros a lo largo del año tenemos como varias fechas fijas, un ciclo de conciertos sacros por distintos ayuntamientos de Tenerife, y ahora nos metemos en un concierto de Navidad que solemos hacer con un invitado especial. Hemos contado con Besay Pérez, con Luis Morera, todavía estamos definiendo quién va a compartir escenario con nosotros, y lo solemos hacer en la primera semana de diciembre. Tenemos un viaje pendiente que a Miranda de Ebro para un encuentro coral con el coro de veteranos de Miranda.
2: Pues mira, Israel, lo dejamos aquí y oímos entonces la ronda ya un poquito, ¿vale?
1: Venga, perfecto.
2: Gracias.

0: Ahora un coro de cámara, nacido en el seno del coro de la Orquesta Filarmónica de Gran Canaria. Estamos con Luis García, director del coro de cámara Mateo Guerra de Las Palmas de Gran Canaria. Hola Luis, buenas noches.
1: Hola, ¿qué tal? Buenas noches, ¿qué tal?
0: Bueno, pues cuéntame un poco el tema eso de la trayectoria de este coro de cámara.
1: Mira, el coro de cámara Mateo Guerra nació de una manera muy curiosa, porque fue una iniciativa de los propios cantantes del coro de la Orquesta Filarmónica de Gran Canaria. Cuando yo llegué en el año 2000, el coro estaba un poco todavía en pañales. Le habían solicitado al director entonces, que era Marcin Lucas, hacer un grupo reducido donde poder también hacer otro tipo de repertorio que no fuera el sinfónico coral. Y bueno, se animaron, añadieron un día más de ensayo a la semana, es decir, los cantantes del coro de cámara Mateo Guerra, que proceden del coro de la Orquesta Filarmónica de Gran Canaria, no van a ensayar un día a la semana o tres días a la semana, van cuatro concretamente a la semana. O sea, ya es una dedicación plena prácticamente de la semana a cantar, ¿no? Cuando yo llegué hicimos un programa de cada a los maestros del siglo de oro español, de polifonía puramente, y bueno, fue una avanzadilla, y a partir de ahí, pues bueno, el coro fue creciendo. Como el formato era más pequeño, pues era más fácil de mover, y bueno, hemos estado en el Festival de Música Religiosa de Canarias, por ejemplo, del Festival Bach en sus primeros años también, haciendo las pasiones. Llegamos a hacer la pasión según San Mateo hasta dos veces, la de San Juan también, el oratorio de, ¿cómo se llama?, de la Ascensión también. Entonces ha sido un grupo que ha hecho de todo también. Hemos cantado desde Olivier Messiaen en los 24, que esto fue uno de los conciertos quizás más importantes que hemos hecho, los 24 responsorios de Tomás Luis de Victoria, historia, ¿no? Es un obrón increíble que creo que aquí en Canarias no se había hecho completo nunca, y bueno, nos metimos entre pecho y espalda esta obra, que es densa, pero es una obra maravillosa del Renacimiento español, ¿no? Yo, como director del coro, lo que hago es una invitación al cantante del coro para que se sume a este día extra de ensayo, atendiendo a las características que nos demanda el proyecto que queremos hacer, ¿no? Entonces, es muy probable que si el cantante esté disponible, esto es totalmente voluntario, ¿no? Yo le he pedido, quiero hacer tal obra y me gustaría que tú participaras en ella, y para ellos además es importante, porque el trabajo es como si pasaras de una cuerda de 15 personas a una cuerda de 4, ¿no? Y entonces la manera de defender las obras es muy diferente. Para ellos es un crecimiento.
0: Aunque ya me has adelantado algo, pero el tema de repertorio, Luis.
1: La verdad es que siempre hemos intentado hacer de todo. Programas también, verdad que yo también tenía mucha libertad, ¿eh? Era mi patio de recreo. Cuando yo empezaba a programar cosas, yo le proponía a la fundación los proyectos o los vendía directamente a través de la fundación a otras terceras entidades, ¿no? Hemos cantado prácticamente en casi todos los escenarios, no solo de la isla, sino también del archipiélago. Y entonces, pues, hemos llegado a hacer también el Requiem de Brahms, por ejemplo, en la versión de Londres, que era para piano a cuatro manos, o por ejemplo el Requiem de Fauré junto con el Requiem de Dirifflet, en sus versiones originales, que eran muy camerísticos. Este programa era precioso, sobre todo el Dirifflet era algo maravilloso. Pero luego también hemos hecho cosas de Messiaen. A mí me gusta mucho la música francesa, entonces, salvo Poulenc, que es bastante difícil, y estoy esperando a ver si le meto el link al diente, vamos a decirlo así, hemos hecho prácticamente de todo tipo de música, desde música barroca, música del Renacimiento. Hicimos un proyecto muy bonito, romántico, con música de Schumann, que es el Peregrinaje de la Rosa, que es para piano, coro y solistas, y lo hicimos en la sala de cámara del auditorio, y fue un proyecto realmente muy, muy hermoso también. Casi todo esto te estoy hablando de obras que son estreno en nuestro archipiélago, que no se habían hecho antes, ¿no? Y bueno, hemos tenido la suerte de trabajar también para el Festival de Música Religiosa, que siempre nos ha estimulado mucho a la hora de hacer obras novedosas, y el último proyecto que hicimos con ellos hace dos años, dirigido por Gregorio Tierres, con un pequeño grupo de cuerda, fue el Sabbath Mater de Joseph Haydn, una obra increíble, maravillosa, y que también era bastante, que se hace muy poco, ¿no? Entonces, sacar este tipo de obras, o incluso Canarias, porque llegamos a hacer obras también del que nos da nombre a nosotros, el Mateo Guerra. La anterior vez que bajó la Virgen del Pino a la catedral, hicimos un concierto en la propia catedral con obras del archivo de la Catedral de Las Palmas, y también dos o tres partituras de Mateo Guerra, ¿no? Entonces, creo que es una obligación, pero al mismo tiempo también es una manera también de variar y hacer todo este tipo de repertorio.
0: Y ahora, Luis, si no te importa, cuéntame algún momento especial, alguna anécdota del coro.
1: Yo creo que hay un antes y un después del coro de cámara Mateo Guerra cuando empezamos a trabajar con IBF, ¿no? Con el Festival Bach, que es su directora artística, Adriana Ilieva, que es viola de la Orquesta Filarmónica Gran Canaria. Emprendió con Michael, ahora no me acuerdo el apellido del solista de la Orquesta del Concertgebouw de Ámsterdam. Llegó un momento en el que el proyecto, digo, esto no puede estar ocurriendo, ¿no? Gente de la Orquesta del Concertgebouw de Ámsterdam, una de las mejores orquestas del mundo, junto con la Orquesta Filarmónica, con músicos de la Orquesta Filarmónica Gran Canaria, para hacer un proyecto tan importante como era La Pasión según San Mateo, ¿no? Que yo recuerde, nunca se había hecho con mimbres propiamente dichos canarios o de músicos que estuvieran residentes aquí. Fue una noche muy especial, aquello fue muy emocionante, el éxito fue rotundo. Al año siguiente cantamos La Pasión según San Juan y todo se siguió consolidando. Al tercer año volvimos a repetir La Pasión según San Mateo, y bueno, el lenguaje propiamente de Bach de repente se convirtió en algo, digamos, muy, muy, muy de piel para nosotros, ¿no? Se convirtió en algo muy, muy especial. Y si pudimos hacer aquello, la sensación era que podíamos hacer lo que se nos pusiera por delante, ¿no? Entonces, eso fue muy, muy especial. La relación que hemos tenido también con el Coro Reyes Barlet del Puerto de la Cruz, de hermanamiento, ha sido muy importante para nosotros. Nos invitaron varias veces y hicimos conciertos que recordamos con mucho cariño, y también en colaboración con ellos, haciendo obras de Arvo Pärt y cosas así, que son obras fantásticas, muy de nuestro tiempo. Y la verdad es que funcionó y la relación de sinergias que hemos tenido con ellos ha sido muy importante para nosotros, para el coro de cámara y para el crecimiento del coro de cámara.
0: Pues Luis, hasta aquí. Vamos a escuchar entonces cositas de este coro de cámara.
1: Un placer estar contigo, como siempre.
0: Venga, hasta luego.

0: Curiosamente, el primer audio que oigamos tras la siguiente entrevista es precisamente una colaboración de las que nombró Luis ahora con el siguiente coro. Estamos con Marina Velázquez, secretaria de la Asociación Cultural Reyes Barlet de Puerto de la Cruz. Hoy hablaremos con ella de la coral Reyes Barlet. Hola, buenas noches.
1: Hola, ¿qué tal?
0: Mira, cuéntame un poquito la trayectoria de la coral, por favor.
1: Bueno, la coral la fundaron en 1970, estamos ahora cumpliendo 55 años. Y bueno, a partir de ahí ha tenido una... Es un coro que nace en Puerto de la Cruz. Y bueno, han pasado varios directores, desde José Manuel Cabrera, Francisco Galán, David Goldsmith, que tuvo un papel bastante importante en la asociación, y José Jarpolo, que desde 1984 nos dirige. Es un coro mixto.
0: A ver, el tema de repertorio, por favor.
1: Bueno, hemos hecho siempre un repertorio bastante internacional. Por la idiosincrasia también que tenemos, estamos en un municipio turístico. El coro está formado por gente de muchas, no de tantas nacionalidades, pero sí, de varias. Hay alemanes, ingleses, han pasado. Y gente que ha dejado bastante impronta porque nos ha traído nuevos repertorios. Después ya de un tiempo a esta parte, en los últimos años, o no tan en los últimos, pero sí, en los 15 años últimos, se ha especializado un poquito más en la interpretación de música antigua. Era complicado. Y moverlo me refiero porque, bueno, en un principio se intentaba hacer viajes, bueno, lo típico de, no sé, imagino que has entrevistado a más coros y tú mismo que cantas en un coro. Al principio, pues eso, se intentaba hacer viajes y tal, pero claro, cada vez el coro era más grande y movernos por las islas, fácil, pero salir a la península ya o fuera de España se nos hacía bastante complicado. Y entonces, bueno, se decidió que lo ideal era hacer ese dinero que invertíamos en los viajes, invertirlo en invitar directores que han venido de fuera y nos han traído así. Yo creo que ha sido la mejor inversión, porque con cada uno de ellos realmente viajaba. Estando aquí, sin moverte, al final viajaba.
0: ¿Y un momento especial del coro? ¿Un momento así que haya significado mucho?
1: Bueno, desde cuando empezamos a colaborar con la Sinfónica, fue un momento bastante especial. Fueron unos años muy buenos también de grandes proyectos. Hemos cantado cosas impensables para un coro de pueblo, realmente. Y yo creo que ese ha sido el momento clave. El cambio de pensamiento del coro, un antes y un después, fue la colaboración a lo mejor con la Orquesta Sinfónica de Tenerife, trabajar esos repertorios nuevos, esas obras grandes, darte la oportunidad de trabajar con unos maestros de primera línea. Entonces yo creo que ese sí puede ser el momento especial del coro, sobre todo por el cambio de lo que significaba. Y bueno, y después también, una vez que la Sinfónica tuvimos unos años así de mucha colaboración, después hubo un cambio y fue cuando se decidió lo que te estaba comentando también, eso de traer directores de fuera, y esto también puede ser otro momento importante. Bueno, que llegó un momento también que la gente nos decía, pero bueno, y nuestro director no nos dirige, porque él hacía un poco de preparador, ¿no?, de todo esto. Pero han sido unas enseñanzas de la gente que ha venido fantásticas.
0: Ahora viene lo mejor, ¿eh? Te puedes quejar o contar el proyecto o las dos cosas, lo que quieras. Quejarte de lo que tú quieras y contar algún proyecto que tengan.
1: Vamos a ver, me quejo de la financiación. Yo no sé si los demás coros tienen el mismo problema que nosotros, pero yo hay dos quejas grandes que tengo, grandísimas además. Por un lado, la financiación, el reconocimiento por parte de las instituciones del trabajo que se está haciendo desde abajo hacia arriba por todos los grupos amateur, no solamente los coros, todas las personas que nos dedicamos a la cultura amateur, que estamos movilizando las masas, por así decirlo, y trabajando con la cantera en todos los aspectos, tanto en la cantera infantil como en cantera ya también adulta. Entonces, todo el trabajo de socialización que estamos haciendo no está reconocido. No está reconocido a nivel municipal nada, no está reconocido a nivel insular y no está reconocido tampoco a nivel de archipiélago, a nivel de comunidad autónoma. O sea, sí, sacan unas subvenciones de vez en cuando, pero el papel importante que debería tener la cultura amateur y la música amateur en Canarias no existe. O sea, todo nos llevamos la, ¿cómo se dice?, sacamos pecho diciendo porque somos de aquí y la música canaria, y ya no te hablo ya de la música canaria. O sea, no hay ni un cancionero canario como Dios manda, no hay nada, no les importamos. Yo he llegado a la conclusión de que no les importamos. Entonces se está pendiente de otro tipo de, no sé, igual soy muy pesimista, pero eso es lo que yo veo. O sea, yo tengo la óptica además de que Mi trabajo se desarrolla fuera de Tenerife y veo cómo funciona el mundo amateur en otros sitios y me da pena que en Canarias sea tan triste. Esa es la principal. Y la otra consecuencia de esto es la falta de cantera que vamos sufriendo poco a poco por los cambios también que existen en la sociedad, no solamente por culpa nuestra, pero no le podemos echar la culpa a la sociedad. También tenemos nosotros que ponernos en situación y saber y analizar qué hemos hecho para que haya o no haya más gente cantando en Canarias. Pero claro, como te decía antes, todo eso pasa por una cuestión económica también.
0: Claro,
1: Ya me
0: eso
1: quejé.
0: no. Venga, pues ahora los proyectos, venga, cuéntame algo.
1: Bueno, pues mira, proyectos estamos ahora en el cierre de temporada, con un concierto en la medida de lo posible de todos los coros que forman la asociación o de los que en el momento pueden. Se dio la circunstancia en estos últimos días que falleció un componente, y Jens Egers, bueno, que había sido presidente de la asociación también, alemán afincado en Puerto de la Cruz, uno de estos alemanes que también trajo su repertorio, él había sido solista nuestro y bueno, había tenido una labor bastante importante, un papel bastante importante dentro de la asociación. Y con motivo del fallecimiento, pues vamos a dedicarle este concierto de fin de temporada. Cerrando también estamos ahora mismo los coros escolares, estamos cerrando varias cosas dentro de la asociación, pero con la coral lo más inmediato que tenemos es esto.
0: Pues mira, Marina, llegamos hasta aquí y vamos a escuchar a tu coral.
1: Vale.
0: Venga, muchas gracias. Buenas noches.
1: Gracias.

De la Asociación Cultural Rey de Barlet seguiremos oyendo más agrupaciones en el próximo día. Hacen una labor inmensa. Y así nos despedimos. Hoy de nuevo la provincia de Santa Cruz de Tenerife gana por goleada en aportaciones. Bendita manera de reivindicar la pasión por la música coral de nuestros hermanos. Que tengan dulces sueños y nos oímos el próximo miércoles. Cristian Santana en la realización técnica y Víctor Martín al micro se despiden de ustedes. Ya saben, todo el que canta merece ser escuchado. Buenas noches.

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Hola, buenas tardes. ¿Qué tal, mis amores? Aquí estamos otro jueves en la Hora Poética del Guiniguada, su programa favorito. Bueno, también es de nuestra compañera que acaba de terminarlo. Es una maravilla porque ella es y la gente, sus colaboradores que vienen, sus amigos, pues también son gente, es un programa divino que le aconsejo a quien sea que lo escuche, porque sepan que en diferido se vuelve a repetir el domingo de 9 a 10 de la noche, y la Hora Poética de 12 a 1 de la noche. Y ahora en directo de 7 a 8, pues están ustedes en su emisora favorita, la emisora de colores, Radio Guiniguada, Onda Libre y Comunitaria, en el 105.9 y en frecuencia modulada. 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Se van ustedes a Sonoteca y buscan en la programación del jueves de 7 a 8, la Hora Poética. Y si se van directamente a iVoox, cogen ustedes allí y pican la Hora Poética, les salen programas grabados y que les explican en el ordenador, les explican todo lo que se ha hecho en todos esos programas desde octubre, por lo menos tenemos programas ahí grabados, y les explica quiénes estuvieron, el apartado musical, qué música pusimos, y o sea que es una explicación, una sonoteca preciosa que tenemos. Así que el trabajito de nuestros niños, los controles, y nuestra Gema, que es, o sea, no tiene precio, la verdad. Así que ustedes también, por estar ahí escuchándonos siempre, que ya pronto vamos a hacerlo. Yo no sé si es que vamos a hacer 16. Tengo que hacer la cuenta, porque yo no quiero decir mentiras.

0: Tira, como llevo así un poco tiempo diciendo que tenemos 15, a lo mejor que vamos a hacer los 15 ahora el día del 21 de marzo.
1: Creo que son 15, Ángela.
0: ¿Fue en el 96?
1: No me hagas caso.
0: Empezamos en el 96, pues vamos, tengo que hacer. Empezamos en el 96, pues vamos, tengo que hacer bien la cuenta. Mira, se me acaba de ocurrir ahora esta locura, pero bueno. Mis amores, esperamos como siempre que el programa les llegue lo que es la mitad de nuestra ilusión y que les lleguemos a sus corazoncitos, que sepan que este ratito lo tomen de relax, nada de materialismo, sino todo sensibilidad, que es lo que queremos transmitir desde aquí, y sobre todo, con esa música tan preciosa que vamos a ponerles hoy en el apartado musical, porque nosotros siempre dedicamos la hora poética al amor, por supuesto, pero hoy también, les dije la semana pasada, que hoy vamos a poner también canciones amorosas, y aunque siempre los boleros y es nuestra base musical, por supuesto. Hoy tenemos nada menos que ustedes saben que yo idolatro a José Luis Rodríguez el Puma. Y hoy es José Luis Rodríguez el Puma con Los Panchos. Y vamos a escuchar esa primera canción que lo dice todo y que se titula... Bueno, perdóname, Cristian, que estás en control. También tenemos aquí a Irma Medina. Tenemos a nuestra Toñi Pérez Gómez y estamos esperando más invitados, pero ya vendrá. Así que vamos a escuchar ese primer tema. ¿Y quién les habla? Su amiga Ángela Ortega. Y bueno, para no dilatarnos más, un abrazo cordial y fraterno para toda la raza humana, porque eso es lo que somos, una sola raza. Y vamos a escuchar, repito, Toda una vida. Adelante.

0: Bien, amigos, una canción preciosa y un sentimiento total. Toda una vida. ¿Qué te parece? Bueno, yo tengo que... Me voy a dirigir ahora mismo a una gran persona. Bueno, todos somos igual, diría él. Pero es la primera vez que lo tenemos en la Hora Poética, que es Miguel Lezcano.
1: Buenas noches.
0: Y la verdad, yo quiero que él hable lo que él quiera sobre... Bueno, es que es una saga. La saga de los Lezcano, que sino toda clase de arte, son polifacéticos, ¿verdad? Pintura, yo no sé si...
1: Bueno,
0: di tú lo que tú quieras.
1: Bueno,
0: Miguel,
1: lo que te yo paso quiero la palabra. Es que para la gente que no me conoce, conoce, como digo yo, la firma, el Lezcano. Pero esto a mí me ha supuesto muchos problemas, que no económicos, sino de identidad.
0: Confusión por
1: porque
0: los hermanos.
1: Resulta que todos los hermanos Lezcano hemos conseguido tener una parcela.
0: Sí.
1: Pedro Lezcano era muy bueno haciendo poesía. Francisco Lezcano siempre fue muy bueno pintando.
0: Y poesía también,
1: y
0: ¿verdad?
1: Pues sí, pero lo de él era más pintura que poesía, poesía.
0: Y fotografía.
1: Sí.
0: También, pero, ¿verdad? Tiene unas fotografías preciosas.
1: Sí, pero aquí hay una cosa que es curiosa, que es la siguiente. Y, según mi forma de verlo,
0: Pedro,
1: poesía, Paco, pintura, y bueno, desde muy pequeño él dibujaba, y yo pues me metí, después de que me jubilé y que terminé con yo era profesor de inglés del instituto, pues ya todo lo que tenía escrito y todo lo que tenía proyectado, pues pude ir dándole cuerpo, ¿no? Porque claro, ya la jubilación te lo permite.
0: Uh-huh.
1: Y entonces yo ya me metí con los poemas que tenía también en un cajón, como tú sabes que los tienes metidos ahí.
0: Pero todo, porque todo sale a su debido tiempo, ¿verdad?
1: Y no, claro, me di cuenta que realmente todos podíamos hacer cosas de tipo artístico. Claro, salvando las distancias, por lo menos Pedro estaba a la cabeza porque era muy bueno. Paco, pues era muy bueno pues haciendo pintura. Y yo, pues soy muy bueno también con la fotografía y el vídeo.
0: Ah, también.
1: Pero claro, sí, también le toco no solamente esto, sino la poesía también. Menos el dibujo se me da, pero no nunca me he metido por ahí. Uh-huh. Y entonces, claro... A veces nos consultamos unos con otros, ¿no?
0: Qué bonito.
1: Mi hermano Pedro me consultaba a mí cosas de informática, Paco a lo mejor le consultaba a Pedro cosas de escritura, de literatura, y todos hemos hecho unos arreglos. Entonces se nos ocurrió hacer un libro que se llamaba, el primero que hicimos eran Tres Hermanos con Mucho Cuento. Tres Hermanos con Mucho Cuento, que intervenía mi hermano Pedro, Paco y yo. Eso eran los Tres Hermanos con Mucho Cuento. Eso fue un proyecto que a mí se me ocurrió, que es un proyecto familiar y que salió muy bien. Y bueno, todos los libros se vendieron y tuvo muy buena crítica. Y después, el otro hermano que queda, Ricardo Lezcano, que él fue inspector de Hacienda, que era pues muy, muy conocido por las empresas, ¿no? Como conocen a todos.
0: Casi nada.
1: Pero él también es periodista y también escribe poesía.
0: Qué bonito.
1: Y a él se le ocurrió decirle, bueno, ¿y por qué no hacemos un libro que se llame Cuatro Hermanos? Y dice, Cuatro Hermanos en la Isla del Tiempo.
0: Ese es el gran regalo que me hizo tu hermano Paco.
1: Sí, pero este libro tuvo sus tiras y aflojas, que no viene al caso ahora contar aquí.
0: Es como una biografía familiar que está muy bonita. Habla de pequeños y toda la historia.
1: Y después los cuatro hermanos hicimos una. Cada uno hizo, pues, dedicó cuatro. No me acuerdo, ocho o nueve poemas.
0: Sí.
1: Y ahí están, ¿no?
0: Cuatro Hermanos en la Isla del Tiempo.
1: Incluso te puedo decir es el único libro, que en España estoy seguro que es el único libro que haya publicado de Cuatro Hermanos, que de eso podíamos presumir todos,
0: pues fíjate,
1: hasta los canarios, pero que aquí, como tú sabes, la Departamento de Cultura no quieren saber nada de nada, porque no sé por qué, parece que odian. Bueno, sí, yo sé que dan dinero, por ejemplo, ahora hay cultura, la cultura del drag queen, eso dan un montón
0: lástima,
1: de dinero,
0: verdad,
1: eso dan muchísimo dinero, pero no dan dinero
0: para la
1: una
0: cultura,
1: publicación.
0: Para la cultura, ¿no? De verdad.
1: Hasta tal punto que cuando hay una cuando hay una presentación de poetas o de libros, pues no va ni un solo elemento de la cultura ni del ayuntamiento, salvo raras excepciones.
0: Las amistades y la familia.
1: Sí, pero es quiero decir que no empujan. La verdad es que debían de empujar.
0: Y que nuestra idiosincrasia canaria, tenemos una sensibilidad tremenda, bueno, que nos aflora. Donde quiera que vamos por ahí, es que tenemos un. Nos dicen que nuestro hablar es como cantar. Sí, ¿entiendes? Que tenemos un. Está mal que no nos, que me eche flores, pero es que yo he vivido 8 años en Barcelona y me querían contratar para estas promociones que van de a las casas y todo, por mi forma de expresarme y tal. Digo, no, que va. ¿Me entiendes? Pero que tenemos mucha... Pero hay que salir fuera, es la pena.
1: Mira, yo te digo que aquí, hoy por hoy, yo conozco a un amigo que se llama Antonio Cabanillas, no voy a hacerle propaganda, pero ahora es el único escritor canario al que le están publicando grandes editoriales. Y yo le he dicho a Ali, ¿qué pasa con Canarias? Dice, no quiero saber nada porque no me apoya ninguno.
0: ¿Ves?
1: Pero si podríamos presumir de
0: tiene
1: ti.
0: Tiene que ser fuera.
2: Autopublicación.
0: No, y que tiene que ser fuera, ¿no?
2: O fuera.
0: Que es fuera donde lo están publicando, claro, ¿no?
1: Dice, con lo difícil que es, muy difícil que una editorial te coja y te publique. Eso es como un milagro.
3: Pero en eso tú sabes que hay que currárselo, Miguel.
0: Sí. Ahora le estamos, ha entrado en la conversación Alejandro Diepa León, sí.
3: Tú sabes que a mí me ha costado personalmente 12 años el que se me publique en una editorial. Y bueno, pero hay que currárselo también, hay que demostrar mucho y que se te abra las puertas de una editorial no es tan fácil, ¿eh?
1: Sobre todo
3: tu amigo que hemos hablado en casa un montón de veces por teléfono sobre él, es que es un maestro de la escritura, ¿no? O sea, lo que pasa es que, bueno,
1: sí,
3: lo que ocurre, y aquí me callo para que siga el maestro.
1: No, lo único que te digo es que si tú quieres que te publique Editorial Planeta, Grijalbo, en fin, estas editoriales fuertes, eso es una lotería, porque yo le he preguntado a este.
3: Y un buen currículum.
1: Sí, pero a él no lo conocía nadie. Y él se presentaba a estos concursos y llegó a la conclusión de que eso estaba todo dado, que ahí no había manera de hacer nada. Sí. Pero recibe una carta de oiga, ¿usted quiere que le editemos su obra? Y por ahí empezó. Y ahora el hombre ha hecho unas obras tremendas. Uh-huh. Pero pregunta tú aquí, vete al ayuntamiento, vete al cabildo, a ver si saben quién es este hombre. No saben quién es, para nada. Y estamos a la cabeza de por lo menos en el archipiélago, el único que hace una cosa bien hecha, bien promocionada, bien editada.
3: Bueno, yo puedo aportar a eso el hijo de don Antonio José María González Padrón en el área de poesía, ¿no?
1: Sí.
3: También está haciendo una gran labor en Madrid. Donde se tuvo que ir, y la verdad que bueno, que es otro canario más que en la península pues hace tal. León Barreto también es otro que bueno, que ya está llegando hasta Francia, Italia y tal. Yo hablaba el otro día, no sé a qué idioma la habían traducido ahora la novela Las Espiritistas de Telde, ¿no?
1: Sí, hombre, mira, y estos libros están no pagados por nosotros, estos fueron pagados por el gobierno de Canarias o por la...
0: Suerte que tuvieron en su día, ¿no?
1: Sí, pero eso fue casi una época y se acabó. Porque yo estaba detrás de
0: una maravilla, de pedir, una maravilla, una biografía, porque esto es una biografía familiar, ¿eh?
1: Y sí, esto es un libro...
0: Es un valor inmenso cuando me lo regaló tu hermano.
1: Para que dijera... Sí. Tanto la cultura del cabildo, del ayuntamiento, decirle, señores, esto hay que hacer una segunda edición porque ya no hay en plaza, no hay.
0: Fíjate, pues qué bueno. Mira, aquí me dice Miguel que después de Cuatro Hermanos en la Isla del Tiempo, tienen en preparación ahora una obra poética que se titula Entre Paraísos.
1: Bueno, esa se me ocurrió hacerla a mí.
0: Pues bien,
1: que ahí estuvo y está. En un cajón esperando dineros.
0: No te preocupes, que saldrá en su debido momento.
1: No, hombre, ¿eh? Claro.
0: Mira, yo siempre se lo he dicho y está sonriendo porque él sabe que es mi filosofía.
1: Ya.
0: Cada cosa llega en su debido momento,
1: pero
0: antes ni después.
1: Pero sí tengo preparación, que no está ahí, es una el primer libro que se llamó Tres Hermanos con Mucho Cuento, que sí, la gente se cree que cuentos son cuentos de niños pequeñitos. No, son narraciones cortas.
0: Compendio de sus mejores historias.
3: Yo he tenido el placer de leerlos y la talla literaria de las publicaciones, sobre todo sin denostar a ninguno de los otros hermanos, a mí Miguel. Me encanta porque yo pienso que Miguel hablaba antes de que cada uno tenía una parcela, pero yo pienso que la parcela de Miguel es la narración. Sí, la narración tanto visual como la escrita. Para mí, sí. Para mí yo me deleité mucho en todos los cuentos, pero bueno, cada cual tiene su predilección y tú sabes, yo te lo he dicho muchas veces. Eres una de mis debilidades a la hora de leer cuentos, ¿no? Y es una persona poco explotada en ese aspecto.
0: Y aquí dices que tus múltiples CDs, animada exposición poético-visual sobre la palmera canaria, los volcanes, la vela latina, la lucha canaria, la flora, etcétera.
4: Yo no lo he leído el libro, pero me puedo imaginar la parte de él, que sensibilidad por todos lados.
1: Yo lo que te digo una cosa, cualquier cosa que yo ponga,
0: un currículum precioso,
1: cuando yo haga una exposición de lo que sea, quiero que llegue a las personas y que diga,
4: eso es lo bonito.
1: ¿Qué cosas nos ha transmitido este hombre?
4: Claro.
1: Que no lo recordamos. Porque yo, particularmente, que soy un lector flojo en poesía, es mi forma de pensar. Sí. En poesía, igual que en la música, igual que, que en todas aquellas artes, pues hay mucho.
4: Que se lee, hay pero mucho, como que dice, ¿y qué leí?
1: Hay mucho camelo. Porque yo siempre hago una comparación. Hay una escritora venezolana que es premio nacional, es un monstruo de la. Y le criticaban el otro día una poesía que hizo, que yo no sé cómo me pude recordar aquello, que empezaba así, algo así como. Exhaustos toda anónima y reparto en hilas van, en trémulas inquinas oscilan las raigambres del esparto. Ya dije, esto no me lo voy a acordar en la vida, no me dice nada y no lo entiendo.
3: Pero es lo que yo te iba a decir, Miguel, y perdona por el inciso, es que a mí hay una cosa que me hace mucha gracia. Yo estuvimos en, bueno, tú no estabas en ese acto, pero estuve en un acto una vez que oí decir a una persona bastante importante de Canarias, refrendada por otra bastante importante desde el ámbito cultural, que decía que quien no escribía soneto no era poeta.
1: Sí.
3: Bueno, con eso se había cargado la mitad de la literatura española. Desde el último siglo, ¿no?
1: Desde
3: Góngora hacia adelante, ¿quién rima?
1: Y yo sé quién lo dijo, además.
3: No voy
1: a decir palabras.
3: Bueno, no viene aquí porque Ángel no es la filosofía de este programa, no, el criticar, es simplemente aportar una cosa. Lo que sí estoy de acuerdo yo es que aunque el poema tiene que llegar, yo he visto poemas ortodoxamente correctísimos, pero no transmite. Y he visto personas del pueblo más llano decir una décima cubana y hacer saltar, vibrar a la gente. He oído en este programa a poetas, poetas con letras mayúsculas, que no manejan la cuarteta, el quinteto, ni manejan el beso alejandrino, ni nada, ni hacen la rima sonante, consonante o todo lo que tú quieras añadir, pero que tienen una capacidad de transmitir. Claro, yo pongo un ejemplo.
2: Que llega al corazón.
3: Por ejemplo, un poeta es el Gaviota.
0: Improvisista total.
3: Ese hombre, yo tengo la suerte de conocerlo, ese lo deja. Y vamos, y te saca del alma lo que sea, pero después tan sencillo que no es capaz de ni ponerlo en un papel. Ajá. O sea, es, para mí es el repentista del poema libre.
1: Sí, sí.
0: Soy yo la que tengo todas las poesías de él, que se pone a improvisar por el teléfono.
3: Y otra es,
0: y luego yo
3: la
0: he cogido en la cinta, espera, y voy y escuchando la cinta la paro, escribo otro poquito y le digo, te tengo que hacer un libreto, por lo menos.
2: Yo quiero hacer
0: vamos a hacer una rondita de poesía.
1: Pues, lo último que te digo, algo que sí puede ser
0: interesante por
1: para
0: favor,
1: nosotros.
0: Sí. Sí,
1: tú sabes que mi hermano Pedro murió, ¿no?
0: Ya.
1: Y aquel libro de tres hermanos con mucho cuento, pues resulta que se quedó con la segunda parte mal, ya, o sea, no pudimos hacerlo. Entonces hemos pensado, Paco y yo, mi hermano Paco y yo, de hacer la segunda parte de Tres Hermanos con Mucho Cuento, que se llamará seguramente que Dos Hermanos con Más Cuentos, que una son 10 o 15 cuentos cada uno, de narraciones.
0: Está bien.
3: Yo he tenido el placer de leer uno de ellos, de
1: una sátira que hicimos.
3: Bueno, y la verdad que sí. De Miguel, y les aseguro que...
1: Eso es una imaginación.
3: Le aseguro
1: sí.
3: Le aseguro que no les va a dejar indiferente.
0: Yo es que seguiría hablando, pero mira, ¿te acuerdas? También el DVD aquel que llevaste a Tres Palmas, tan bonito. ¿Cómo se llamaba aquel señor? ¿Entre dos playas?
3: Sí, Entre dos playas. Simón Dos Playas.
1: Ah, eso fue ya
0: Entre Dos Playas. ¿Cómo se llamaba?
3: Simón
0: Dos Playas, sí, entre fue. Que es un señor que se crió entre las canteras y la alcaravanera. Sí, digo, qué bonito.
1: Un video, eso fue una
0: pues
1: película.
0: Precioso.
1: De 15 minutos, pero muy lindo. Poético, porque además incluye poesía, ¿no? Hombre, poder
0: fue
1: se pueden
0: bonito.
1: Hacer muchas cosas. Lo que
0: una
1: a mí particularmente me aburre la falta de circuito que y la falta de apoyo y la falta de
4: el de sentir a ver mí, si lo digo
5: más apoyado fuera que aquí, sí.
3: Pero es que hay un circuito, no nos damos cuenta, estamos en uno.
1: ¿Sí?
3: Estamos en un circuito que lleva más de 14 años funcionando, que es Radio Guiniguada, la hora poética de Guiniguada.
4: Exacto.
3: Y no lo digo porque mi amiga Ángela sea mi amiga, lo digo porque es así. Por aquí ha pasado la flor y nata, sí. Le guste a mucha gente o no le guste. Esto es un circuito que está abierto, que su locutora lo dice 40.000 veces, y pueden venir aquí la gente a expresarse como les dé la gana.
0: Que no sirvo, sirvo yo para tener una lista de espera,
3: no.
0: Que ya para eso está la Seguridad Social. Y
3: no,
0: yo, que
3: no
0: venga,
3: hay...
0: que venga quien quiera, que es al venir una persona, yo digo, ¡ay, qué ilusión! Tenías ilusión de venir, porque yo no llamo, entonces el que viene es que viene con ilusión.
3: Y no hay censura.
0: Sí,
3: y no hay censura. Ojo a este dato.
0: Mira qué pena que ya se nos ha ido media hora de programa, pero ha valido la pena por la historia de los Lescano.
1: Sí, sí. Yo me refiero a la ayuda económica.
0: Y sobre todo eso, la ayuda económica.
1: Es muy importante.
0: Yo creo que, yo por lo menos por mi parte, digo que yo lo haría como, a lo mejor, ¿sabes cómo se conseguiría una ayuda económica? Si donaras la obra a una gran, no ONG, porque hay muchas ONGs que no son tales, sino a una fundación que se haga por el pueblo, o que aparentemente, vamos a hablar entre comillas, ¿no? Y entonces ahí seguramente me harían una antología hasta con lo último, el último verso que pudiera encontrar en un rinconcito de mi casa. Y si lo donara a esa fundación, seguramente me harían famosísima.
1: Hombre, aquí somos ahora en este momento 1, 2, 3, 4, 5. Si vendemos un riñón cada uno, sacamos para...
0: Dios mío, mi vida.
1: Para publicar unos cuantos libros.
3: Si vendes el riñón y lo mandas a la institución...
0: La institución lo vende.
3: Si vendes un riñón y lo mandas a la institución, seguramente desaparecerá en manos de un inquisidor.
4: Sí, ay,
1: pero,
4: madre.
1: Pero fíjate tú que sería el último que yo sé que vendieron aquí para un amigo que después no le sirvió para nada. Te costó hace lo menos 40 años 10 millones de pesetas.
0: Qué cosa, Dios.
1: Y lo compró, pero no le sirvió, después se murió. O sea, no, que perdió la vida y el dinero. Fue patético.
0: Qué pena, pobrecito. Pues, Miguel, vamos
1: a
0: romper el hielo y a ver que nos traes preparado algún poema tuyo.
1: Yo
0: así.
1: Es que soy amante del mar.
0: Y yo es que te veo ahí las canteras. Que dice algo en la primera. No leí bien.
1: Yo es que nací, y se puede decir, aunque nací en Tafira Alta, tierra de volcanes y de picón y de todo eso.
0: Y de mucha parra.
1: Y de nísperos.
0: Y nísperos.
1: Entonces, a mí me gusta mucho la playa de las Alcaravaneras, esa playa que está tan olvidada y abandonada. Y la última vez, que hace muchos años, que yo me tiré con gafas, me fui nadando un poco lejos, había una altura de un metro de lo que le llamaban aquí el chapapote. Allí, eso está lleno
4: de basura.
1: Qué pena, y esa playa
0: son los yates que están ahí,
1: esa playa,
0: el puerto deportivo.
1: Esa playa le dio de comer a un barrio entero de la pesca que había.
4: De la pesca.
1: Yo te podía decir que yo, para escribir un día sobre la playa de las Alcaravaneras, entonces se me ocurrió hacer un poema de la playa de las Alcaravaneras, que ya lo hemos visto, pero que es un poema que a mí me agrada, ¿no? Porque había que romper una lanza.
0: Pues te lo vamos a agradecer. Y
1: que se llama Playa de las Alcaravaneras.
0: Y vamos a ver qué música nos va a poner de fondo Cristian para la Playa de las Alcaravaneras.
4: Las gaviotitas, Cristian.
0: él sí, él tiene todo preparado siempre. Pues adelante. Mira, ya tenemos el mar y todo. Qué rico.
1: Playa de las Alcaravaneras. Hace muchísimo tiempo, cuando vi la mar por primera vez, acostumbrado al silencioso picón de mis laderas, quedó grabado en mi alma un lamento, la voz de las sirenas, no desde el fondo marino ni desde la arena, sino la de los barcos en reposo. Cerca de aquí, sobre el mar de la playa, como si del espacio hubieran caído toneladas de hormigón armado, las dos hermanas, yunque de rocas herido, sigue llorando día tras día ecos de mariscos sepultados. Barca o velero, sueño en un pasado lejano, las dos hermanas asoman la quilla como un barco volcado. Enseñan el vientre sucio y gris, antaño verde y limpio, como restos de un naufragio encallado. Dentro de muchos años, si la contaminación persiste, contaremos a nuestros hijos y los hijos a nuestros nietos que allí vivieron dos hermanas nacidas en la mar, junto a la orilla, pero que no han dejado nombres, pues no quedará ni rastro. Bien, este es el poema dedicado a una roca que se llama, muy famosa, donde aprendimos todos a nadar, que se llamaba Las Dos Hermanas.
0: Las Dos Hermanas. Yo me acuerdo de pequeñita, era como un muellito que había allí, un muro. Yo lo veía grandísimo.
1: Son las dos rocas casi únicas, sí, que hay en la misma playa de la Alcaravanera.
0: Qué bonito.
3: Qué bonito, pues sentido, y qué bonita sintonía bien escogida por
0: sí,
3: este maestro del control, ¿eh?
0: Sí, sí,
3: esto
0: precioso.
3: Es un maestro del control. Da gusto,
0: precioso.
3: Da gusto.
0: Mi querida Irma Medina, Irma Arianna Medina.
6: Ariola.
0: Es verdad, ahora dije yo Arianna. Irma Ariola Medina Costa.
6: Cuevas,
0: oye, y una hija, perdona.
6: Un poquito complicado.
0: Venga, mi amor, tuya la palabra, acércate al micro, porfa.
6: Vale. Se titula, es del libro, del último, Creo en el amor. Lo que por ti siento no se puede describir, pues es casi imposible escribir. Tu amor se extiende por todo mi interior, como si fuese un arroyo desbordado que no se puede detener y me atraviesa entera. Mi alma se expande y mi corazón palpita, vibra y se emociona en cada instante. Te siento dentro, en lo más profundo de mi ser. Tu amor ha sido como un haz fugaz, porque un día me iluminó, de repente voló y se marchó. Pero tu luz se quedó irradiada en mi esencia. Te amo y te necesito porque te amo. Esto es inmenso. Es como si volásemos juntas por todo el universo. Es danzar y vibrar como las estrellas. Es escribir tu nombre en el cielo. Es brindarle a Dios lo que por ti siento. Es darse cuenta de lo inmenso que por ti siento. Es quererte desde dentro. Eres lo más hermoso que me ha podido pasar. Eres el diálogo en mi silencio. Eres en mi vida lo que más deseo. Eres lo que más siento y por lo que de nada me arrepiento. Eres el agua cristalina que fluye por el arroyo en borbotón, brotando y alimentando a mi corazón.
0: Eres poesía.
6: Eres
0: un ente suspendido en el aire, que diría yo, ¿eh? La verdad es que nos dejas flotar, pero así, ¿eh?
3: Es la serenidad en movimiento, sí, es el suspiro mucho. Y es el aliento. Es la palabra escogida.
0: Donde tú la ves tiene
3: en 20, la noche y 20, en el
0: mira,
3: día.
0: 25 primaveras tiene donde ver, tú la ves, qué no, linda,
6: unos
0: ¿verdad?
6: Unos cuantos más.
0: Ah, mira. Y Alejandro 24.
6: Alejandro. Bueno. No subió de
0: ¿qué más pasó? La familia bien, ¿verdad, mi niño?
3: Bien, todos bien.
0: Ya ven, amigos, que nuestra Irma tiene una sensibilidad tremenda también. Y como no, ¿qué vamos a decir de Miguel Lezcano también? Pues precioso. Las cosas vividas, porque nos duele tanto que nuestras cosas estén tan abandonadas.
1: Lo que pasa es que cuando veo este este tipo de, y hago este tipo de poemas, pues me siento viejo.
0: No, te duele.
1: Al conocer lo que fue.
0: Sí, lo que sí, fue la, por supuesto.
1: Entonces me doy más cuenta de lo que es. Tanta
0: polución.
1: No solamente tanto. El tiempo, sino lo mal que ha transcurrido para playas, campos
0: no es solamente en eso, podríamos entrar hasta en el en la misma familia que vivíamos a lo mejor en casas de 40 y pico metros, madre con familia, matrimonio con 8 hijos en 40 y pico metros, y a lo mejor hasta una hija o hija sobre todo se casaba y se quedaba a vivir en la casa. Y qué bonito, y hoy en día ni las parejas quieren vivir en un apartamento, sino cada uno tener el suyo. Y no sigo. Alejandro, tú ya la palabra.
3: Bueno, si Miguel se fue a esa playa con dos hermanas, yo me voy a...
0: A ver a dónde nos llevas tú ahora.
3: Yo voy a contorsionar la materia.
0: Vamos a ver.
3: Yo voy a contorsionar la materia del universo. Por lo tanto, este es mi poema, Contorsionando la materia. Contorsiono la materia en espacios indefinidos, arañando al tiempo una huella, detalles de puntos medidos. Así sin celo la quinta esencia que bascula entre dos silogismos, catarsis que alargo en el tiempo enfrentando mi razón al abismo. Y cuando el mármol besa la forma de mil instantes sentidos, yo duermo en el sueño que limpia el polvo vertido. Y así hago viajar al navegante que en la piedra fija su rumbo, y así saco del olvido al vagabundo y lo convierto en rey, pues para contorsionar la forma no existe ley ni vara perfecta que la mida, solo existe un sentimiento o una mirada esquiva que navegue en el pensamiento, sutil, sutil instrumento que cuadricula nuestra forma de ser.
6: Precioso.
0: ¿Tú te das cuenta qué poesía tiene nuestro Alejandro? ¿Qué profundidad y qué todo?
1: A veces con este poema, si alguien quiere conocerlo a través de la radio, sería difícil, bastante difícil, porque parece que es un hombre de letras y sin embargo aquí aparece un hombre de ciencia, ¿no? O sea que esto es un poema matemático.
0: Ya. A mí me gusta la sinopsis. Claro. A mí me gusta escuchar los programas luego con los ojos cerrados el domingo por la noche o que me llevo grabado, y me gusta escucharlo con los ojos cerrados. Entonces me meto en todo lo que...
3: Concretamente este es un poema pensando en una escultura.
0: También.
3: Pero la escultura, como dice Miguel, es matemática. Pues son rectas, son aristas,
0: tienen que tener ir en
3: toda
0: armonía. Tienes armonía.
3: Y además se contorsiona la materia.
0: Ya. Pues mi Toñi Pérez Gómez, ¿qué dice mi niña linda?
4: Pues yo digo, hola amigos, buenas tardes.
0: Ok. Y aquí estamos en la hora de
4: la poesía y la amistad.
0: Muy bien.
4: No se me olvida.
0: Bien, mi amor.
4: Bueno,
0: tú ya la palabra.
4: Voy a empezar por un libro de nuestra amiga Irma Ariola, que antes le estaba diciendo otro nombre.
0: Sí, Ariana, le dije yo. Ariola, qué nombre más, qué bonito.
4: Ariola, parece que te dije.
0: Ariola, me dijiste que era alemán, ¿no? Ariola. No,
6: Irma, es de origen alemán, pero no.
0: Ajá. Pues.
4: Bueno, y.
0: Es que los tres libros. Soy canaria como el gofio. Los tres libros son una maravilla. Sí.
4: Y uno que, no sé, lo abrí, lo miré, digo, este. Este me lo hago para mí, es de ella, pero
0: sí, tú sabes que el mayor orgullo del poeta es que el que lo lee lo haga suyo.
4: Eso es lo más importante.
0: Hombre, lo más grande que hay.
6: Gracias por compartir, Toñi.
0: Claro.
4: No, nada. Escribes muy bonito y lo dices muy bonito. Gracias. Y dice así, se titula Alzo mi vuelo. Miro al cielo, siento al viento y profundizo mis sentimientos. La luz de la vida, la luna. Y palpita mi dulce corazón. Mis ojos se llenan de pureza y transmiten el brillo cristalino que la luz celestial procede. Y mis alas se asoman a la luz en cada vuelo, y mi ser se llena de amor y lo transmite mi corazón. Pero ahí, en lo más alto del universo, hay una estrella que me alumbra, y entre ellas habitan nuestros hermanos los ángeles celestiales. Pero entre vuelo y vuelo
7: a mi cuerpo pertenezco. Y no importa el estar o no estar, sino lo que a los demás puedas enseñar. Alzo mi vuelo y enseño. Alzo mi vuelo y demuestro mi reflejo. Alzo mi vuelo, pero adoro el suelo. Alzo mi vuelo y transmito todo lo que tengo. Alzo mi vuelo y demuestro lo que siento. Alzo mi vuelo y amo todo lo que siento. Ahora y siempre alzaré mi vuelo para radiar esos preciosos sentimientos. Muy bonito, Inma.
0: Inma, no hace falta decirle, si tu alma tiene alas, déjala volar.
4: Ella vuela por
0: ella
4: sí
0: nos,
4: sola.
0: Es que nos hace volar a los demás con su poesía.
3: Bueno.
0: Y yo, amigos, como siempre, siempre, porque no es porque haya sido San Valentín, nuestra obra poética siempre está dedicada al amor y a la sensibilidad y al sentimiento. El materialismo aquí no tiene cabida. Y ustedes saben que yo siempre llevo también este libro que se titula Un brindis por la vida. Y este extracto de poema dice así: si amáis, que estos sean vuestros deseos, fundiros y ser como un arroyo que canta su melodía por la noche, conocer el dolor de la inenarrable excesiva ternura, despertar al alba con el espíritu alado y dar gracias por otro día de amor, adormeceros con una plegaria para el ser amado en vuestro corazón y con un cántico de alabanza en vuestros labios. Y amigos míos, es que el hombre que no ha amado con pasión ignora la mitad más bella de la vida. Y yo, como no, quiero continuar con este poquito que tiene aquí nuestra querida Inma de Creo en el amor, porque va al unísono con este pensamiento, este extracto de poema de Un brindis por la vida. Y este dice: me dicen no creo en el amor. Me dicen alguna gente, no creo en el amor. ¿Y qué sentido tiene la vida sin amor? Yo creo ciegamente en el amor, a lo grande. Solo lo vive el que lo palpa en la esencia de su alma, unificándose con todos y con el todo, que es el dador. Mis amores, esto es una maravilla de libro, pero ya lo cogeremos con más calma. Y ahora vamos a poner, aunque sea un extracto, porque de extractos va el programa, de esa canción que se titula precisamente Sin un amor, y nos va a poner un poquito nuestro querido Cristian. Adelante, compi. Sin un amor, la vida.

0: Bien, amigos, por supuesto que sin un amor, la vida ni nada. La vida no se llama vida, ¿y qué seríamos sin el amor a todos, sobre todo a la luz del nuevo día? Y Miguel, vamos a hacer otra rondita de poesía, ¿te parece?
1: Hombre, ya le estoy cogiendo el gusto, ¿eh?
0: ¡Ay, qué ilusión!
2: Ya entramos en calor.
0: Amigos, tenemos otro fichaje para la hora poética. ¡Qué alegría!
1: Hombre, como me oigo yo mismo.
0: ¡Qué alegría!
1: Me oigo yo mismo.
0: Gracias de todo corazón, porque yo cada vez que me dicen que les gusta el programa y que están a gusto, yo es que la verdad, para mí es el mejor regalo que me pueden dar.
1: Hombre, la pena es que pasa uno desapercibido, por lo que te digo, que se hace uno, bueno, la capillita de amigos, y
0: sí,
1: pero cuando llevas años ya metido, tú quieres más. Hombre, que esto se hiciera grupos más grandes, que se hicieran, yo qué sé, más ediciones.
0: Encuentros, ¿verdad? O sea, y encuentros de todo. Mira que ha pasado gente por aquí.
1: Que se le diera, que se le diera más.
0: Y que hiciéramos un encuentro en un sitio de hacer un asadero, sí, ¿verdad, ya, Alejandro?
2: Ya. Gente hay para ello.
0: Hacer un asadero para hacer un encuentro todos los conocidos. Hay quien se está apuntando
2: sí,
0: ya.
2: Sí, sí, sí, sí. Yo
0: y pues venga, Alejandra, Miguel. Tuya es la palabra, a ver con qué nos sorprendes.
1: Mira,
0: con qué poesía.
1: Yo después de, claro, estoy oyendo poemas aquí en que a veces me da la sensación de que hay una influencia matemática por un sitio, la otra me está como
2: Irma,
1: pues tiene una influencia angelical, no sé si tal.
0: Uy,
1: pero lo fácil que parece que al coordinador de música le ha sido fácil poner esta música, ha dado con ella.
0: Sí, sí.
1: Pero yo, como he escrito cosas sobre nuestras cosas, que son la palmera canaria, sí, el bote de vela, la lucha canaria, y ahora quería leerles uno, pues yo soy amante de los perros.
0: Sí.
1: Y esto es un daño que se le está haciendo al perro, ¿no? Que ayer pusieron una por televisión el tema de peleas de perros.
0: Ay, qué pena.
1: Y que es terrible, ¿eh?
0: Ni de perros ni de gallos.
1: Y entonces yo hice un poema que se llama Perro de presa.
0: Ajá.
1: Pero no sé qué música se le puede poner de fondo, porque ladrido pero...
0: A ver, Cristian, ¿qué nos va a poner de fondo? Cristian.
3: Cristian está ahora.
0: Ahora dice Miguel que el poema va de perro. Ponle aunque sea unos toques de timple, lo que te parezca a ti, mi amor.
1: No, esto es una defensa al perro de presa que lo ponen a pelear para ganar dinero, ¿no?
0: Ya, ya.
1: Y entonces, pues yo he hecho un poema a favor de estas personas, porque para mí son personas, no son perros, son personas.
0: La verdad.
1: Y entonces, cuando tengas la música, si la has encontrado.
0: Sí, tú empiezas con la poesía que al unísono. Mira.
1: Bien, voy a hacer un poema dedicado al perro de presa y al maltrato que está sufriendo por parte de muchos desaprensivos que lo utilizan para hacer dinero. Lamiendo sus heridas hasta la luz del día, el perro de presa gime bajo la luna. Le recuerda el círculo de arena, encierro de tantas peleas. Prisionero en la perrera, restalla el látigo del amo. Hoy es culpable de salir derrotado. Muerde el aire, triste, sin esperanza. Quisiera esbozar una sonrisa como hacen los humanos, por dejar vivo a otro perro con qué salvaje saña le han pegado. Sin fuerzas está echado, grita el amo y su mano, como una guillotina cae, le hace daño. Sufre el perro mil heridas en el costado, implacable, intenta entrenarlo en vano, frío, calor o hambre. Pero el perro aguanta callado. Rechaza la dieta diaria, perritos pequeños callejeros. Por hambre prefiere sus propios excrementos. Se acostumbrará a matar, apuesta el carcelero. Nerón sigue resistiendo. No quiere ser guerrero. La fría mañana llega. El pequeño circo romano está levantado. Espectadores fanáticos ríen como hienas mientras dos gladiadores de feroz estampa se estremecen de miedo. La lucha empieza, gritos de apostadores sedientos, chasquidos de colmillos partidos por la furia, aullidos y gemidos de los perros. Oyendo la jauría humana contar dinero, Nerón cae desgarrado. Con la garganta abierta y los ojos velados, el perro que no quiso ser luchador voló a su cielo. Bien, espero que les haya gustado.
3: Eso es prosa poética.
0: Qué bonito.
3: Prosa poética en toda su extensión de la palabra.
1: Bueno, realmente soy aficionado a la prosa poética.
0: Irreal porque,
1: tú porque los ves, plantea los problemas actuales.
0: Los perritos cazadores, los que están.
1: Y eso es cierto, esto que yo pongo aquí.
0: Me dan una penita.
1: Roban perros. Sí. Roban perros para dárselos a comer a que los maten. Se acostumbren a matar perros. Y entonces, claro, se enfrentan los perros
0: y luego los que los utilizan para cazar también.
1: Y después ganan enormemente, ganan muchísimo dinero.
0: Los galgos esos tan lindos y tan flaquitos, a mí me dan una penita.
1: Sí, es que los matan de hambre
0: para que vayan a por la presa. Sí. Irma, cariño, tuya es la palabra.
4: Pues la que voy a recitar es hace un amigo que está brillando en el firmamento.
0: Precioso.
4: Para Alex con todo mi corazón. Es elegía en prosa.
0: Divina.
4: Volaste al cielo. Desde la nada saltaste al todo, unificado con la completa grandeza de tu alma. Precioso ángel, Alex, sé que la distancia física no será ausencia, porque siempre estuve y estaré en tu corazón, amigo. Descansan ya tus cenizas en el hermoso océano Atlántico. Amigo, te reitero tus ojos celestes, cada vez que mire el mar, te veré a mi lado y en mi corazón por siempre estarás. Sé que soltaste la cáscara de la armadura y ahora, ligero de equipaje, volaste como un pájaro libre y aleteas como las gaviotas sobre el mencionado océano Atlántico. Yo volaré terrenalmente a tu encuentro. Cada vez que mire el mar, sabré que que eres una gota más de ese océano en el que todos navegamos. Te quiero, corazón, y gracias por darme tanto amor, sabiduría y experiencias en nuestra bendita existencia. Descansa en paz, Alex, aunque ya lo haces en el mar de la sapiencia divina, navegando en el barco del amor que siempre timoneabas cada día.
0: Así sea, y así es.
4: Un gran amigo.
0: Divino, divino.
3: Alejandro. Yo me voy a arrancar con un no.
0: Tú
4: te vas a negar.
0: Bueno, pues mira, yo te digo que ahora mismo nos dice Cristian que tenemos un minuto.
3: Pues bueno.
0: Un minuto, qué pena.
3: Pues lo digo.
0: Di lo que puedes.
3: Venga, os voy a decir lo que puedas.
0: Mira, no. Tenemos la sintonía.
3: Pues lo dejamos para otro
0: día. Sí, decías que ¿cuándo tienes el lunes un homenaje?
3: El lunes en el aula ECA. Digamos el 25 aniversario de ECA y el Día de las Letras Canarias, pues se ha escogido un autor canario para tener un encuentro y homenajearlo indirectamente, ¿no? Y en este caso pues he sido escogido.
0: Te felicitamos y nos congratulamos de que así sea, porque te lo mereces, te lo tienes bien ganado. ¿Y dónde es?
3: Es en la Avenida Escalerita, en la misma ECA. No tiene pérdida. ¿Dónde está el antiguo Palacio del Hielo? Suben hacia arriba, si vienen de abajo,
5: y verán.
3: Frente de Caritas.
0: Frente de Caritas, en la Avenida Escalerita.
3: A las 11 de la mañana.
0: A las 11 de la mañana.
3: Sí. Va a haber muchos niños y la verdad que estoy un poquillo asustado porque esos sí son duros de pelar.
0: Hay que mantenerlos.
5: Depende de la edad que da tiempo.
0: Toñi, mi vida. Qué pena.
3: Primaria,
0: pero bueno, ha sido hoy un programa especial, como una especie de tertulia. Y yo no sé, sí, ya nos dice Cristian que, bueno, se acabó el tiempo. Y mis amores, pues gracias por haber estado ahí escuchándonos. A ustedes, pues no tengo palabras para agradecerles de todo corazón su presencia aquí. Que saben que mi corazón, Radio Guiniguada, está abierto para cuando quieran volver. 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En www.radioguiniguada.com, ahí está la hora poética continuamente. ¿Qué más les puedo decir? Pues que no saben cuánto amor nos llevamos. Los amo. Chao.
6: Son las 11 de la noche.
7: Temperatura 22 grados. Humedad 72%.
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Bienvenidos al programa número 13 de Cinefonía, una nueva travesía sonora donde el cine y la televisión se dan la mano a través de la música. En esta edición exploraremos paisajes interiores, dramas humanos, mundos imaginarios y grandes mitologías audiovisuales, siempre guiados por partituras que han dejado huella más allá de la pantalla. Un tema de acción contundente que marca el nacimiento de un héroe desde un enfoque realista y sombrío. La música transmite urgencia, determinación y miedo. Zimmer evitó cualquier melodía heroica clásica, apostando por ritmo y percusión para redefinir el sonido de Batman. Escuchamos

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Una partitura contenida y elegante que envuelve el drama criminal con melancolía y reflexión moral. La música respira silencio y tristeza. Newman utilizó piano y cuerdas muy espaciadas para reflejar la soledad emocional de los personajes. Escuchamos del compositor Thomas Newman el tema principal de la película Camino a la Perdición del año 2002.

Una melodía aparentemente sencilla que esconde una profunda tristeza. Combina paisaje, ironía y fatalismo de forma magistral. Urnell se inspiró en canciones populares escandinavas para dar sensación de frío y aislamiento. Del compositor Carter Burnell escuchamos el tema principal de la película Fargo del año 1996.

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2: Música juguetona y melancólica que acompaña el tono de fábula de la película, equilibrando humor y nostalgia. Desplat utilizó instrumentos poco habituales como la balalaika y el címbalo. Escuchamos del compositor Alexandre Desplat el tema principal de la película El Gran Hotel Budapest del año 2014.

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1: Una música inquietante y disonante que transmite ambición, violencia y obsesión. Nos acompaña la historia, la desafía. Greenwood reutilizó ideas concebidas inicialmente para conciertos de música contemporánea. De la película Pozos de Ambición del año 2007, escuchamos el tema There Will Be Blood del compositor Johnny Greenwood.

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1: Es un lugar terrible y por muy duro que seas, es capaz de arrodillarte a golpes y tenerte sometido permanentemente si no se lo impides. Pero no importa lo fuerte que golpeas, sino lo fuerte que pueden golpearte, y lo aguantas mientras avanzas. Hay que soportar sin dejar de avanzar.
2: Un tema íntimo y frágil que refleja soledad, amor y conexión emocional en un mundo tecnológico. La música fue creada en estrecha colaboración con Spike Jonze desde las primeras fases del guión. Escuchamos de Arcade Fire and Owl Palette el tema Song on the Beach de la película Her del año 2013.

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1: Una pieza hipnótica que mezcla espiritualidad y tragedia en el contexto bélico. La música avanza como un ritual. Terence Malick pidió una música más filosófica que épica, algo poco habitual en el cine bélico. Del compositor Hans Zimmer escuchamos el tema Journey to the Line de la película La Delgada Línea Roja del año 1998.

Música clásica utilizada con intención psicológica, acentuando tensión emocional y represión interna. Haneke eligió piezas ya existentes para reforzar el contraste entre belleza musical y dureza narrativa. De la película El profesor de piano del año 2001, escuchamos el tema The Piano Teacher, el título de la película también, del compositor Elfriede Jelinek, bajo música de Schubert adaptada para la ocasión.

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1: Una experiencia musical trascendental que une el amor, la muerte y la eternidad. El crescendo final es profundamente espiritual. La banda sonora fue grabada junto a Kronos Quartet y Moway, fusionando clasicismo y post-rock. Escuchamos del compositor Clint Mansell el tema Death is the Road to Wave, de la película La Fuente de la Vida, del año 2006.

0: Supongo que este pequeño incidente no le hará tomar miedo a volar.
1: No.
0: Estadísticamente hablando, es el modo más seguro de viajar.
1: Sí.

un tema romántico y doloroso que refleja pasión, pérdida y memoria. La música se funde en el desierto y en el tiempo. Jared integró elementos de música árabe para reforzar el contexto cultural. Del compositor Gabriel Jared escuchamos el tema principal de la película El paciente inglés del año 1996.

una melodía delicada y evocadora que acompaña el viaje emocional de la protagonista. Inocencia y melancolía se entrelazan. Hisashi suele componer a piano imaginando la emoción antes que la escena. Del compositor Joe Hisashi escuchamos el tema One Summer's Day de la película El viaje de Chihiro del año 2001.

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1: Una música minimalista y profundamente emotiva que transmite soledad, redención y paisaje interior. La guitarra slide se convirtió en la voz emocional del protagonista, casi como un narrador invisible. Del año 1984 de la película París, Texas, escuchamos su tema final del compositor Ray Cooder.

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1: Un tema vibrante y optimista que simboliza la épica del western televisivo clásico y el espíritu pionero del oeste americano. Es uno de los pocos temas de serie de televisión de su época que llegó a las listas de los éxitos mundiales. Escuchamos de los compositores Jay Livingston y Ray Evans el tema principal de la serie de televisión Bonanza del año 1959.
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Y así concluye este Cinefonía número 13, un nuevo capítulo donde comprobamos que la música es memoria, atmósfera y emoción pura. Gracias por acompañarnos una vez más en este viaje sonoro. Nos reencontraremos en el próximo programa, donde nuevas historias volverán a cobrar vida a través de la música.

0: Son las 12 de la noche.
1: Temperatura 22 grados. Humedad 72%.
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0: Son las 12 de la noche y 31 minutos.
1: Temperatura 23 grados. Humedad 72%.

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0: Es la una de la madrugada.
1: Temperatura 22 grados. Humedad 70%.

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